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0: gracias, amigos. 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
1: Gracias, compa Germán.
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0: Muy buenas noches, qué gusto acompañarles en esta emisión de La Hora Nacional, un espacio que cada semana nos acerca a los acontecimientos que marcan la vida de nuestro país. Hoy, en ausencia de mi querida Leonora Milán, tengo el gusto y el honor de que me acompañe Orlando Abad.
1: Hombre, el gusto es mío, chava, muchas gracias. Y gracias por permitirnos entrar hasta sus hogares. Hoy vivimos un momento muy especial porque el Mundial 2026 ya comenzó y México vuelve a colocarse por tercera ocasión en los ojos del mundo como una de las sedes de la máxima fiesta del fútbol.
0: Sí, así es. Durante los próximos días, millones de turistas van a recorrer nuestras calles, van a conocer nuestras tradiciones y van a descubrir la riqueza cultural que nos distingue. Por eso hemos preparado un programa muy especial donde el deporte, la cultura y la salud se unen en una misma conversación.
1: Esta noche escucharemos Mundial Social, un solo latido, una propuesta musical que celebra la unión de los pueblos a través del deporte.
0: También vamos a hacer un resumen de todas las acciones que ha llevado a cabo el gobierno de México en torno al Mundial Social.
1: Les daremos los pormenores de la inauguración de la Copa Mundial de Fútbol que marcó el inicio de una celebración que reunió a miles de aficionados en una ceremonia llena de color, música y orgullo nacional.
0: Sí, y les vamos a presentar un reportaje donde recordaremos las palabras, imágenes y momentos más destacados de la presidenta Claudia Sheinbaum Pardo durante este acto histórico.
1: Después de una intensa jornada futbolera, llega el momento de comentar los detalles que dejó el partido de la selección mexicana frente a Sudáfrica. Les compartiremos algunas impresiones sobre el ambiente festivo que está a todo lo que da en todo el país. Los grandes eventos también representan oportunidades para consumir de manera informada y responsable. Les presentaremos la edición especial del Mundial Social de la Revista del Consumidor.
0: Y nos iremos de paseo por museos y espacios culturales que se suman al ambiente mundialista con actividades para niñas, niños y familias en una nueva edición de La Chilanguía. Así que por favor, quédense con nosotros. Cuando el deporte abre caminos, también nos recuerda que la unión nos hace mucho más fuertes. Escuchemos Un Solo Latido, una de las canciones oficiales del Mundial Social, con la voz de Noé Palau, letra de José Antonio Ramírez y música de Daniel Acere Pérez.
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0: Ser sede de una Copa Mundial implica mucho más que recibir partidos. Esta es la tercera ocasión que México participa en este evento. Los mexicanos, la verdad es que somos muy cálidos, muy buenos anfitriones y, Orlando, sabemos organizar la fiesta.
1: Pero claro que sí. Además, esto representa una oportunidad para impulsar actividades culturales, que también tenemos muchas, comunitarias y deportivas, que acerquen el fútbol a todas las personas. Conozcamos algunas de las acciones que el gobierno de México ha impulsado en el marco del Mundial Social.
2: México volvió a hacer historia. 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
3: Detrás de esta gran fiesta deportiva hubo meses de trabajo coordinado entre autoridades, comunidades y miles de personas que hicieron posible un Mundial Social pensado para todo el país.
2: A través del Mundial Social se rehabilitaron más de 2.000 canchas deportivas y se pintaron murales, un trabajo colectivo que llevó el espíritu mundialista a las entidades federativas.
3: También se fortaleció la infraestructura para recibir a visitantes nacionales e internacionales. 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
3: Las carreteras, rutas turísticas y accesos a sedes mundialistas fueron intervenidos y señalizados para facilitar la movilidad de millones de personas durante la competencia.
2: El legado también llegó a las escuelas. 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
3: La Copa CONADE reunió a más de 59.000 deportistas de todo México y permitió identificar a más de un centenar de jóvenes talentosos que podrían convertirse en las futuras figuras del fútbol nacional.
2: 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Más de 750.000 personas participaron en actividades deportivas, recreativas y preventivas, organizadas en el marco del Mundial Social.
3: La inclusión también tuvo un lugar destacado con torneos femeniles, fútbol para personas con síndrome de Down, competencias para adultos mayores y encuentros internacionales que demostraron que el deporte es para todas y todos.
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3: Y para quienes visitaron nuestro país, México mostró la riqueza de su patrimonio cultural con exposiciones, zonas arqueológicas, rutas del muralismo, museos, festivales y encuentros artesanales en distintas regiones.
2: Más de 500 artesanas y artesanos participaron en proyectos vinculados al Mundial, llevando el talento mexicano a vitrinas internacionales.
3: Además, las autoridades protegieron los derechos de las personas consumidoras mediante operativos especiales, vigilancia en la venta de boletos y atención en aeropuertos, estadios y zonas de convivencia.
2: Así, mientras el balón comenzó a rodar en las canchas, también se hizo visible el esfuerzo nacional que dejó mejores espacios públicos.
3: Porque el Mundial 2026 fue mucho más que fútbol. Fue una oportunidad para mostrar al mundo la grandeza de México.
2: Un país que, por tercera vez en la historia, recibe la máxima fiesta del deporte con organización, entusiasmo y el corazón abierto para compartir su cultura, su talento y su gente.
3: Un Mundial para el mundo y un orgullo para México.
1: México volvió a hacer historia como anfitrión de una Copa Mundial de Fútbol. La ceremonia inaugural reunió a miles de aficionados de todo el mundo y marcó el inicio de una nueva fiesta deportiva.
0: Durante esta jornada histórica, la presidenta Claudia Sheinbaum Pardo encabezó diversas actividades protocolares. Veamos el siguiente reportaje.
3: En México, el ambiente mundialista comenzó a sentirse mucho antes del silbatazo inicial. Uno de los momentos más significativos fue el abanderamiento de la selección nacional por parte de la presidenta Claudia Sheinbaum Pardo, quien expresó sus mejores deseos.
4: Integrantes de la Selección Nacional de México, que representará a nuestro país en la Copa Mundial de la FIFA 2026, del 11 de junio al 19 de julio de 2026. Encomiendo a su patriotismo esta bandera que simboliza su independencia, el honor, las instituciones, nuestro pueblo y la integridad de su territorio. Protestan honrarla y defenderla con lealtad y constancia.
5: Sí, protesto.
4: Al concederles el honor de ponerla en sus manos, la patria confía en que como buenos y leales mexicanos sabrán cumplir con su protesta por el bien del pueblo y por el bien de la nación. Que su ejemplo inspire a millones de mexicanas y mexicanos a creer en la fuerza del deporte y en el poder de sus sueños. Muchas felicidades. Les deseamos el mayor de los éxitos. ¡Que viva la selección! ¡Enhorabuena!
3: Nuestro país empezó los preparativos varios meses atrás, demostrando que el Mundial no solo se juega en la cancha, sino también en el corazón de millones de mexicanos.
6: En general, poco más de 1 millón de personas participaron, desde niñas y niños hasta adultos mayores. Es pues una cifra muy, muy importante en las actividades deportivas. Además están los tequios que se realizaron, los murales, el rescate de espacios públicos, que fueron como 1 millón de personas, junto con el INJUVE, así que pues muy importante el Mundial Social. Entonces, eso por un lado. Por otro lado, el fútbol es quizá, dependiendo, quizá el fútbol y el béisbol son los deportes más populares en nuestro país, dependiendo pues de cada una de las entidades federativas. Entonces, el fútbol, que es una actividad no solamente cuando juega la selección o al equipo al que le vamos en la liga, sino que sea parte de una práctica deportiva permanente. Entonces, lo que hicimos este año va a permanecer mientras dure el sexenio. Todos los años vamos a desarrollar esta actividad. Y en particular, el objetivo también, como lo dijimos y que estuvo aquí, pues los equipos de fútbol que se comprometieron a hacer más escuelas de fútbol, es que con el Mundial Social, las Olimpiadas juveniles, infantiles, pues también pueda haber por parte de los equipos alguna visoría o de la Federación Mexicana para que algún joven, niña o niño con especial talento para el fútbol y que tenga deseos de jugar, pues puede incorporarse a alguna de estas actividades y vaya caminando hacia una vida profesional dedicada al fútbol.
3: En lo que respecta a la ceremonia inaugural, desde muy temprano se sintió la pasión futbolera en las calles y en las inmediaciones del Estadio Ciudad de México, donde miles de aficionados llegaron con sombreros charros, máscaras de luchador, zarapes y banderas gigantes. Estuvo llena de grandes figuras. Shakira encabezó el espectáculo. Alejandro Fernández entonó el himno nacional y emocionó con su participación. Y artistas como Los Ángeles Azules, Belinda, Maná y J Balvin dieron una bienvenida espectacular al mundo. Ya en la cancha vivimos un partido cerrado, intenso y muy disputado. Pero México encontró la manera de resolverlo y arrancó el Mundial con una victoria que desató la fiesta en las tribunas y en todo el país. Hubo momentos realmente emotivos. Se dejaron ver lágrimas, abrazos y mucha emoción entre los asistentes. Una tarde que comenzó con música y emoción y que terminó con una sonrisa para la afición mexicana.
7: Y el fútbol es vivir cada partido con bastante emoción y mucha adrenalina. Gracias por acercar el deporte a nuestras comunidades y por hacer posible esta experiencia que nunca vamos a olvidar.
8: Hola, yo soy Ángel Manuel Seminos, tengo 21 años, juego con Tuneros de San Luis Potosí.
9: El fútbol para mí es una forma de vivir, es lo máximo y así apoyamos a la juventud.
10: Sí, se disfrutó, se batalló, yo creo que desde el primer partido lo queríamos, no lo esperábamos, pero pues llegamos muchísimo más lejos de lo que nosotros creíamos. Y de verdad que lo digo, una experiencia increíble.
11: A mí esta experiencia me permitió vivir momentos inolvidables junto a mis compañeros, porque me apoyaron especialmente a mí, yo nunca había jugado, y les doy las gracias a ellos, al IMSS y a la presidenta Claudia Sheinbaum.
12: Me agradezco mucho que se nos dé la oportunidad a nosotras las personas mayores de seguir participando en este tipo de eventos.
11: Gracias por acercar al deporte a nuestras comunidades y por hacer posible esta experiencia que nunca vamos a olvidar. Nos vemos en el Mundial.
13: Le doy muchas gracias a la presidenta Claudia Sheinbaum y al Instituto Mexicano del Seguro Social por hacer estos eventos que hacen participar a las personas de la edad avanzada, que nunca nos impide jugar un buen fútbol.
14: Quiero agradecer a la presidenta Claudia Sheinbaum de darnos la oportunidad de asistir a un partido del Mundial de Fútbol.
15: Gracias, presenta. Gracias, Wix. Sí, mi babejito.
16: Hola, soy Johan, estudiante del Tecnológico de Colima. Hemos ganado el segundo lugar en los tequios.
17: No pensé que por medio de ese mural que hice con mi grupo pudiéramos ganarnos un boleto para ver un partido del Mundial. Estoy muy emocionada por ir a verlo. Muchas gracias, presidenta.
18: Por esta gran oportunidad de poder vivir un Mundial. ¡Qué gran ilusión vivir un Mundial!
19: Y muy feliz porque no me esperaba ser una de las ganadoras.
20: Por apoyar a las y los jóvenes.
21: Por esta oportunidad en la que nos permites a mí y a más estudiantes y participar y el asistir al Mundial.
22: Por esta oportunidad de vivir el Mundial en familia.
23: ¡Nos vamos al Mundial!
24: La va a romper la selección y pues espero estar ahí presente. Muchísimas gracias de corazón.
25: De verdad que es muy emocionante. Presidenta, le quiero agradecer por tomarnos en cuenta a los jóvenes.
26: Gracias, presidenta, y nos vamos al Mundial.
27: Gracias, Claudia Sheinbaum, por darnos esta oportunidad.
28: Por apoyar a las y los jóvenes y formar parte de esta gran experiencia y vivir el Mundial.
29: Gracias, presidenta, por esta gran oportunidad.
30: Por esto. Y pues nada, nos vemos en el Mundial.
31: Para mí es una experiencia muy buena la que va a haber de ir al Mundial. Vamos a ir al Mundial, pues. Muchas gracias, señorita presidenta.
32: Adiós.
33: Queremos agradecer a nuestra presidenta Claudia.
34: Muchas gracias, presidenta. Nos vamos al Mundial.
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1: Mucho antes de que existieran estadios llenos para el fútbol femenil y ligas profesionales ya consolidadas, hubo mujeres que abrieron camino enfrentando prejuicios y rompiendo barreras dentro y fuera de la cancha.
0: Conozcamos la historia de una mujer que ayudó a transformar el deporte para las generaciones que vinieron después.
54: A mediados del siglo XX, el fútbol se convirtió en un deporte profesional, pero los prejuicios morales e incluso algunos preceptos médicos de la época sostenían que no era una actividad apropiada para las mujeres. Por esos años nació Alicia Vargas Ángel, el 2 de febrero de 1954 en Guanajuato. A los 3 años su familia se trasladó a la capital del país, donde empezó a jugar fútbol junto con sus hermanos en las cascaritas de la cuadra. A finales de los 60, el fútbol femenil vivió un auge en el país. A sus 14 años, Alicia asistió a un partido del Guadalajara para solicitar su ingreso al club. Después de jugar unos minutos y mostrar su técnica y velocidad, fue admitida en el equipo. En 1970, fue una de las 16 seleccionadas para el equipo nacional que participó en el primer Mundial Femenil en Italia. las mexicanas obtuvieron el tercer lugar y Alicia fue la goleadora del campeonato. La prensa italiana la bautizó como la Pelé mexicana. En 1971, México fue la sede del segundo Mundial Femenil. Aún con el éxito comercial del evento, las jugadoras tenían que cubrir todos sus gastos porque eran consideradas amateurs. Antes del partido final, ellas exigieron una compensación económica y presionaron con no presentarse. Alicia era una de las más jóvenes, pero defendió el derecho a percibir una remuneración y a considerar su actividad como un trabajo. Afectadas por los conflictos previos a la final, las mexicanas perdieron el juego decisivo ante Dinamarca. No obstante, fueron subcampeonas mundialistas. En 1991, Alicia volvió a la selección nacional para las eliminatorias del primer mundial femenil organizado por la FIFA. En esos partidos quedó en evidencia el estancamiento de México. La visibilidad alcanzada durante el Mundial de 1971 no se aprovechó para profesionalizar el fútbol mexicano femenil. Unos años después, Alicia se retiró de las canchas y se dedicó a ser profesora de educación física. Recientemente, celebró la profesionalización de la Liga Femenil en 2017, aunque también ha advertido sobre los obstáculos. En México, todavía se puede escuchar que el fútbol es un juego para hombres. Alicia Vargas, la Pelé, y sus compañeras de los mundiales de 1970 y 1971 han sido reconocidas como las pioneras del fútbol femenil profesional en México.
1: Hoy vamos a conocer la edición especial de junio de la Revista del Consumidor. En esta ocasión, Profeco presenta contenidos relacionados con el Mundial Social, así como recomendaciones para realizar compras informadas y aprovechar mejor los servicios disponibles durante esta temporada.
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1: Si buscan actividades para disfrutar en familia, la Ciudad de México, esta enorme ciudad, ofrece múltiples opciones relacionadas con el fútbol, la cultura y la ciencia.
0: Sí, así es. Por ejemplo, Universum presenta La ciencia está en la cancha, mientras que el Museo Franz Mayer ofrece un recorrido vinculado con la memoria futbolera. Además, en Papalote, Museo del Niño y el Palacio de Iturbide preparan experiencias especiales para que niñas y niños vivan su propio mundial.
1: Tú sí que sabes, chico. Vamos a ver y escuchar lo que preparamos Germán Gastelum y su servidor aquí en La Chilena.
3: Chilanguía. ¿Chilanguía? Chilanguía.
4: Ay, muy serio, ¿no?
3: No es como clásico, ¿va?
4: Vamos y pum. Dos, tres,
3: chilanguía, chilanguía, chilanguía, bienvenidos.
1: Aquí la ciudad se vive y se convierte en una gran cancha cultural donde el fútbol no solo se juega, también se expone, se celebra, se siente en los museos, en las calles, los conciertos y en los espacios públicos. Así que prepárense.
3: Y empezamos con los museos, que ya están jugando su propio partido cultural. En el Museo Universum, la ciencia entra a la cancha con la exposición La ciencia está en la cancha.
1: En el Museo Franz Mayer encontramos el fútbol diseñado, una pasión donde el balón se convierte en objeto de diseño, pero también de expresión artística. Y en el Museo Memoria y Tolerancia, y en el centro de la ciudad, el fútbol se analiza desde la convivencia con juego limpio, identidad, discriminación.
3: También está el Museo Somaya con Albus Épico, un recorrido visual por la memoria futbolera. Y en Paseo de la Reforma, los gigantes del fútbol. Figuras monumentales creadas por cartoneros de Iztapalapa.
1: Para quienes buscan experiencias inmersivas, el Centro de las Artes Inmersivas presenta el Laberinto de Leonora Carrillo. Además, en el MIBE, ahí en el centro también, la exposición pasa el balón, conecta economía y juego. Mientras que en el Colegio Nacional, Juan Villoro presenta ¿De qué color entender? Esto es sobre el fútbol y representaciones de niños.
3: Y no se queda atrás el Palacio de Iturbide, con arte popular y fútbol. Ni el Papalote Museo del Niño, con la cancha por los niños, donde los más pequeños también juegan su propio mundial.
1: Y bueno, si ustedes quieren música, no se pueden perder el concierto de Julieta Venegas el próximo 17 de junio en El Coloso, en el Auditorio Nacional. Que por cierto, hablando de fútbol, ella hizo la canción de La Niña Futbolista. Ahí están los videos colgados en redes.
3: Wow, muy linda, por cierto. Entonces, ¿cómo? Con esto, bueno, la ciudad demuestra que el fútbol no solo se vive en la cancha, también se piensa, se crea y se siente en cada museo. Y así cerramos esta edición de La Chilanguía, donde la Ciudad de México se convierte en un estadio abierto, lleno de cultura, emoción y celebración. ¡Gol con la Chilanguía!
1: ¡Gol con la Chilanguía!
3: ¡Eso!

0: Y así llegamos al final de esta primera parte de la Hora Nacional. Y ahora que estamos con el ánimo mundialista a todo, le recordamos que, así como en el fútbol cada pase cuenta para llegar al gol, también cada acción positiva suma para construir un mejor país.
1: Antes de despedirnos, queremos enviar saludos muy especiales a quienes nos acompañan en radio, televisión y también en redes sociales, como Adriana Peña, Martín Olmedo, Fernanda Flores, Víctor Manuel Rodríguez Castañeda o Patricia Paredes en Calgary, Canadá.
0: También para José Luis Hernández Álvarez, Rafael Vázquez Castro, Francisco Segura y Raúl Robles, allá en Fresnillo, Zacatecas.
1: Saludamos a Alejandra Ruiz, Eduardo Mena, Laura Luna, Carlos Alberto Gutiérrez, Elizabeth Martínez y Sandra Álamo. A todos los que siempre nos escuchan, gracias por acompañarnos cada domingo. Recuerden que estamos en YouTube, también en Facebook, en Instagram, en TikTok, en Spotify, en todos lados.
0: En todos lados. Y también pueden contactarnos en el siguiente número. Es el 5534-834239, 5534-834239, o nos pueden mandar un correo electrónico a la siguiente dirección: lahoranacional@segov.gov.mx. Les deseamos a todos una gran noche y una excelente semana.
1: Les esperamos el próximo domingo con más historias, más cultura y más razones para sentir orgullo por México.
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2: Ya regresamos a esta segunda parte de La Hora Nacional. Muchísimas gracias por seguir con nosotros en esta noche de domingo en la que compartimos información, cultura, música y temas de interés para todas y para todos.
3: Bella compañía, y mientras el ambiente mundialista continúa llenando de entusiasmo las calles, las plazas y los hogares de todo México, aquí seguimos acompañándole.
2: Y recordaremos la vida y legado de Dolores Correa Zapata, educadora, escritora y promotora de los derechos de las mujeres, cuya labor abrió camino a generaciones enteras de mexicanos.
3: Conversaremos con el cantante zacatecano Germán Rodríguez, el profe quien ha llevado la música tradicional mexicana a escenarios nacionales e internacionales, y conoceremos la puesta en escena Nunca he estado en Dublín. La música mexicana y sus raíces siguen encontrando voces que la preservan y la comparten, como el cantante zacatecano Germán Rodríguez, conocido como El Profe. A lo largo de su trayectoria se ha consolidado como un destacado promotor del folclore y las expresiones musicales de nuestro país. ¡Y qué historia!
4: Hola, mi nombre es Germán Rodríguez, conocido como El Profe, y aquí estoy en este bonito programa, La Hora Nacional, y me gustaría presentarles esta canción que está sonando ahorita, que se titula Linda Mujer.

0: interactúa con el sol. Vamos a ver y escuchar la entrevista que le hicieron Leos a Rebeca Moreno. ¿Tú también estabas ahí?
1: Sí, claro, por supuesto.
0: Muy buena.
1: La Rebel Rebe.
2: Está de regreso con nosotros nuestra colaboradora de temas múltiples y un poquito de teatro, Rebeca Moreno. Y hoy nos va a platicar cuestiones de temporada, según entiendo, ¿verdad, Rebeca?
3: Sí, lo que pasa es que ya se nos fue el año. Estamos a la mitad del año, justamente el mes 6, y ahora les vamos a platicar de junio. Como su nombre dice, viene de Juno, que era la reina de los dioses. Pero en todas las culturas, y sobre todo en las culturas ancestrales, junio es muy importante porque es el mes de las lluvias, pero además es el mes en el que las noches son más cortas. De hecho, es el solsticio, en este caso, en este hemisferio de la Tierra, es el día más corto del año, coincidiendo supuestamente con la noche de San Juan. En realidad, el solsticio, bueno, lo celebramos el 21 de junio, pero generalmente ocurre entre el 20 y el 24 de junio. Por eso es tan importante y por eso es que lo celebramos. Es una fiesta que anteriormente se celebraba al sol, no tanto por celebrarlo, sino por continuarlo, porque como ya lo dije, es la noche más corta del año. Incluso ya por esas fechas en nuestro hemisferio, pero en la parte más norte, ya no hay ni siquiera noches. En este día en el que la noche es más corta, se hacen las hogueras supuestamente para invocar al sol, para continuar, para no dejar que muera. A él está muy ligado también con el agua, porque tiene que ver con las lluvias, tiene que ver con la purificación, con esta dualidad del fuego y el agua. Por eso es que en toda Europa hay muchas fiestas en las que se prenden hogueras. Es más, toda la noche de San Juan se prenden las hogueras y la gente baila alrededor de las hogueras y además se baña en el mar. Claro. Es una noche de magia, es la noche en que suceden las cosas imposibles. Es la noche de las hadas en la tradición celta, los irlandeses. El día en que los amores imposibles se dan, en que a las antiguas deidades y a las hadas se les pedía lo que creían que no podía ser verdad en el mundo real, ¿no? Es la noche de todas las posibilidades y que también tiene que ver con el agua. Por eso es que le fue muy bien a la cristiandad poner ahí el día de San Juan. Es el santo del bautismo, sí. Es el santo que abre los caminos y es el santo, además, el único santo que celebra la iglesia cristiana católica. Es de los santos más antiguos que se celebra el nacimiento del santo, no la muerte del santo.
2: Ay, qué tal.
3: Y fíjense qué tiene que ver con México también. Cuando llega Hernán Cortés, llega en un día de San Juan a tierras mexicanas. Por eso es que lo primero que ve le pone San Juan de Ulúa, la isla de San Juan. Y entonces por eso es que todo el camino que hace Cortés desde Veracruz hasta la Ciudad de México, hay tantos pueblos que se llaman San Juan. Y por eso es que hay más de 200 festividades de San Juan en México en esas fechas. La Feria de San Juan, ahí es la fiesta muy importante de San Juan del Río de Querétaro. Uh-huh. Hay un pueblo que se llama Jilotepec en Veracruz, que hacen un fiestononón y supuestamente, también aunado con esto de que pasan cosas mágicas, van y se abre una cueva de tesoros. Van y hacen muchas cosas en la cueva. Es el día de los brujos. Veracruz celebra a los brujos y celebra pues a San Juan, porque les digo que hay este sincretismo que tiene que ver también con que en esas mismas fechas se celebraba a Xochipilli, que era el dios de las flores y el dios de los brujos, y que también tiene que ver con Tlaloc. Es decir, San Juan tiene que ver muy bien en todo este sincretismo, no solamente aquí en México, sino también en las tierras europeas, y tiene que ver con flores, para celebrar a San Juan con las flores, con los cantos, con los brujos, ¿no? Entonces, pues bueno, le va muy bien y finalmente se vuelve una fecha mágica que además estamos celebrando, que ya vamos justamente, esa es la mitad cósmica que tenemos que ver con la bóveda celeste, todas las estaciones y demás, es la justa mitad del año. Entonces, bueno, ya en una siguiente cápsula les contaré todo lo que hay que hacer en esa fecha y todo lo que hay que ver, todo lo que hay que leer y todas las películas que hay en torno a la festividad de San Juan, que tiene que ver y se junta con el solsticio y justamente la mitad cósmica del año. Ya se nos está yendo los 2026.
1: Por ustedes, por favor, no se vayan. Quédense aquí en la Nacional con nosotros. Y tú tienes que regresar a contarnos todo esto.
3: Ya dijo.
0: Nacida en Tabasco durante la segunda mitad del siglo XIX, Dolores Correa Zapata destacó como maestra, escritora y promotora de la educación en una época en la que las oportunidades para las mujeres eran considerablemente muy limitadas.
1: Su trabajo intelectual y pedagógico contribuyó a impulsar el acceso de las mujeres a la educación y a fomentar una mayor participación femenina en la vida pública. Vamos a conocer su historia de vida en la siguiente cápsula.
4: Entre la marea de transformaciones que sacudieron al México de finales del siglo XIX, la maestra y escritora Dolores Correa Zapata fue una figura relevante como promotora de la educación y de las causas de las mujeres.

0: Dolores nació el 23 de febrero de 1853 en Teapa, Tabasco. Aprendió las primeras letras con su padre, el liberal Juan Correa Torres, y su madre, María Jesús Zapata, ambos educadores. Entre los años de la intervención francesa y el establecimiento del Segundo Imperio, el padre de Dolores fue obligado al exilio en Cuba y ella tuvo que trasladarse con el resto de su familia a Mérida, Yucatán. Ahí convivió con intelectuales como la poeta Gertrudis Tenorio Zavala, cofundadora del proyecto educativo La Siempre Viva, al lado de Rita Cetina y Cristina Farfán. Al regresar a Tabasco, Dolores apoyó a su madre con la fundación del Colegio María en Villahermosa y a la par escribió poesía. En 1884 se trasladó a la Ciudad de México, donde se tituló como profesora de instrucción primaria. Un logro extraordinario en una época en la que el desarrollo profesional de las mujeres estaba muy limitado. En los próximos años, se dedicó a la docencia en diversas escuelas, ganándose el reconocimiento de estudiantes, colegas y autoridades. En 1899, Dolores fue enviada a Berlín para conocer nuevos modelos educativos. A su regreso, se incorporó al cuerpo de profesoras de la Escuela Normal. Su compromiso con la educación no se limitó a dar clases. También volcó su pensamiento pedagógico en la escritura de libros de texto. Además, escribió artículos, ensayos y poesía. Colaboró continuamente en las revistas dirigidas por mujeres como Violetas del Anáhuac y El Recreo del Hogar. En sus escritos, Dolores abordó la educación de las mujeres, la economía doméstica y las desigualdades sociales. En su libro de poesía, La Mujer Científica, escribió:
1: ¿Quién ha dicho que al hombre solo es dado cruzar la senda de la ciencia vasta?
0: En 1904, Dolores fundó la emblemática revista La Mujer Mexicana, un espacio para debatir los retos, límites y esperanzas de las mujeres, que reunió a varias intelectuales de la época. Tras una vida dedicada a las letras, la educación y la emancipación de las mujeres, Dolores Correa Zapata falleció en la Ciudad de México a los 71 años, el 24 de mayo de 1924.
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3: Y seguimos con más recomendaciones teatrales y hoy vamos a platicar de una obra que ha llamado la atención por su sensibilidad, su atmósfera y la manera en que habla de las emociones, la memoria y las ausencias.
4: Sí, se llama La extraña desaparición de las luciérnagas y hoy nos acompaña parte de su elenco. Están con nosotros Gina Granados, Javier Mira y Jonna Alvidres. Bienvenidos, qué gusto tenerlos aquí en la Hora Nacional.
5: Gracias por invitarnos, gracias.
4: Un gustazo. Platícanos un poquito de qué va La extraña desaparición de las luciérnagas.
5: Es una historia muy mexicana, hecha por el dramaturgo y director Abraham Salomón, que habla acerca de estas dos personas de lugares muy distintos. Oceana es de Zipolite, Oaxaca, Ismael de Puebla, y cada uno necesita encontrarse a sí mismo y buscar respuestas. Y a veces las respuestas también te llevan a encuentros que no esperabas, pero que eran necesarios para tu vida. Y hay veces en que esos encuentros se pueden ver frenados por ciertas situaciones. Y esta obra también toca muchos temas sensibles de nuestro país que vivimos hoy en día y que nos pueden hacer mucho eco. Personalmente a mí me traspasa mucho este texto y por eso también, aparte de actuarlo, decidí producirlo y es un regalo estar aquí.
4: ¿Y las luciérnagas? ¿Hay luciérnagas? ¿Dónde están las luciérnagas? Me urge saber.
3: ¿Qué papel juegan también?
4: Claro. Sí, claro.
6: Sí, creo que las luciérnagas es una metáfora muy grande, ¿no?
5: Sí.
6: ¿Hay luciérnagas? Sí, vengan a verlas. Pero creo que son parte de esta idea de la luz que ilumina, ¿no? Sobre todo alrededor de líneas que son perpendiculares, pero tiene un poco siempre la idea esta obra de que estas líneas se terminan encontrando de una u otra manera. Es muy bello, la verdad, es una obra muy bonita. Con un twist.
3: Es lo que he visto, sí, claro, porque he visto como muchas reseñas en internet acerca de la obra y todo el mundo dice que es una obra que los mueve mucho, que los hace llorar, pero que al final hay algo que pasa que nadie se esperaba. No, sí. Y obviamente no lo vamos a decir aquí, pero creo que es importante saber que la obra tiene su jiribilla, ¿no?
5: Es un texto muy cercano porque son historias que vivimos todos nosotros y que aparte está acompañado por una música en vivo que acá nuestro compositor Jonna Alvidres también toca en escena y que realmente pues espejea mucho lo que somos los mexicanos y como decía, al final no lo ves venir, aunque desde el principio te estamos planteando algo que está por suceder latente y que brilla por ahí, que tal vez o se apague o sigue existiendo. Entonces, sí, algo pasó también con la música en vivo, ¿no?
7: Así es, sí, me contactó Abraham Salomón, el dramaturgo, y Gina, y me mimeticé, como que entendí rápido y empezamos a trabajar en cuestiones como componme algo, como imagínate algo azul o algo con esta estela. Entonces yo me eché a volar en imaginación y le ofrecía esto, me decía, esto me gusta, y hicimos una química muy bonita.
4: Ay, pues suena que todo el mundo tenemos que ir a verla. ¿Dónde y cuándo podemos?
7: Estamos en el Foro Shakespeare todos los jueves.
5: Hasta
7: el 25 de junio, en el Foro Shakespeare, 8:30.
5: Y ahí les esperamos. Ojalá nos puedan acompañar. Aparte, es teatro independiente, entonces siempre dependemos mucho del público, de su mirada y de su compañía.
4: Claro.
3: ¿Tienen redes sociales de la obra de ustedes para que la gente se entere más de dónde van a estar, si van a otro lugar, etcétera, etcétera?
5: Sí, estamos como luciérnagas.desaparición en Instagram. Ahí pueden conseguir descuentos y nosotros encantados de recibirles. Y ahí está toda la información.
3: Perfecto. Pues muchísimas gracias.
5: No, hombre, a ustedes. Honor, gracias.
7: Muchas gracias.
3: Al contrario.
4: Gracias. Y un gustazo que ustedes sigan con nosotros aquí en La Hora Nacional. No se vayan.
3: Esta puesta en escena utiliza el humor, la ironía y situaciones cotidianas para explorar las complejas relaciones familiares que surgen durante una cena navideña.
8: Uy, sí, con personajes entrañables y momentos que alternan entre la risa y la reflexión, la obra se ha consolidado como una propuesta atractiva para públicos que buscan historias cercanas, inteligentes y emocionalmente significativas.
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8: Hoy tenemos un elencazo aquí, mi lejos. Tenemos, por supuesto, a Marco Pacheco, que fue quien adaptó la obra, y Mónica Huarte, una leyenda de los escenarios, y el sensei Silverio.
9: Silverio Palacios, a tus órdenes.
8: No, sí, claro que sí, Silverio Palacios.
4: Nos encantaría saber qué es Nunca he estado en Dublín. Sobre todo, Marco, ¿en qué momento se te ocurrió hacer esta adaptación?
10: Pues fue algo divertidísimo. Fue una invitación que me hizo Pablo Fernando Ramírez. Él sabe que yo vengo trabajando la comedia desde hace ya muchos años. Y dije, va, lo armamos. Y ahí fue pues empezar a jugar, empezar a vislumbrar y a traerla a nuestra actualidad, a nuestra identidad mexicana.
8: Oye, y además hacerlo con humor, que también es parte de la identidad mexicana, ¿no?
10: Híjole, pues se refleja en las relaciones que tenemos entre los padres y los hijos.
4: Me interesa saber, Mónica y Silverio, sobre sus personajes. ¿Son ustedes como madre y padre de familia que está derrumbándose frente a sus ojos?
11: Pues algo así. Somos pues unos esposos que hace 3 años nuestra hija cachamos que era... Y no supimos cómo manejarlo y la hija agarró y se fue a Londres y regresa después de 3 años y nos hacemos los que hemos cambiado y ya no sabemos, o sea, todo el himno lesbiano y no sabemos, no, le hemos echado muchas ganas, pero la realidad es que no hemos cambiado mucho. Entonces eso provoca mucha diversión.
8: ¿Y qué sucede con la reacción del público? Porque, bueno, sí se escucha muy divertido, también contemporáneo y cualquiera se puede identificar.
12: Todas las familias en un sentido somos disfuncionales en tanto nuestras aspiraciones. Cuando sucede en ese momento es que las aspiraciones empiezan a flaquear, porque lo importante es reconocernos mutuos, reconocernos familiares, reconocer los enlaces que sí nos fortalecen como familia. Entonces ahí, en ese festejo, es donde fluyen justamente las deficiencias que hacen de esto una trama entretenida, gozosa y de momento de enredo al involucrar, aquí está la sorpresa, un personaje que viene a ser el detonador de todos y cada uno de los vicios de conducta que ahí van a florecer.
4: ¿Qué importante es poder usar el humor para hablar de conflictos familiares?
12: El humor es una llave maestra, ¿sabes? Abre todas esas puertas que nosotros no estamos decididos a abrir tan fácilmente, porque el humor es gentil y de alguna manera alivia, ¿no?
4: Y lo que me interesa saber en este caso es qué tan difícil fue justo pensarla como familia mexicana, partiendo del guión original.
10: Ahí fue mucho retomar la esencia de la relación, irnos a la esencia de cómo se van a relacionar esta familia y en qué momento hay quiebres de comunicación, pero son incapaces de hacerlo. Eso es lo que rescatamos y que identificamos en nuestra cultura.
8: Buenísimo. ¡Wow! Pues hay que ir a verla. ¿Cuándo? ¿Sí? ¿Dónde?
11: Vas. Voy los miércoles en el Foro Shakespeare. Solo los miércoles, Nunca he estado en Dublín, diversión absoluta.
12: 8:30 de la noche.
4: Buenísimo. Uh-huh.
8: Vamos a reír entre semana.
4: Marco, Mónica, Silverio, gracias por venir a La Hora Nacional.
8: Allá nos vemos todos. Nosotros continuamos con más esta noche en La Hora Nacional. Para seguir con la tradición de que la Hora Nacional siempre tiene algo de teatro, vamos a hacer un corte de caja, Chay.
3: Me parece muy bien.
8: Hiciste una entrevista con Leos, ¿verdad?
3: Sí, a Fernando Bonilla.
8: Es una estrella.
3: ¿Cómo no?
8: Vamos a verla.
9: Hay pocos proyectos que logran atrapar a toda una generación, pero la serie de televisión La Oficina sí se convirtió en una de ellas porque captura muy bien todo alrededor del universo Godín en México.
3: Hoy nos acompaña aquí en La Hora Nacional Fernando Bonilla, una de las mentes detrás de este fenómeno, y vamos a platicar también de su show Corte de Caja. Mi querido Fer, bienvenido a La Hora Nacional.
13: Un placer estar con ustedes y con el auditorio de todo el país aquí en La Hora Nacional.
9: El gusto es de verdad nuestro y siento que para toda la gente que nos está escuchando y viendo, ya es para muchos de ellos hasta difícil pensar en ti como Fernando nada más y no pensar en ti de alguna manera como Jero, el jefe que todos amaríamos odiar. ¿Cómo construyeron, es que no sé cómo funcionó el proceso, el personaje?
13: Yo creo que el primer gran acierto que tomaron desde la escritura fue poner a Jero como el hijo del dueño, ¿no? Un nepo baby. Sí. Que está ahí, bueno, es el nieto del fundador de la empresa, el hijo del dueño. Es algo terrible para sus empleados, pero maravilloso para la comedia, porque pues por más tonto que sea, por más imprudente, por más inconsciente y bruto, nadie lo puede correr, no. Porque está ahí por su apellido. Entonces yo espero que esto nos permita pues explorar otras maneras de hacer comedia y que otras plataformas y otras producciones y otras televisoras se animen a arriesgarse un poquito, porque pues cuando se toman riesgos se encuentran cosas nuevas y creo que La Oficina definitivamente está inaugurando lenguaje dentro de la comedia, si queremos acotarlo a la comedia televisiva que se hace en nuestro país.
3: Tú vienes de hacer cosas muy divertidas, ¿no? Tu personaje del Diente de Oro también tiene esta parte de comedia que incomoda muchas veces. Piedras en los Bolsillos también, que estás como director, que es una obra también donde se hablan de estas grandes cadenas que llegan a los pueblos a tomar por donde puedan, ¿no? Y ahorita justamente estás también en otro show de stand-up que se llama Corte de Caja. Y después de todo lo que acabamos de platicar, ¿por dónde va?
13: Bueno, pues Corte de Caja es el primer show de stand-up que hago sin personaje, ¿no? Justo había hecho mucho stand-up con El Diente de Oro y Corte de Caja pues es comedia muy íntima a partir de mí, de mis telarañas mentales. Y bueno, con humor, con chistes, con mucha ironía, pues hablo de cosas muy, muy privadas, ¿no? Desde mi relación con la figura de mi padre, mi paternidad que sucedió siendo muy joven. De pronto, no estar buscando la fama, pero encontrarme con ella a los 40 años. Mis alter egos, ¿no? Vivir como un poco a la sombra de mis personajes. Y cosas tan íntimas como la transcripción de una sesión de psicoanálisis. Wow. Entonces, pues es
3: lo que apuntaba.
13: Sí, tal cual.
9: Esto es mío.
13: Tal cual. Salí de la sesión y llegué a escribirlo y lo transporté al escenario. Entonces, pues es un poco, digamos, otro tipo de comedia. Es el lado B de lo que la gente gusta de la comedia que he hecho últimamente.
9: Oye, ¿y dónde lo vas a presentar?
13: Voy a tener fechas en distintas ciudades de la República Mexicana. Pueden encontrar todo el itinerario, la agenda y comprar sus boletos en fernandobonilla.com.
9: Ah, buenísimo.
3: ¿Redes sociales igual?
13: @ FDO Bonilla en Instagram y por ahí ando también en Twitter, en TikTok y en Facebook.
3: Pero todo es Fernando Bonilla o FDO Bonilla.
13: Exacto. Okay. Una de esas dos.
3: Buenísimo. Oye, pues muchas felicidades.
13: Muchísimas gracias. Qué gusto venir a saludarles.
9: Muchísimas gracias por acompañarnos aquí en La Hora Nacional.
13: Un placer.
3: Muchas gracias, Fernando. Y muchísimas gracias a ustedes. Por favor, no se vayan.
8: Él es un artista que ha llevado con orgullo las tradiciones y el sonido de Zacatecas a distintos escenarios. Su historia es una muestra de la perseverancia, amor por la música y un profundo arraigo a sus raíces.
3: Hermán Rodríguez, mejor conocido como El Profe, es cantante, compositor e intérprete de música regional mexicana y folclor zacatecano, con una trayectoria que ha conquistado públicos de ambos lados de la frontera. Vamos a la entrevista que le hiciste, mi querido Orlando, junto a María Luisa Peralta.
8: Vamos.
14: Familia y amigos de La Hora Nacional, hoy estamos aquí recibiendo a un artista que ha llevado el sonido y las tradiciones de Zacatecas a distintos escenarios a lo largo de la República.
8: Estamos hablando de Hermán Rodríguez, muchos lo conocen como El Profe, de Zacatecas para el mundo entero con inspiración, folclor, composición. Qué placer tenerlo por aquí, profe.
15: Para mí es un honor estar aquí en este bonito programa, con mucha alegría, con mucho ánimo, vengo a saludarles aquí a la ciudad.
8: Queremos saber dónde inició ese amor por decirle al mundo, esto tenemos en Zacatecas.
15: Nació a los 13 años. Tocaba la trompeta en la banda de guerra que le hicimos en la escuela. De allí, de su casa en Zacatecas, a Estados Unidos, ingramos con la familia. Me uní a una banda que le llamábamos del garaje. Entonces toque toque rockeros, toque toque. Y paro y me fui a la escuela. Entonces regresé a retomar la música y ahora ya llevamos 7 discos. Y para mí es una alegría traer del pueblo humilde San José de Mesías, toda su casa, que les mando un saludote a todos. Y a mi gente de Estados Unidos, que le mando un saludo también. Y gracias a ustedes por este espacio.
14: Claro que sí. Y además, pues usted tiene una carrera profesional además de la música. ¿Qué fue lo que lo motivó a retomar este sueño artístico?
15: A mi adolescencia. O sea que comencé con la música y en aquellos tiempos era para mí, esto es lo que voy a hacer. Y me encantaba y la gente me aplaudía. Y ese refuerzo pues se hizo realidad. Nos casamos muy jóvenes, entonces eso me paró de frenar la carrera artística. Era muy responsable, fui a la escuela, a la universidad. Allí me invitaron a ser maestro. Y maestro por 22 años. Y los estudiantes, y me acabé de un semestre, me dicen, profe para acá, profe para acá. Por eso quedó el profe.
14: El profe. ¿Y qué viene para el profe? Próximas presentaciones, donde podemos escuchar tu nuevo disco.
15: Primeramente está sonando aquí en la Ciudad de México y por el video Rolas también, así es que estoy muy contento por esa oportunidad y lo que viene siendo conciertos que acabo de hacer 2 en Los Ángeles, viernes y sábado. Entonces eso es de promover, darle la alegría a la música y traérsela a la gente, y hasta ahorita me han dicho, siga adelante.
16: ¿Sí? No hombre, y siga por favor adelante, profe, no. Nunca lo deje de hacer. Para las personas que nos escuchan del otro lado de la frontera también, sí. ¿Qué podría decir de esta interculturalidad que tenemos, ¿no? Al final sí hay mucha hermandad. En muchos programas, incluso públicos, se trata de eso, ¿no? De que somos pueblos hermanos. Nomás hay una frontera que divide.
15: Divide. La humanidad, a nosotros, y creo que puedo hablar por mucha gente, la mayoría, estamos enamorados de México, puesto que estamos allá soñando con venir a México. Vienes a México, ves a México, disfrutas de México y regresas y empiezan los días, porque allá es igual como todo el mundo, mucho trabajo, labora. Y los estudiantes me dicen, pues yo lo que quiero saber es más de mi cultura. En realidad, las clases que acabo de terminar son estudios chicanos, que viene siendo cultura mexicana.
14: Mexicana, sí.
15: Entonces, por esa manera, el autoestima se les eleva tanto que me dicen, profe, gracias.
16: Vaya, profe, qué historia. Pues muchas gracias por venir y compartirla. Gracias por seguir cantando. Y bueno, que no pare, que no pare.
14: Que no pare. ¿Cuáles son sus redes sociales? ¿Dónde lo podemos encontrar?
15: Pues mira, muy bien. Si quieren ver videos del profe, puede ser el profe HR por el mentado YouTube. Si quieren ver las redes sociales muy comunes por el Facebook, viene el profe.
16: Bien. Nosotros continuamos con más, María Luisa.
14: Continuamos con La Hora Nacional.

0: Y así llegamos al final de esta emisión de La Hora Nacional. Muchísimas gracias por acompañarnos una vez más en este recorrido por lo mejor de nuestro país.
1: Gracias, Cha. Junio es un mes que nos reúne alrededor de una pasión compartida que hoy conecta a millones de personas alrededor del mundo: el fútbol.
0: Que la emoción de este mundial nos recuerde que las diferencias se pueden transformar en encuentro, que el trabajo en equipo es nuestra mayor fortaleza y que cada comunidad tiene algo muy valioso que aportar.
1: Qué bonita reflexión, Cha. Un placer. Les esperamos el próximo domingo con más historias, más cultura y más razones para sentir orgullo por México.
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6: Hola, hola, soy Claudia Mejía. Estamos en un nuevo episodio de Ya Oíste. Hoy vamos a hablar sobre alimentación. Ya sé, a veces es como de la rutina, el trabajo, no podemos alimentarnos bien y que llega el fin de semana y nada más queremos estar en casa, no hacer nada, pero creo que es muy importante. Hoy está conmigo un nutriólogo, es Cristian Gómez Montoya. ¿Cómo estás?
7: ¿Qué tal? Mucho gusto. Pues estoy encantado de estar aquí acompañándolos.
6: La alimentación, cuando nos queremos enfocar justo en nuestra alimentación, es que quiero bajar de peso. Uh-huh. Creo que es más como esa parte. Quiero bajar de peso. No.

0: no tanto por quiero estar saludable. Entonces ahí también hay un entorno de mitos muy grandísimos.
1: Claro, hay que empezar nuevamente con esta idea de disfrutar estos alimentos, de incluir pues una gran variedad, de empezar a otra vez disfrutar estos alimentos, de ya empezar a entender lo más valioso que es justo esta experiencia, en dónde podemos encontrar nutrición, pues realmente en todos lados, en lo que, por ejemplo, Navidad, Año Nuevo, que el Día de la Candelaria, realmente muchas veces nos juntamos para comer, para consumir alimentos. Que si quiero regalar un detalle, doy chocolates. También aquí podemos encontrar nutrición justamente porque entra esta ingesta de alimento y ahí también, esto también es dieta. No nada más es, ay, la dieta milagro, ay, esta dieta que me va a ayudar a bajar de peso. Porque como tú bien lo dijiste, muchas veces nos enfocamos en el peso solamente sin enfocarnos en lo que realmente vale la pena, que es la composición corporal, nuestra salud y el porqué de ese alimento que estamos consumiendo.
0: Dijiste dieta, dieta es comerte un chocolate. Dieta, o sea, abarca toda tu alimentación.
1: Sí, dieta va muchísimo más allá. Es lo que consumes, sea lo que sea, que consumas día con día, eso es dieta. Así
0: Okay.
1: sea, comas nada más una manzana, eso ya entraría dentro de una dieta diaria.
0: Okay, y entonces, ¿cuál es la diferencia en llevar justo un plan alimenticio acorde a a tus necesidades?
1: Ok, pues mira, llevar un plan alimenticio acorde a tus necesidades es justo eso, ir controlado, dependiendo si tienes alguna patología, dependiendo si tienes alguna necesidad, algún objetivo, si quieres también dirigirlo hacia algo más sencillo, hacia algo más, no sé, no a todos nos gusta lo mismo. Entonces aquí también entra esta parte de nosotros como profesionales de salud, irnos dirigiendo y acomodando, adecuando estos planes de alimentación organizados a cada persona, no tanto que las personas hagan lo que yo digo, si no les gusta, porque realmente no lo van a seguir, van a decir, ah, pues sí, este producto milagro o así, por más que funcione, no lo voy a consumir, pero creo que aquí es importante esta parte de aterrizar hacia dónde quieres ir y qué necesitas con tu alimentación.
0: O sea, sí o sí, todos, todas debemos de acudir con un nutriólogo, con un profesional, para saber qué comer y saber qué comer bien si se puede.
1: Claro, y se puede comer rico, se puede comer saludable, se puede comer bastante variado dentro de lo que tú necesitas en tu ingesta diaria recomendada, porque muchas veces pensamos que no, que debemos de comer pura lechuga, que debemos de comer puros licuados, puros jugos inclusive, ¿no? Que se tiene esta creencia, pero la realidad es que no va por ahí. Debe de ser como las características de la dieta correcta. Debe ser variado, debe ser suficiente, debe ser adecuado para cada persona, inocuo, que esto quiere decir que sea saludable, limpio para las personas, que no nos haga daño, que cumpla con las características de higiene adecuadas también en el manejo de alimentos, y creo que esto también es muy importante de revisar.
0: Y si una persona que es vegana o vegetariana, no, bueno, vegetariana es diferente, ¿no?
1: Sí,
0: Ahorita vamos a hablar
1: es
0: sobre
1: diferente.
0: eso. Pero una persona que es vegana y no tiene un seguimiento constante o adecuado de un profesional, como lo es un nutriólogo, ¿qué impacto tiene en su salud?
1: Bueno, es importante mencionar aquí ya un poquito más específico, por ejemplo, nutrimentos como la vitamina B12, la vitamina D, el omega 3, y estos muchas veces no se pueden cubrir con una dieta 100% vegana, debido a que estos se encuentran mayormente en alimentos de origen animal. Sí se puede ya incluirlo en suplementación, pero hay veces que los mismos veganos dicen, no, yo de plano ni suplementación. Ahí hay que encontrar la manera, es todo un reto, la verdad, también encontrar como la manera de decir, a ver, estos alimentos pueden cumplir un poquito más con lo que necesitas. Se puede tener también un tipo de vida saludable diaria siendo vegano, pero sí tomando en cuenta que es importante cuidar esta parte de la vitamina B12, el calcio, el hierro, la vitamina B, como te decía, el omega 3, porque es esta parte donde ya entran como estos mitos de que no, si haces veganismo, ya vas a bajar de peso, vas a verte bien o vas a ser débil, siempre te van a contar puntos buenos o puntos malos, ¿no? Por eso es importante siempre acercarte con un profesional, porque en redes vas a encontrar opiniones a favor o en contra. En las noticias, de qué tendencias. En todos lados siempre te van a decir mucha información. Y como me decías, hasta una amiga puede llegar y, oye, no, es que mira, fíjate que bajé 10, 15, 20, 30 kilos, pero no es tanto enfocarnos en el peso, sino enfocarnos en nuestra composición corporal.
0: Pues sí, porque puedes pesar 90 kilos, pero tu masa corporal es menor que el músculo. Entonces no es lo mismo.
1: Sí, un ejemplo que me gusta mucho darle a mis pacientes es esta idea de pesas, por decir también otro número, 70 kilogramos, pero bajas 1 kilogramo de grasa y luego subes 1 kilogramo de músculo, vas a seguir pesando los mismos 70 kilos, pero tu composición corporal va a ser muy diferente y tu salud también pues puede tener también cierto reflejo, ¿no? Y pues esa parte del veganismo muchas veces se cree erróneamente que es un tipo de dieta, pero no, como te decía, es un estilo de vida que justamente se deben de seguir. Bueno, las personas, cada persona sigue una idea diferente acorde a su contexto.
0: ¿Y qué pasa con el vegetariano?
1: Ok, bueno, la diferencia entre el vegano y el vegetariano es que el vegetariano a veces sí puede incluir alimentos de origen animal como el huevo o la leche, ya sean ovo-lacto-vegetarianos. Ovo-lacto-vegetarianos incluyen ambos. Lacto-vegetarianos incluyen solamente productos de leche o lácteos. Y los ovo-vegetarianos solamente huevo. Pero el vegano sí es un poquito más cerrado a querer consumir. Pero pues hay varios tipos de veganos realmente. Hay inclusive un tipo de vegano que solamente consume frutas, semillas que han caído, ni siquiera dañan la naturaleza. O sea, también entra esta parte del medio ambiente y la parte ecológica, por lo que te decía también de no dañar la naturaleza, de la huella ambiental.
0: Yo creo que este episodio se tiene que llamar ¿Por qué ir con tu nutriólogo? Con un nutriólogo. Porque sí, o sea, todo el mundo tenemos esta idea de que ir al nutriólogo es como de va a tardar un buen en que yo llegue a mi meta o ya que me dé lo que me tenga que dar. En realidad no es así, ¿no? Y ahorita tú no lo estás diciendo. Entonces, digo, cambiar ese chip no es tan fácil, pero como tú decías, empezar por algo ya es una ganancia, ¿no?
1: Sí, y es importante para nosotros nutriólogos empezar a ver esta cuestión de si mi paciente tiene tal característica, se le complica tal cosa. Esto no le gusta, por ejemplo, el aguacate, ¿no? Que claro que es un alimento con gran cantidad de nutrimentos. Si no le gusta, no es como que ya te lo tienes que comer, porque al
0: Sí.
1: contrario, nunca va a volver a regresar a la consulta. Y también entra esta parte, ¿no? De respetarlo, de decir, bueno, si no le gusta el aguacate, ¿qué otro alimento le puedo ofrecer a mi paciente para que él diga, ah, este me gusta y estoy cumpliendo, ¿no? Siempre es dar estas opciones porque realmente opciones hay muchas.
0: Cristian, muchísimas gracias por acompañarme aquí a este episodio.
1: No, muchísimas gracias a ti por invitarme, por también escucharme, por apoyar también a las personas en esta cuestión de la información, que empiecen a escuchar también todos estos temas que son bastante importantes.
0: Él fue Cristian Gómez Montoya, yo soy Claudia Mejía, nos vemos en un próximo episodio. Adiós.
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Son las 12 con 17 minutos.

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Son las 12 con 28 minutos.

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Son las 12 con 50 minutos.

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Es la 1:14.

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Es la una con 38 minutos.

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Son las dos con 23 minutos.

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Son las 2 con 47 minutos.

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Son las 3 con 46 minutos.

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Son las 4:39.

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1: 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Son las 5 con 15 minutos.

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buenos días. Los saludo con mucho gusto en este inicio de semana. Como siempre, deseándole lo mejor. Esperemos que usted ya está realizando sus actividades o que haya empezado esta mañana con toda la actitud. Mañana fresca la que tenemos en esta ciudad capital de Durango, también en otras zonas del estado. Y es que, bueno, desde este fin de semana veíamos el registro de estas precipitaciones que se han extendido todavía hasta la madrugada de este lunes. Temperatura mínima que tenemos hoy de 17 grados por esta mañana. Y bueno, se prevén que continúen las lluvias a lo largo de todo este día. Incluso para mañana todavía continúa el pronóstico de lluvias de acuerdo a la Comisión Nacional del Agua. Y es que a través de sus redes sociales y a través de sus plataformas oficiales ha anunciado, pues bueno, este pronóstico de lluvias que continúa. Hemos visto también que en otros estados del país ha continuado las lluvias. Algunas ciudades o estados con afectaciones mayores en la ciudad capital, pues bueno, hasta el momento no se registran afectaciones graves, pero sí estas precipitaciones que en algunos momentos han sido constantes hasta esta mañana de lunes. Mire, de acuerdo a la Conagua y este pronóstico que usted ve en pantalla, pues bueno, este lunes se prevén lluvias moderadas a fuertes en la mayor parte de la entidad, lo que incluye también la ciudad capital. Como ya le comentaba, la temperatura mínima al amanecer 17 grados, por el mediodía ya se prevén algunas temperaturas de 27 grados y algunas rachas máximas moderadas que estarán entre los 20 a 30 grados centígrados. También para el martes nos indican lluvias moderadas a fuertes en lo que es la Sierra Occidental, ligeras y aisladas en lo que es el resto del estado. Y para este miércoles y jueves, lluvias moderadas a fuertes en la mayor parte del estado, con tormentas muy puntuales y fuertes en algunos municipios del centro de la entidad. De los vientos para este día, 20 a 30 kilómetros. Para mañana también se mantienen a la misma velocidad, incluso también el mismo miércoles. Así que bueno, la Conagua llama a tener precauciones ante estas lluvias, precipitaciones que se están registrando en la ciudad, y ya sabe que cualquier situación o incidencia que pudiera usted tener a lo largo de estos días con lluvia, pues bueno, hay que reportarlo también a los números de emergencia, el 911, donde las corporaciones también están atentas. Ya incluso hace días le informábamos sobre este plan municipal de lluvias en el que se estaba trabajando con distintas corporaciones justamente para prevenir cualquier incidencia que se pueda provocar a lo largo de estas temporadas de lluvias. Ya

Le detallo qué es lo que aparece y también comentarle que tenemos el 618-444-4446, es la línea de WhatsApp y a través de ella nos mantenemos comunicados. Usted nos puede enviar todos sus comentarios, denuncias, sus reportes ciudadanos, estamos muy al pendiente de ellos. Vámonos ahora sí con lo que aparece hoy en la portada del Órale, qué chiquito, y vámonos con esta noticia internacional que, bueno, ha generado también diversas reacciones, y es que Estados Unidos e Irán alcanzan este acuerdo de paz, una firma que, bueno, será el 19 de junio en Suiza. En los siguientes días, sería el viernes cuando se esté realizando este acuerdo de paz. Y bueno, miren, en este sentido, pues bueno, quien dio a conocer pues esta información es quien ha estado mediando pues todo este tema relacionado a los acuerdos. Incluso pues se mencionaba también por parte del embajador que, bueno, fueron pláticas intensas para poder llegar a estos acuerdos con Estados Unidos. Y esta información pues se dio a conocer a través de la red social X. Y bueno, también el presidente estadounidense Donald Trump daba a conocer que se ha firmado este acuerdo de paz. Incluso, pues bueno, en uno de sus mensajes que colocó a través de su red social, pues bueno, él lo dijo muy textualmente, dice: el acuerdo con la República Islámica de Irán ya está cerrado, así lo escribió el presidente. Por la presente autorizo plenamente la apertura del estrecho de Hormuz sin restricciones y simultáneamente autorizo el levantamiento inmediato del bloqueo naval de Estados Unidos. Para finalizar este mensaje, puso: barcos del mundo, arranquen motores, que fluya el petróleo. Así lo publicó el presidente de Estados Unidos, Donald Trump, y bueno, quien anunció de primer momento esta información fue el primer ministro de Pakistán, Shehbaz Sharif. Él pues mencionaba que, bueno, nos complace anunciar que se ha alcanzado ese acuerdo de paz entre Estados Unidos y la República Islámica, y ambas partes declararon el cese inmediato y permanente de las operaciones militares en todos los frentes, incluidos el Líbano. Así la información internacional con respecto a este tema. Parece que en estos momentos pues Donald Trump pues bueno mantiene la calma con este mensaje de que pues bueno preparen los barcos. Pues se nota muy animado ante esta información, y es que bueno, sabemos que esto va pues a contribuir también a que posiblemente nuevamente estén los precios del petróleo pues bueno más estables, después de que a raíz de este cierre pues bueno se generaran algunas fluctuaciones que también estaban afectando a otros sectores. Mire, otro tema que hoy aparece en la portada del Órale, qué chiquito, es que Durango sigue entre las ciudades más verdes del mundo tras 6 años de liderazgo. Así lo informó el alcalde Toño Ochoa, y es que usted recordará que hace días le dábamos a conocer pues este reconocimiento internacional para la ciudad de Durango tras conseguir el 3 Cities of the World, que bueno, le da a Durango el reconocimiento como una de las ciudades también que son más abocadas al cuidado del medio ambiente. Y usted sabe que el alcalde Toño Ochoa pues bueno ha dado a conocer diversas acciones que se han realizado en coordinación con la Dirección de Medio Ambiente, entre ellas pues bueno el Parque de la Vida, el parque lineal, también el tema de los microbosques que han ido avanzando en la ciudad en distintas partes, el tema de este programa de la rendidora, estas regaderas que ayudan a optimizar el uso del agua, a cuidar el vital líquido. Y también, pues bueno, la reforestación en algunas zonas de la ciudad. Y con ello, pues bueno, Durango se coloca como una de las sedes que recibirá pues a distintas ciudades de México y también, pues bueno, a otros países. Entre los países que se mencionan que van a asistir a Durango en esta sede para el 2027, pues bueno, se colocan también lo que es Brasil, Puerto Rico, Colombia. Y con ello, pues bueno, seguir buscando que Durango siga siendo una ciudad más verde. Estas acciones forman parte también del Programa Municipal de Cambio Climático y del Ordenamiento Ecológico Participativo, y los proyectos de reforestación también generan beneficios directos. Hay que recordar que otro de los programas del alcalde Toño Ochoa ha sido el tema de los ecoguardianes, los cuales pues bueno han llegado a distintas instituciones educativas, se han ido conformando pues en esta búsqueda de que también los jóvenes sean involucrados en el cuidado del medio ambiente. También a través del COBAET se realizan distintas actividades con los jóvenes, y pues bueno también buscando que las nuevas generaciones se unan al cuidado del medio ambiente. Así Durango pues bueno sigue siendo reconocido por mantener espacios verdes, crear más espacios verdes en la ciudad ante el crecimiento que bueno también ha tenido la ciudad en la parte de la mancha urbana, y con esta parte buscando equilibrar el tema del cuidado del medio ambiente. El Parque de la Vida, usted sabe que bueno se está construyendo,

0: y hay algunos trabajos que se están realizando. Se ha llevado una fuente que está ubicada en el Boulevard de la Juventud a este espacio que busca también ser otro pulmón de la ciudad de Durango. Así que vamos a estar atentos, pues bueno, a cómo siguen avanzando estos trabajos y para el 2027, cuando Durango sea, pues bueno, también sede de este espacio. Mira, otro tema que hoy aparece en la portada del Órale, qué chiquito, es vivienda de bienestar, que sigue buscando mantener los precios accesibles de acuerdo a los datos de la Cámara Nacional de Vivienda. Hace algunos días, a través de la mañanera, el gobernador Esteban Villegas, acompañado también del director del Infonavit, pues bueno, daban a conocer la entrega de estas más de 400 viviendas que son de precios accesibles y que ayudan hoy a las familias que no han sido derechohabientes a tener un patrimonio para las familias. Mire, de acuerdo a lo que da a conocer la Canadevi, se han registrado algunos incrementos en lo que es el tema del acero en un 10% y evidentemente esto, pues bueno, genera un incremento en el costo de la vivienda, llevándolo hasta 700 mil pesos. Sin embargo, pues bueno, con estos programas de vivienda del bienestar, se ha buscado mantener la vivienda en alrededor de los 600 mil pesos, que es un precio, pues bueno, que busca ayudar a que las familias puedan tener una casa, pues de una manera, pues más accesible económicamente, porque sabemos que no todas las personas pues tienen acceso a estos créditos bancarios, a los apoyos que dan algunas instituciones, y a través de estos programas pues está buscando que las familias se puedan tener un hogar donde puedan crecer también sus hijos y donde se pueda seguir formando pues una familia en espacios seguros. Miren, mencionaba también el presidente de la Canadevi que sí, ante estos aumentos pues hay algunos sectores que han respondido, por ejemplo, en el caso pues de que quienes se dedican al tema de los pisos y todo esto, pues bueno, ellos han buscado pues tratar de mantener los precios lo más que se pueda para que en el costo final de la vivienda no se afecte. Sin embargo, hay otros insumos que es difícil controlarlos, como el tema del acero. Hay diversas cuestiones también internacionales, tratados que se revisan y que esto genera obviamente que se dé este incremento en las viviendas. Mientras tanto, pues bueno, hay algunos constructores que dicen, bueno, nosotros vamos a tener que mantener un poquito los precios para que también la vivienda sea accesible, y a través de esta coordinación de los gobiernos, pues bueno, se ha ido buscando justamente esto y que las familias tengan un hogar. Mira, vámonos con el tema de los consumidores que prefieren hasta 40% más productos con sello hecho en México. Y es que usted sabe que este programa, pues bueno, fue lanzado ya hace algunos meses con la intención de seguir incentivando el consumo local. Pues mire, hay personas que sí prefieren estos productos que son hechos en México, justamente por, bueno, la calidad que se les ofrece y también buscando el apoyo hacia los negocios locales. Esto es parte de lo que informó Ignacio Aguado, director general de Innovación, Servicios y Comercio Interior de la Secretaría de Economía. Él, pues bueno, destaca que este trámite es muy fácil, es gratuito y busca impulsar el consumo de los productos en nuestro país. Él decía textualmente, vale la pena porque hay estudios económicos en donde la gente prefiere más un negocio o un servicio certificado con esta marca, y por eso se destaca la cifra del 40%. También el funcionario explicaba que la certificación permite a las empresas diferenciar en el mercado y generar mayor confianza entre los consumidores. Incluso destaca un dato importante que dice que más del 84% de productos mexicanos que se exportan al vecino país ingresan actualmente sin algún tipo de impuesto, y por ello es importante seguir revisando todo esto que se relaciona al Tratado de México, Estados Unidos y Canadá. Usted sabe que todavía pues está con estas negociaciones, con este diálogo con Estados Unidos. Se busca que, bueno, se extienda todo el plazo del tratado por más tiempo, pero mientras pues avanzan estos acuerdos, obviamente México está trabajando en algunas estrategias con las cuales se busca fortalecer el comercio local, las actividades locales y sobre todo los productos que son elaborados y hechos en México como estos. Así que usted, pues bueno, si usted requiere buscar que su producto se posicione, pues bueno, hay que certificarlo a través de esta marca. Ya le comentaba, el trámite es totalmente gratuito para que usted pueda acceder también a esta marca y que más personas, sobre todo nosotros como mexicanos, consumamos lo que se hace en nuestro país. Miren, antes de ir con más información, vámonos a revisar qué hay en los avances locales, nacionales e internacionales.
1: Estados Unidos e Irán habrían alcanzado un acuerdo de paz que podría poner fin a meses de tensión entre ambas naciones. De acuerdo con el anuncio realizado por el primer ministro de Pakistán, la firma oficial del documento está programada para el próximo 19 de junio en Suiza. Durango continúa destacando a nivel internacional en materia ambiental. Por sexto año consecutivo, la capital recibió el distintivo Tree Cities of the World, reconocimiento que la posiciona entre las ciudades con mayor compromiso en el cuidado y conservación de sus áreas verdes. En temas de vivienda, desarrolladores agrupados en Canadevi informaron que trabajan para mantener los precios de la vivienda de bienestar alrededor de los 600 mil pesos, pese al incremento en los costos de construcción, con el objetivo de conservar opciones accesibles para las familias. Y en información económica, la Secretaría de Economía destacó que los consumidores prefieren hasta 40% más los productos y servicios que cuentan con el sello Hecho en México, una certificación que fortalece la competitividad de empresas y negocios nacionales. La Coordinadora Nacional de Trabajadores de la Educación acordó continuar con la huelga nacional, el plantón en el Zócalo y las movilizaciones en distintos estados del país, al considerar que el gobierno federal aún no ofrece soluciones de fondo a sus principales demandas, especialmente la abrogación de la Ley del ISSSTE de 2007. La decisión se tomó luego de una consulta a las bases magisteriales. Los dirigentes aseguraron que las acciones continuarán hasta obtener respuestas concretas en materia de seguridad social y derechos laborales. A un año de la primera elección judicial, la Suprema Corte de Justicia de la Nación informó que ha resuelto 7.830 asuntos, una cifra superior a la registrada durante el mismo periodo de la administración encabezada por Norma Piña. La nueva integración del máximo tribunal, presidida por Hugo Aguilar Ortiz, ha impulsado sesiones públicas, audiencias con ciudadanos y resoluciones enfocadas en temas sociales. Durante este primer año, la Corte también enfrentó polémicas como la compra y posterior devolución de camionetas de lujo, además de debates por presuntos conflictos de interés y fallos de alto impacto. El INE detectó que las agrupaciones que buscan convertirse en partidos políticos nacionales incurrieron en prácticas similares a las de los partidos ya existentes, como gastos sin comprobación, ocultamiento de movimientos financieros y recepción de recursos de origen irregular. Dos de las organizaciones, México Tiene Vida y Que Siga la Democracia, concentran las observaciones más graves. La autoridad electoral analiza si estas faltas son suficientes para negarles el registro. Además, se prevé abrir nuevas investigaciones para esclarecer donaciones de procedencia dudosa y posibles inconsistencias en la información financiera presentada por algunas de las agrupaciones aspirantes.
2: Sarah Carter, directora de la política antidrogas de Estados Unidos, afirmó que la captura de objetivos vinculados al CJNG ha sido posible gracias a una cooperación más estrecha con México. Señaló que agencias estadounidenses compartieron información de inteligencia que fue utilizada por la Guardia Nacional y Fuerzas Especiales Mexicanas para realizar operativos contra Nemesio Oseguera Cervantes, el Mencho. Aseguró que Estados Unidos buscará afectar las finanzas de las organizaciones criminales y promover acciones legales, incluidas extradiciones contra quienes sean identificados como parte de sus redes de protección.
3: El cantante estadounidense Oliver Tree viajaba en uno de los helicópteros que se accidentaron el domingo en Río de Janeiro, informó una fuente policial a la AFP. De acuerdo con el manifiesto de vuelo, el artista figuraba entre las 6 personas que iban a bordo de la aeronave. Las autoridades señalaron que todos los ocupantes fallecieron en el siniestro. Debido a las graves quemaduras sufridas por las víctimas, la identificación oficial aún deberá realizarse mediante procedimientos forenses especializados.
4: Los prolongados apagones que enfrenta Cuba han comenzado a afectar incluso las actividades religiosas. La producción de hostias en el monasterio de Santa Teresa y San José, en La Habana, disminuyó debido a las constantes interrupciones eléctricas, por lo que sacerdotes recibieron instrucciones de racionar su distribución. Religiosos señalaron que la falta de energía limita el funcionamiento de la maquinaria necesaria para fabricarlas. Fieles y miembros de la iglesia lamentaron la situación, aunque aseguraron mantener la fe en medio de la crisis económica y energética que atraviesa la isla.
5: La empresa estadounidense Anthropic suspendió temporalmente el acceso a sus nuevos modelos de inteligencia artificial Mythos 5 y Fable 5 tras una orden del gobierno de Estados Unidos que argumenta riesgos para la seguridad nacional. La medida aplica incluso para empleados extranjeros de la compañía y fue emitida bajo las reglas de control de exportaciones. La empresa afirmó que trabaja para restablecer el servicio cuanto antes, mientras que la Unión Europea Europea advirtió que el caso demuestra la necesidad de fortalecer su soberanía tecnológica en materia de inteligencia artificial.
6: Los aspirantes a la presidencia de Colombia, Iván Cepeda y Abelardo de la Espriella, realizaron este fin de semana sus últimos actos de campaña antes de la segunda vuelta del 21 de junio. Cepeda encabezó un mitin en Bogotá donde llamó a defender la paz y los derechos sociales, mientras que de la Espriella cerrará actividades en Buga con un discurso centrado en seguridad y combate al crimen. La elección se desarrolla en un clima marcado por la violencia política y la polarización. Cepeda, aliado del presidente Gustavo Petro, busca mantener el proyecto de izquierda con ajustes a la política de paz, mientras que de la Espriella, respaldado por sectores conservadores, propone una estrategia de mano dura contra los grupos armados y el narcotráfico.
0: Es momento de que nosotros hagamos una pausa, ya regresamos en unos minutos para darle la bienvenida a este espacio.
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0: Estamos de regreso, 7 de la mañana. Muy buen día, gracias a usted que nos acompaña. Saludos a la gente que está en la transmisión. Desde Navíos mandan saludos, la comarca lagunera también. Muchos saludos, gracias por vernos. Muy buenos días, Jenny.
1: Buenos días.
0: Felicidades, Jenny. ¿Cómo te la pasaste?
2: Gracias.
0: Feliz cumpleaños.
2: Muchas gracias. Muy bien, estuve ahí con mi familia. Les digo, el sábado salí de fiesta y el domingo fue muy familiar. Fuimos a Nombre de Dios y a comer muy tranquilito, muy familiar el evento.
0: Oye, ¿qué comiste en Nombre de Dios?
2: Fíjate que nieve. Yo iba específicamente por la nieve porque ya me la habían presumido y dije, no me puedo quedar con ganas, y ahí fui a comer nieve.
0: Ah, muy bien. Muchas felicidades, Jenny. Ya sabes que te queremos mucho, que te la hayas pasado muy bonito y pues bueno, todo lo mejor para este año nuevo y sigue festejando.
2: Y obviamente, hoy seguimos festejando.
0: Así es, don Pilar, muy buenos días, ¿cómo
3: buenos
0: están?
3: Buenos días, Moni, felicidades. Y Jenny, bueno, pues hoy vamos a festejarla aquí.
0: Sí, un pastelito.
3: De redes, un pastelito, un abracito.
0: Un refresquito.
3: Y lo que salga.
0: ¿Cómo está, don Pila?
3: Bien, gracias a Dios. Yo también me la pasé, no era mi cumpleaños, pero me la pasé a toda.
0: Me la pasé bomba.
3: Y a trabajar. Y
0: trabajo que tiene. Pero ahorita nos platica, sí, porque mucha información. Vamos a ver qué nos tiene Jenny
2: pues
0: hoy.
2: Pues es que mira, básquetbol ya tenemos campeón. En la NBA ya tenemos campeón. Hubo muchos partidos que nos sorprendieron este fin de semana en la Copa del Mundo. Por ahí varias goleadas. Pero yo les traigo una noticia, creo que fue aún más importante, y es que este fin de semana se iba a conocer algo que todos ya sabíamos, pero ya se oficializó. Los Alacranes de Durango vuelven a segunda división, vuelven a la Liga de Expansión, dejan la Liga Premier atrás y dan este gran paso, porque ya lo sabíamos anteriormente porque llegaron a esta final. Estaban entre Racing de Veracruz y Alacranes, pero Alacranes fue quien llegó a la gran final de la Liga Premier. Lamentablemente pierde contra Venados, y debido a que Venados no tiene esta infraestructura necesaria, pues no se le da esta oportunidad, se le da oportunidad a Alacranes, y ya probaron de manera administrativa, económica y de infraestructura. Entonces, oficialmente la próxima temporada van a estar en la Liga de Expansión.
0: Oye, muchas felicidades a Alacranes de Durango. La verdad es que hemos de reconocer todo el trabajo que realizaron a lo largo, pues bueno, de esta jornada que pasó, porque le metieron, además de mucha actitud, la verdad es que la disciplina se notó también. Así el es. Equipo que lograron hacer, porque venían de varios cambios también, incluso
2: sí,
0: con el
2: técnico. A mitad de temporada tuvieron unos cambios muy grandes con el cambio del técnico y también con el cambio de varios jugadores, porque con la partida del otro técnico y el regreso del nuevo, muchos jugadores se quedaron en el limbo, muchos se fueron, otros también regresaron, otros ingresaron como nuevos. Entonces sí hubo mucho cambio que nosotros pensábamos que podían afectar al equipo, y no, lo fortaleció.
0: Qué bueno, la verdad, y pues ojalá que les vaya bien también en esta parte, ya en esta Liga de Expansión. Vamos a estar pendientes de cómo avanzan, claro. Pero sí reconocer el trabajo de los Alacranes, que pues equipo totalmente duranguense y hay que apoyarlo. Don Pili, mucha información este fin de semana,
3: comunicados
0: ayer por la noche.
3: Así es. O sea, pero primero vamos a mandar una condolencia a nuestra compañera Dania. Dania, nuestra compañera aquí de producción.
0: De noticias.
3: Se murió doña Tere, una señora que nos veía todos los días, doña Tere Hernández Huerta. Lamentablemente falleció anoche como a las 22 horas después de estar enfermita durante algún tiempo. También a Judith Arroyo, a Daniel. Bueno, nuestras sinceras condolencias.
0: Sí, un abrazo. Lamentamos mucho la pérdida, de la señora Dania. Obviamente, pues bueno, había estado atenta todavía algunos días a su salud. Es muy querida la señora. Incluso agradecerle porque también nos abrió las puertas de su casa en el Rosario de la Virgen de Guadalupe. Nos recibió, estuvimos con ella compartiendo, nos dio tamalitos, atole. La verdad es que una señora muy amable, muy querida, la verdad. Y pues le mandamos un abrazo y nuestras sinceras condolencias a toda la familia. Que Dios les dé mucha fortaleza.
3: Así es. Y bueno, pues saludos a todas las personas que nos ven. Vero Araujo, que nos ve todos los días. El taxista Juan Villa Valdés, de la base Gama. José Orozco Muñoz, Cesario Castañeda, César Rojas, del Real Victoria 2. A San Juanis Ríos, de Guadalupe Victoria Durango, nos ve todos los días. Dice, a mí me invitó a que los viera Fernando González, de la taquería Doña María. Bueno, pues muchas gracias por... que nos siguen. Y luego, bueno, pues felicidades a Amalia González. Fíjese, después de 35 años, esta mujer, de estar ahí en la cabina de radio de la Fiscalía General del Estado, concretamente de la Policía Investigadora de Delitos, bueno, pues ya se pensionó, Amalia González, muchas felicidades y gracias por todo el servicio que le brindó. Felicidades porque se haya pensionado y pues sí. Gracias también por todo el
0: servicio,
3: su labor de trabajo, 35 años. Y ahora sí, vámonos a las notas. Oiga, una de las principales notas pues es que ya llegaron más. Mire, primeramente llegaron la semana pasada, llegaron 90 elementos de las Fuerzas Especiales. Los murciélagos. El otro día pues fueron 300 elementos de infantería. 300 y enseguida, pues el sábado, pues otros 300 de los acorazados, de los blindados. Son 700 elementos, 690 elementos que están llegando a Durango. Y bueno, pues ellos vienen a reforzar los operativos de seguridad. Y bueno, pues ya están trabajando, se han realizado algunas detenciones. Pero mire, ellos, la décima zona militar está compartiendo el número telefónico 618-164-4254. 618-164-4254 para atender todas las denuncias, denuncias que les mande la sociedad. Una única recomendación, pues que no manden reportes falsos por tratar de dañar a alguien que nada tiene que ver con algún delito, que estén avisándonos. Información va a ser confidencial, toda la información. Sí. Toda la información va a ser confidencial y bueno, pues ahí están invitando a la ciudadanía a que haga la denuncia.
0: Sí, fíjese, porque este fin de semana me preguntaban, oiga, ¿y mis datos se van a proteger si hago yo una denuncia? Sí, obviamente sí, pues claro, es una denuncia anónima para atender pues cualquier incidencia que haya, pues bueno, usted puede hacer la denuncia a través de este número sin problemas.
3: Así es. Así es, y bueno, pues hablando de este tema de seguridad, dice que ayer en la mañana, ahí en la Corona Luis Echeverría, elementos de la Guardia Nacional arrestaron a un elemento de la policía estatal. ¿Qué fue lo que pasó? Pues que no tenía placas en el automóvil, un Cavalier, Chevrolet Cavalier, que traía este joven. Y bueno, pues lo pararon y no, pues traía armas, andaba de civil, pero traía armas de fuego. ¿Y tú quién eres? No, pues sacó el oficio, soy policía estatal, traía un rifle y una pistola. Y le revisan el vehículo, la base de datos y pues resultó con reporte de robo.
0: Híjole,
3: sí. Reporte de robo, bueno, pues lo tuvieron, lo pusieron a disposición de la Fiscalía General del Estado. El secretario, nosotros nos comunicamos con el secretario de Seguridad Pública, Óscar Galván Villarreal, dice, bueno, él está diciendo que cuando lo compró no tenía reporte de robo, pero ya está en manos de la Fiscalía General del Estado y bueno, pues va a proceder en consecuencia. Si le encuentra alguna responsabilidad, pues la va a judicializar y ya el juez se encargará, pero dice, pues si cometió un error, y cometió un delito, adelante.
0: Así es.
3: La institución no se mete para defender absolutamente para nada.
0: Así es, sí, sobre todo porque, bueno, pues no estaba en función de sus labores, era fin de semana, no tenía por qué portar el arma, y a raíz de esta situación y de algunos videos que empezaron a difundirse a través de redes sociales, pues sale la aclaración a través de un comunicado de la Secretaría de Seguridad Pública del Estado, donde pues da cuenta que ya pues se encuentra bajo disposición de las autoridades correspondientes para la investigación que, bueno, sea necesaria en esta parte.
3: Así es, y bueno, pues, hay muchísimos comentarios de la gente. Todos los comentarios que están haciendo, bueno, pues no sabemos de dónde lo sacan, pero ahí está el número de la zona militar, y ahí está el número de zona militar para que hagan la denuncia correspondiente, porque si nomás hacen comentarios, ahí se va, pues ahí en sus redes, pues ahí se quedan.
0: Así es. No, de nada sirve. Hay que tener, porque bueno, en este comunicado que da a conocer la Secretaría de Seguridad del Estado, pues dice que es falsa la información de que fuera detenido al interior del Club Campestre, porque había también esta versión de que fue detenido en el Club Campestre, y bueno, aquí dice que no, que fue la Sedena quien detuvo a este policía, y pues obviamente no lo realizó el personal de la Guardia Nacional, sino la Sedena, y no fue en el Club Campestre. Nos mencionan que fue en la calle, en la colonia Luis Echeverría, en las calles de esta colonia, y que bueno, ya el responsable está a disposición de la Fiscalía General del Estado, y vamos a estar pendientes, pues bueno, cuál será el resultado de las investigaciones y la información oficial que se vierta, pues bueno, con respecto a este caso, que sí, generó muchos comentarios, como lo dice don Pilar, a través de redes sociales, y pues algunos señalamientos que ya finalmente, pues es quien aclara la Secretaría.
3: Y lo bueno, pues es que está en manos de la autoridad de la Fiscalía, y se van a deslindar responsabilidades, y si estaba bien que anduviera de franco,
0: sí,
3: con las armas, si estuvo mal.
0: Con bueno, el auto.
3: Con el, bueno, sí, eso claro, sí estuvo sí, mal, que sí. Un reporte de robo, a ver qué responsabilidad. Vamos a estar atentos a esta información.
0: Así es. Pues, Jenny, algo se le pidió a los mexicanos también en esta parte de los eventos deportivos que se realizan en distintas partes del mundo, el respeto a las personas que vinieran a México, ¿no? Que dijeran, claro, bueno, hay que recibirlos con cariño, hay que hacer que se la así pasen es bien, pero obviamente también han venido algunos influencers de otra parte, de otros países, como de Corea, sí, y un mexicano, y no cualquier mexicano, porque también es presidente, pues bueno, de sí, ahí de algún colegio en la Ciudad de México, pues bueno, está transmitiendo esta influencer coreana a través de sus redes sociales, se grabó un video, y pues este mexicano le hizo estas señas como refiriéndose al rasgo de sus ojos, y sí, esta persona fue identificada como el presidente del Colegio de Topógrafos del Estado de Jalisco, que después incluso en un video sale a disculparse y a pedir, pues sí, una disculpa formal a través de sus redes sociales por esta seña que él hizo, porque, pues mire, aunque pareciera gracioso, pues no lo es, y menos para ella, que pues obviamente claro, viene a disfrutar sí, también, Jenny.
2: Es que mira, hay que recordar una cosa, eso nos guste o no, lo agarremos como carrillo, ¿no? Que es lo que hacemos la mayoría de los mexicanos, sigue siendo pues racismo, porque es la forma en la que pues antes se referían a ellos, y pues sigue siendo bastante grosero y a muchos les afecta. Puede que muchos lo agarren de buena manera y agarren cura con ello y sigan ese movimiento, pero a muchos no. Entonces, creo que uno, hay que dejar de hacerlo, y sí, dos, hay que leer mucho el ambiente, porque se vio luego que ella estaba muy incómoda, o sea, sí, después de que él hace este gesto, se ve cómo cambia su cara, se ve cómo cambia como también la rigidez de su cuerpo. Entonces, pues sí, hay que saber con quién puedes agarrar esta cura, con quién puedes agarrar sí, esta carrilla, porque ya hemos visto videos de otras personas asiáticas que han llegado ya sea a Monterrey o a Guadalajara y pues han seguido esta cura, pero también hay que saber hasta dónde, porque recordemos también vienen de otra cultura,
0: sí,
2: o sea, no traemos
0: y esta son muy respetuosos,
2: exacto, sí, aparte sí, porque creo que por ahí a los de Japón también se les vio recogiendo la basura del estadio al final,
0: okay.
2: Entonces pues sí, hay que recordar que son de otra cultura y no podemos agarrar la misma cura que se agarra con un mexicano, y de todos modos hay que respetarlos a todos.
0: Sí.
3: O sea, y aparte esta persona es funcionario, exacto, es funcionario sí, público.
2: Es un ejemplo.
3: Exactamente, es un ejemplo y bueno, pues ojalá y reciba la sanción correspondiente. Hay que ser buenos anfitriones, hay sí, que exacto, ser buenos anfitriones para que pues que la gente, por ejemplo, en el tema de Durango, pues que vengan a Durango, en el tema de México, que vuelvan a México, que los traten bien,
0: sí,
3: vienen a hacer derrama económica aparte.
0: Sí, sí, y aparte, como se dice, es una persona pública, o sea, claro, es presidente de un colegio, fíjense, y no, obviamente él tiene que dar el ejemplo,
2: exacto,
0: y más en uno de los estados sede donde está viniendo mucha gente de fuera, entonces, pues bueno, sí se le fue de las manos esta expresión que él hace, como dice Jenny, yo creo que, pues bueno, los coreanos, esta cultura asiática, son muy respetuosos, ellos tienen pues así muchas es, incluso reglas, incluso de así cómo es, saludar, a veces no se les permite abrazar, entonces hay que respetar mucho su cultura para que también disfruten pues a su manera de las fiestas, así que pues bueno, quien sí disfrutó pues fue este patito de las fiestas, de lo que ha sido este evento deportivo. Miren, este patito se hizo viral a lo largo del fin de semana por su playerita que trae de México. Incluso en redes sociales dijeron, bueno, él se la pasa mejor y pone el ejemplo más que muchos mexicanos del disfrute que se está dando, pues bueno, en todo lo que es estas fiestas del Mundial. Y pues bueno, ahí pone el ejemplo. Cabe resaltar que este patito tiene 2 años de edad.
2: Oh.
0: Se lo regalaron a un niño y ahora su familia lo ha adoptado como si fuera su hijo, por ahí va el niño adelante y pues bueno, ya le pusieron la playerita y decía la mamá del joven, pues bueno, ya es como nuestro niño chiquito, lo
3: sí,
0: consentimos
3: no,
0: mucho. ¿Cómo ves, Jenny? No,
2: está
0: solamente
2: muy bonito, está muy bonito. Mira, ese es un buen ejemplo, o sea, de buenos anfitriones. Imagínate, los turistas que lo vieron, o sea, han de haber quedado impresionados por cómo se dejó poner la playera y cómo sigue a la familia.
0: Sí.
2: Por lo mismo y que pues lo han criado en el núcleo familiar.
0: Sí, se llama Merlín, don Pilar.
3: Merlín. Pues Merlín es más mejor anfitrión que el funcionario.
0: Sí. Oiga, poniéndole el ejemplo.
2: Ay, más bonito.
0: Pues no, ahí está también como, pues bueno, las mascotitas están disfrutando porque también a través de redes sociales se ha visto cómo les ponen su playerita, se los llevan a los partidos y pues bueno, es parte de las imágenes que nos van a dejar del Mundial y que son para recordar también. Y bueno, don Pilar, ¿usted creería que Donald Trump se juntara con extraterrestres?
3: Este sí. Está loco. Yo creo que hasta es un extraterrestre.
0: Usted se hace que es un, no es de este mundo.
3: No es de este mundo. Está zafado. Donald Trump, el presidente de los Estados Unidos, se queda dormido en las reuniones. Habla muy mal de México. Sí, habla muy mal de México, de todo el mundo. Es bélico, es bélico, es un violador, está loco.
0: Sí, está loco. Y pues no sabemos si estas imágenes son reales porque se dieron a conocer el fin de semana. Algunos dicen que fueron creadas con inteligencia artificial, claro. Pero lo que sí es que estas imágenes pues dieron mucho de qué hablar por el tipo de personas que estaban con el presidente Donald Trump, la complexión que tenían, dicen que medían como 1.90 de altura, la tez muy blanca, el cabello muy blanco, y muchas personas...
3: Pues se parecen a él.
0: Y se parecen. Ah, bueno, por ahí empezamos, ¿verdad?
3: También. Parientes, yo creo.
0: Serán sus familiares. Serán,
2: si son sus primos.
0: Y nosotros diciendo que son... Son de otro mundo. Pero sí, empezaron las conspiraciones porque estas imágenes aparecieron en un portal de X en redes sociales. Se bajan de inmediato, pero la publicación alcanzó más de 1,000,000 de vistas y la gente empezó a compartir porque a quien le alcanzó a tomar captura, sí, claro. Y empezaron a preguntarse, bueno, estos son extraterrestres y la ropa y el cabello y la altura. Y después por ahí también salieron unas imágenes con China. Entonces, con el presidente de China, entonces la gente decía, pues, ¿quiénes o no? ¿Vendrán de otro planeta? ¿Vienen a ver qué va a pasar?
2: ¿De dónde?
0: Así es. ¿Tú crees que sean reales, Jenny?
2: Yo creo que sí, pero es bastante interesante porque parecen de película, ¿eh? Parecen este tipo de supremacía blanca que hay en las películas que, pues, sí queda bastante con la ideología que tiene Donald Trump.
0: Así es. Pues, ¿serán o no serán? Pero, pues, no queda duda que Donald Trump tiene unas amistades medio...
3: Extrañas.
0: Pues, bueno, ahí quedó la imagen y, pues, sigue generando de qué hablar mientras es inteligencia artificial o no. Lo que no es inteligencia artificial, Jenny, es lo que pasó en estos festejos de los Knicks después de más de 50 años de no obtener un título.
2: 53.
0: De no tener este título, pero también se salió un poquito de control las celebraciones que hubo con el festejo de los Knicks. Una mujer, Don Pilar, resultó, pues bueno, baleada, una joven en estos, en este incendio de este vehículo. Autoridades por ahí, pues bueno, estuvieron también ya después revisando, porque todo empezó como un festejo normal, había olas de gente en las calles de Nueva York disfrutando, pues bueno, de lo que fueron los triunfos de los Knicks, pero sí después entró este descontrol generando pues estas afectaciones, vehículos quemados, vehículos dañados y pues lamentablemente también la herida de esta joven mujer.
2: Es que, ¿qué te puedo decir? Porque no pueden celebrar normal. O sea, su equipo ganó, no es como
3: para aquí en México, una carnita asada.
2: Una carnita asada, sí. Ir a celebrar ahí con tus compas, a hablar. Incluso aquí lo que pasó en Durango fue bastante tranquilo, pues el único incidente fue el tipo que atropellaron.
0: El muchacho que no tuvo.
2: Exacto, pero fuera de eso fue bastante tranquilo, la gente se reunió en las glorietas para hablar, para celebrar, hacer ruido, pero nada de destrozos, oigan, ¿por qué hacen eso? O sea, si el equipo ganó, deberían estar felices, tranquilos. Miren, mientras ustedes hacían todo eso, sus jugadores ya estaban probablemente dormidos en su camita.
0: Así es, sí, y la verdad es que también pues se da esta situación en medio del Mundial. También creo que se estaba llevando a cabo un partido en Estados Unidos, donde estaban también otras familias disfrutando y después salen a las calles y ven que están este tipo de situaciones. Algunos bloqueos también por el mismo movimiento de la gente que festejó a los Knicks. Pero sí, ojalá que, bueno, después de esto los festejos sean diferentes, como con la carnita asada, así como dice Don Pilar.
2: Ya van dos, hace unos días también hablamos del de Paris Saint-Germain, que en Francia pues se hizo también un desastre por toda esta gente celebrando que decidió romper vehículos, aventar bicicletas, ventanas. Entonces sí, hay que celebrar de otra manera, Don Pilar tiene razón, una carnita asada.
3: Una carnita asada,
0: como la que nos vamos a hacer para el cumpleaños de Jenny.
2: Exacto.
0: Oye, pero la que sí festeja muy bien, o no sé si es el robot o la robot, pues fue este robot que, bueno, ya usted se acuerda cómo vendían en estos centros laborales donde, pues, de los talleres mecánicos, que se ponen estas muchachas muy guapas,
3: claro,
0: bailando.
3: Y pósters.
0: Pues bueno,
2: las
0: mire,
2: edecanes.
0: Ya se cambiaron las edecanes, ya se cambiaron las edecanes y esta edecan, pues, trae su faldita, trae su peluquita, trae todo el outfit para hacer. Y es que,
2: y el estilo.
0: Y el estilo.
3: Las gasolineras, ¿eh?
0: Y el baile. Pues bueno, ahora de esta forma algunas agencias de automóviles están pues tratando de vender, ya no como antes, pues bueno, con las edecanes que nosotros pues conocemos, ahora son edecanes pues muy con mucha tecnología y pues bueno, ahí se aventó sus buenos pasos de baile.
3: Sí, cómo no.
0: ¿Qué opinas?
2: Pues, yo siempre escuché que los robots nos iban a quitar los trabajos, jamás me imaginé que un trabajo así, pero pues qué chido.
0: Sí. Pues bueno, ya está llegando la tecnología.
3: Ya hay en gasolineras también, despachando gasolina.
0: Al rato.
3: Cargadores.
0: Que no nos sorprende.
3: Mandaderos, mensajeros.
0: Pues no veíamos el del mercado.
2: Sí. Ah, sí, el del mercado.
0: Oye, pues bueno, sin duda la tecnología ya nos está alcanzando un poquito, pero la verdad es que también, bueno, deja estas imágenes que obviamente para nosotros pues nos sorprende, porque como dices, Jenny, yo tampoco pensaba que, bueno, la tecnología llegara a quitar estos trabajos que, pues bueno, sí, obviamente está uno acostumbrado a ver, claro, pues a las edecanes.
3: Sí, sí.
2: O más.
3: Estuvo mal ese cambio.
2: Ese no está bien.
0: A Don Billy no le gustó, yo también sé que a muchas personas no les va a gustar, pero bueno, ahí está. Jenny, al ratito nos vemos.
2: Claro.
0: Ya, al ratito nos vemos, Don Billy,
3: para detallar la información. Muchas tragedias este fin de semana.
0: Así es. Nosotros vamos a la pausa, no se mueva que ya regresamos.
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19: 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Son las 7 con 26 minutos, temperatura 18 grados.

0: Estamos de regreso, son 7:27. Nos saludan desde la colonia San Carlos. Un saludo a todas las familias que nos ven desde muy temprano también. Pues bueno, le mandan una felicitación a Jenny. Juanita dice un saludo para usted, Mónica, una felicitación para la chica de los deportes por motivo de su cumpleaños. Dios la bendiga, muy guapa la chica. Un saludo también para Tony Don Pilar. Oiga, nos preguntan por Tony Gaitán, por mi compañero. Mire, está bien de salud. Él regresa el siguiente lunes, ya le tocaban vacaciones también, ya le hacía falta descansar y por supuesto pues él sigue al pendiente de estos espacios, pero sí, ya el próximo lunes tenemos de regreso a nuestro compañero Tony, que se la siga pasando muy bien también. Nos preguntan ¿qué sabe don Pilar del negocio que robaron los, pues dice que aquí que los soldados de la colonia Real del Prado reventaron? Mire, vamos a preguntarle a don Pilar esta información para que la verifique. Nos pregunta Raúl Díaz Rodríguez. También saludos para Carlos desde la Ciudad de México. Y a Temo también dice saludos desde Kansas City. Saludos para la familia Bermúdez de Contreras, Durango. Miren, vamos a estar pues al pendiente y revisando esta información que usted nos comparte y estos datos. Mire, vámonos a otro tema que tiene que ver con el municipio de lo que es Gómez Palacio, porque bueno, la alcaldesa Betsabé Martínez, pues bueno, inauguró esta expoferia en Gómez Palacio 2026.
1: El 12 de junio comenzamos con esta gran fiesta de la familia. Y porque la familia es lo más importante, y lo más importante de una familia siempre van a ser las niñas y los niños, esta feria es muy importante, porque para nosotros el corazón de la transformación significa desarrollo en todos los sentidos. Desarrollo en obra, desarrollo en infraestructura, desarrollo económico, la seguridad que día con día construimos, pero el tejido social y atender las causas es parte esencial de un municipio. Y aquí estamos trabajando diario por ello y los invitamos a que disfruten mucho, que la pasen bien y que vengan y convivan con toda su familia, porque aquí en Gómez Palacio es el corazón de la transformación, que significa amor, y nos vamos a dedicar a una sola cosa siempre, a ser felices a todas y todos con nuestro trabajo.
2: El bajar la entrada a mitad de precio da la oportunidad de que pueda venir más familia. Por eso es que bajamos el costo de 40 pesos a 20 pesos, el estacionamiento a 35 pesos y también estamos buscando que todos los que están aquí den precios accesibles, porque es una feria para toda la ciudadanía. Yo creo que la conciencia de todos los adultos es lo más importante para no conducir en estado de ebriedad y aprovechar que con 20 pesos tienen acceso a todos los eventos que tenemos de manera gratuita, del trato del pueblo, de la velaria, también la expo ganadera que ahorita vamos a ir para allá y todas las amenidades que puedan disfrutar en familia. Habrá muchísimos elementos en rondín caminando que están únicamente a disposición de toda la ciudadanía de manera preventiva y para poder ayudar a cualquier situación que un ciudadano requiera. Pedimos el apoyo en la mesa de seguridad con los elementos de defensa y de la Guardia Nacional y estamos trabajando para poder estar siempre atentos. Que vengan de todo el estado de Durango acá a la Feria de Gómez Palacio, una feria familiar, una feria del pueblo, y la van a pasar muy bien. Que Dios...
0: Bueno, mire, también la alcaldesa Betsabé pues estuvo ahí acompañada de los regidores, de también el síndico municipal Juan González Díaz, quienes pues bueno, la han apoyado a lo largo de toda esta expoferia que se realizó ahí en Gómez Palacio, y ella pues bueno, decía que se trata de la Feria del Pueblo. Ya hace algunos días le comentamos que se hizo incluso alguna reducción en los costos para que fuera más accesible para las familias. Usted vio que también pues bueno, estaba la alcaldesa rodeada ahí de algunos niños que también estuvieron disfrutando de estas ferias, y es que pues finalmente son espacios de convivencia que son realizados para las familias también en esta parte de la región Laguna, y así se arrancan pues estos festejos de esta expoferia. Ya también la alcaldesa Betsabé había hecho la invitación a los comerciantes a que se sumaran para también poder incentivar la economía local de ese municipio. Vámonos de regreso a la capital, mire, porque por sexto año consecutivo Durango fue reconocido con este prestigioso distintivo, Three Cities of the World, un logro que reafirma su posición como una de las ciudades más comprometidas con la sostenibilidad y el cuidado del medio ambiente a nivel nacional e internacional. En este caso, el presidente municipal Toño Ochoa destaca que este reconocimiento está reflejando el trabajo constante realizado para transformar a Durango, pues con una ciudad más verde, saludable y sustentable para todas las familias. Además, señaló que este programa internacional reconoce a las ciudades que mantienen esta gestión responsable de los árboles y de los bosques urbanos, impulsado por acciones concretas a favor del medio ambiente.
3: Consolida a Durango como referente nacional e internacional en materia ambiental al recibir por sexto año consecutivo el reconocimiento Three Cities of the World, una distinción que reconoce a las ciudades comprometidas con la gestión sostenible de sus árboles y áreas verdes.
4: Este reconocimiento es por las grandes obras que se están realizando en el municipio, como lo es el Parque Lineal, el Parque de la Vida, los más de 50 microbosques que llevamos en la primera temporada de nuestro presidente Toño Ochoa y en esta segunda temporada.
3: La estrategia ambiental impulsada por el gobierno municipal ha permitido ampliar la infraestructura verde de la ciudad con proyectos que fortalecen la calidad de vida, generan espacios de convivencia y promueven una cultura de cuidado del entorno.
4: Este reconocimiento a Durango lo posiciona pues como una de las ciudades que está haciendo un muy buen trabajo, y es por eso que el siguiente año, en el 2027, vamos a ser sede de este importante evento de carácter nacional e internacional. Vamos a recibir a más de 60 ciudades.
3: Con proyectos como el Parque Lineal, el Parque de la Vida y la creación de más de 50 microbosques, Durango sigue construyendo un futuro más verde para las nuevas generaciones. Porque cuidar el medio ambiente también es mejorar la calidad de vida de la gran familia duranguense. Verde es el camino.
0: Bueno, ya le platicábamos al inicio de este espacio de información durante la portada del Órale Qué Chiquito, pues estas acciones que siguen siendo a favor de la sustentabilidad y que, bueno, se han realizado por parte del gobierno municipal en esta parte para poder obtener este reconocimiento internacional. Y dentro de los programas, aparte de la reforestación, los microbosques, está este punto tan importante que es cuidar el agua, la implementación de la rendidora. Mire, este programa que promueve el ahorro de agua mediante la distribución de regaderas ecológicas en miles de hogares. De acuerdo a los datos dados a conocer por la autoridad municipal, ya van más de 8,000 regaderas las que se han dado a la ciudadanía y representa un ahorro importante. Incluso de manera diaria, mire, son 400,000 litros de agua, lo que equivale, pues bueno, alrededor de 45 pipas de agua, y esto ayuda también a cuidar el vital líquido en la ciudad. Y bueno, son parte de las acciones que sigue llevando a cabo el municipio para cuidar el medio ambiente.
5: Acciones para que el agua rinda más en los hogares duranguenses a través del programa La Rendidora. Miles de familias se han sumado al cuidado de este recurso mediante la instalación de regaderas ecológicas que permiten un importante ahorro de agua. Gracias al trabajo conjunto entre gobierno municipal, gobierno del estado e iniciativa privada, ya se han distribuido 8,000 regaderas en distintos sectores de la ciudad, beneficiando directamente a las familias y promoviendo una cultura de consumo responsable. Una regadera convencional utiliza alrededor de 9 litros de agua por minuto, mientras que la rendidora consume únicamente 3.5 litros sin perder presión, lo que representa un ahorro estimado de hasta 400,000 litros diarios, equivalentes a más de 35 pipas de agua. Este esfuerzo se suma a otras acciones estratégicas para garantizar el abasto del vital líquido, como la construcción de la presa Tunal 2 y la operación de la nueva planta potabilizadora, proyectos que fortalecen la sustentabilidad hídrica de Durango. Con programas que cuidan el agua y generan beneficios para las familias, Durango avanza hacia un futuro más sustentable, porque cada gota cuenta. Este es el camino.
0: Y vámonos con otras cosas relacionadas al tema de la vivienda, porque bueno, sí hay costos o incrementos en insumos que pueden generar un aumento en el costo de una vivienda total. Por ejemplo, en el caso del precio del acero ha registrado incremento, también otros materiales de construcción que continúan representando este desafío para el sector inmobiliario en Durango. De acuerdo con Juan Manuel Ayala, los costos de diversos insumos han registrado aumentos cercanos al 10%, y es una situación que impacta directamente en la edificación de una nueva vivienda. Mire, a pesar, pues, sí, de este panorama, los desarrolladores mantienen algunos esfuerzos para evitar que esos incrementos se vayan reflejando en el precio final de la vivienda, especialmente en los proyectos que han sido contemplados dentro de este esquema de vivienda de bienestar. Hace días se entregaron viviendas en Durango con respecto a este programa, en colaboración con el gobierno del estado, con el municipio, que también facilitó, pues bueno, las tareas para la construcción de estas viviendas y la coordinación que existe entre el gobierno federal y el gobierno estatal para poder facilitar el acceso a viviendas a las familias, sobre todo para aquellas que no han sido derechohabientes de algún sistema o una institución que les pueda ofrecer algún crédito o algún apoyo para obtener las viviendas. Pero miren, sí comenta el presidente de la Canadevi que incluso, pues bueno, desarrolladores quienes proveen los insumos para la vivienda han buscado no tener este aumento en precios porque esto va a impactar en el costo de la vivienda total. Menciona que, por ejemplo, en el caso de una vivienda con estos incrementos se llega hasta los 700,000 pesos y ya puede ser pues difícil para algunas familias obtener alguna vivienda.
6: Obviamente andamos en porcentajes a lo mejor de 10%, 15% de manera global, ¿no? Pero pues seguimos trabajando, o sea, sí se está buscando. Ha habido respuesta por parte también de la gente de lo que tiene que ver con pisos cerámicos. O sea, hay precios especiales para todo este tipo de desarrollos para que se pueda mantener precisamente en el rango de los 600,000 pesos el costo total de la vivienda, ¿no? Porque sí, nosotros normalmente como desarrolladores, una vivienda hasta de 45, 50 metros aquí en Durango no, la consigues en 750,000 pesos. Estas son de 600,000 pesos, ¿no?
7: Pero por los subsidios, ¿no?
6: Tiene una serie de subsidios. El gobierno del estado y el gobierno municipal exentaron al 100% los impuestos y derechos para este programa.
0: Mire, vamos a estar al pendiente, va avanzando el año, va la mitad de este 2026 y pues bueno, hasta el momento es el incremento que se registra. Recuerda que en el acero pues hay muchos factores que pueden influir en su costo final, el tema también pues de algunos tratados, la exportación, el tratado de México, Estados Unidos y Canadá, el T-MEC, y pues bueno, vamos a estar pendientes de que ojalá pues estos precios por lo menos se mantengan a lo que queda de este 2026 para que no impacte también en el bolsillo de las familias y sobre todo y que quienes quieran adquirir pues una vivienda propia. Y bueno, miren, estos productos y servicios con el distintivo hecho en México pueden registrar hasta 40% más preferencia entre los consumidores. Esto es parte de lo que informa Ignacio Aguado Hernández, quien es director general de Innovación, Servicios y Comercio Interior de la Secretaría de Economía. Incluso pues destaca que es un distintivo que se puede adquirir de manera gratuita para que también aquellos empresarios, emprendedores que quieran posicionar su marca, pues bueno, lo puedan hacer.
8: Porque hay estudios económicos en donde la gente prefiere más un negocio, un servicio certificado con la marca hecho en México, hasta un 40%. México sigue siendo el primer comprador de Estados Unidos y el primer vendedor. Y eso no va a cambiar. Somos irreemplazables para Estados Unidos. El estar cerquita de Estados Unidos es más eficiente, más barato, y yo creo que pues ningún otro país le puede ofrecer a Estados Unidos lo que le ofrecemos nosotros. Además, la mano de obra calificada, el talento, la creatividad que tenemos los mexicanos, no lo tienen ni ellos, y no me da miedo decirlo. Y así es que pues tenemos mucho optimismo de que nos va a ir bien. Es un tema complejo. Estados Unidos impone aranceles a todo el mundo, no nada más a México, pero bueno, pues nosotros siempre presumimos y les recordamos que más del 84% de los productos que exportamos a Estados Unidos no tienen arancel, y esta condición no la tiene ningún otro país. Buscamos ir entrando a otros sectores económicos porque

0: disminución de entre el 20 y el 35% en sus ventas. Y esto lo informa el presidente de Onexpo, Fernando Fabila Rieta.
1: Espacio. Creo que en el tema de la logística del transporte, pues sin duda la mayoría de la población pues administra sus rutas. Ya estamos por terminar un ciclo escolar y sin duda también eso marca una diferencia en la transportación, lo vemos en los horarios de las horas pico en la mañana. En el tema de precios, pues vemos que también eso ha limitado la parte de la venta, de racionalizar más el consumo. No olvidemos que, pues bueno, el combustible lo requerimos pues prácticamente para todos el tema de transportación. En el diésel, como podrán observar, pues sigue la misma solicitud por parte del gobierno federal de tener un precio topado, vamos a decir así, a los 27 pesos. En la mayoría de las estaciones se ha manejado eso, sin embargo, en la parte de Onexpo seguimos cabildeando esa parte para poder considerar toda la cadena de valor en la determinación del precio. De hecho, tenemos el día 23 de junio una reunión ahí en Ciudad de México para seguir pues empujando para llegar a mejores acuerdos que beneficien a todos. Mira, sin duda es una importancia. En algunas de las estaciones podrá bajar al 30-35%, depende de la localización, 20%, pero digo, sin duda es algo, pues lo vemos simplemente en la ciudad, ¿no? Las horas pico están muy diferentes hasta la hora de la entrada de las escuelas o de la salida, pero más o menos son los promedios dependiendo de la localidad de la estación de servicio.
0: Bien, antes del corte nos hacen llegar un reporte, incluso pues bueno, le piden a don Pilar que si puede apoyar, dice, estoy poniendo un reporte de unas personas que están invadiendo terrenos de la Escuela Niños Héroes, que son terrenos federales, y a nosotros esa gente que ya no esté invadiendo. Ya se les dio un papel a las autoridades, este reporte es de Santiago Papasquiaro. Mire, vamos a hacerlo a través de mi compañero Jesús Martínez de Santiago Papasquiaro para que nos pueda apoyar en esta situación, y también a don Pilar para ver qué nos puede investigar con respecto a esta invasión. También por aquí nos dicen, buenos días, Mónica, para felicitar al equipo Sirens, espero mencionarlo bien, que quedó campeón del King Buckle de softball, muy, muy especial para mi hija Marla Karina Estrada Aranda. Muchas gracias, un saludo y una felicitación para Marla Karina Estrada, que bueno, fue campeona con este equipo de softball. Al ratito ponemos el video porque aquí nos mandó un video sobre cómo quedaron campeones y la participación de su hija. Muchas felicidades. Por acá nos preguntan ¿dónde consigo las regaderas económicas, estas de las rendidoras? Mire, estamos preguntando aguas del municipio para que nos pueda apoyar con la respuesta y usted pueda sacarlas. Y también por acá, pues bueno, nos mandan saludos Elizabeth, Mónica, don Pilar, saludos, bendiciones. Excelente mañana, que esté teniendo excelente día, excelente lunes, inicio de semana. Vamos a la pausa, ya regresamos con la nota policial.
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6: Son las 7 con 47 minutos.
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0: estamos de regreso, 7:49. Vamos a la información policíaca. Don Pilar Aguilar, muy buenos días, ¿cómo está?
1: Muy buenos días a todos. Oiga, pues con mucho trabajo, fíjese.
0: Ya vi, desde el fin de semana.
1: Muchísimo trabajo, sí. desde ayer, todo el fin de semana hubo muchísimo trabajo. Vamos a empezar pues con esta información. Fíjese que nos están mandando mensajes del Hospital del Niño 460. Dicen que pues que les han incumplido. Dice, tenemos 11 quincenas desde enero, tenemos 2 meses y medio esperando, nos den el retroactivo, que como cada año nos corresponde, pero no tenemos respuesta favorable. Y hablan de otras cosas. Bueno, pues nosotros mandamos el reporte correspondiente. Nos dice, el incremento al salario se dio en tiempo y forma a los trabajadores sindicalizados con su respectivo retroactivo, tal como lo marca la obligación del contrato colectivo de trabajo. Para el personal de confianza no existe obligación de un incremento salarial. En años anteriores se ha dado por voluntad de presidente municipal, eso es lo que nos están informando. A lo que estaba obligado el municipio es un incremento salarial a los trabajadores sindicalizados y se cumplió. Con los trabajadores de confianza no hay obligación. Esto es lo que están diciendo de la presidencia municipal. Bueno, ahí están las dos partes. Y bueno, pues fíjense que cuando la mañana de ayer circulaba por calle Escandio de la colonia Luis Echeverría Álvarez en la ciudad de Durango, un automóvil marca Chevrolet tipo Cavalier modelo 2022 color azul sin placas de circulación, pues por este mismo motivo oficiales de la Guardia Nacional le marcaron el alto. El conductor se identificó como Eli Humberto. Dijo ser elemento activo de la Policía Estatal de Durango. Dijo que andaba en su día franco y traía el oficio de sus armas, porque al revisar el vehículo, pues le encuentran un rifle M4 y una pistola calibre 40 y esas armas, que no, soy policía estatal. ¿Con qué lo compruebas? Pues su credencial y su oficio de comisión. Gracias. Ahí está. Pero luego de que le revisan el vehículo, ¿no? Que de los datos pues del vehículo, pues resulta con reporte de robo, al parecer del mes de febrero. Y bueno, pues ya por ese fue el motivo de la detención y lo pusieron a disposición de la Fiscalía General del Estado por la responsabilidad que le pudiera resultar. Entonces nosotros pues llamamos al secretario de Seguridad Pública, Osvaldo Villarreal, para ver qué estaba pasando con este caso. Dice, sí, es un elemento que lo detuvieron en la colonia Luis Echeverría, dice, pues por el vehículo robado.
0: Sí.
1: Con reporte de robo, pues. Él dice que cuando lo compró no tenía reporte de robo, pero bueno, es un asunto que él tiene que aclarar y la Fiscalía General del Estado. O sea, hay elementos con que luego sancionen, pues que lo sancionen. Dicen,
0: sí,
1: nosotros
0: porque
1: no.
0: Se revisó este registro público, el
1: sí,
0: REPUBE.
1: Sí, REPUBE. Entonces dice, si hay elementos, bueno, pues que lo sancionen, pero nosotros pues estamos al margen. Sí, es elemento de la Policía Estatal. Activo, pero bueno, pues ya si trae una situación, un problema con el vehículo que maneja o de cualquier otro tipo,
0: sí.
1: Bueno, pues que lo sancione. Nosotros vamos a colaborar con lo que nos soliciten.
0: Así es, con la investigación.
1: Así es. Y por otro lado, bueno, pues fíjense que en el marco de la llegada a Durango de los 690 elementos del Cuerpo de Fuerzas Especiales, conocidos como murciélagos, estos fueron 90, del Regimiento Blindado de Reconocimiento, que fueron 300, y del Batallón de Infantería del Ejército Mexicano, la Comandancia de la 10ª Zona Militar puso a disposición de la ciudadanía en general el número telefónico 618-164-42. 618-164-42, para que aquellas personas que deseen hacer una denuncia lo hagan con la confianza de que su identidad permanecerá en el anonimato, así como la información que proporcionen del caso que sea. Esto es lo que está informando la 10ª Zona Militar. Bueno, pues ahí está el número telefónico, 618-164-42-54, para todas aquellas personas que puedan, pues, hacen sus comentarios ahí en las redes sociales, pues mejor Si lo desean, si lo desean, pues ahí está el número de teléfono.
0: Sí, y que tengan la certeza de que sus datos van a estar protegidos, porque hay dudas, dice la gente, híjole, y si marco, y luego dice mi nombre, y luego mis datos, ¿no? Para nada.
1: No, nada, y aparte, por la décima zona militar está pidiendo seriedad en los reportes que hagan, seriedad, que no vaya a ser solamente porque vayan los elementos a molestar a cierta persona, o con reportes falsos que anden checando y que no haya nada.
0: Sí.
1: Si lo quieren hacer, que lo hagan con mucha seriedad. Y por otro lado, bueno, pues la Fiscalía Especializada en el Combate a la Corrupción de Durango obtuvo sentencia condenatoria en contra de Daisy Mercado Castro por su responsabilidad en el delito de cohecho. Bueno, de acuerdo con la información proporcionada por la dependencia, las investigaciones permitieron acreditar que la ahora sentenciada, quien se desempeñaba como secretaria de Acuerdos de la Junta Local de Conciliación y Arbitraje de Gómez Palacio Durango, aprovechó el cargo que le ocupaba para obtener un beneficio económico indebido. Las indagatorias establecieron que luego de acompañar a una persona a realizar el cobro de recurso que le correspondía como resultado de un laudo laboral emitido a su favor, se apropió de manera indebida de 85,000 peso en adulto mayor. Como resultado de las investigaciones, la Fiscalía obtuvo una orden de aprehensión en contra de Daisy Mercado Castro, la cual fue cumplimentada por elementos de la Policía Investigadora de Delitos de Corrupción. Durante el desarrollo del proceso penal, la imputada solicitó acogerse a un procedimiento abreviado, mecanismo legal mediante el cual aceptó su responsabilidad para obtener una terminación anticipada del juicio. O sea, dijo, sí, pues sí, sí.
0: Sí, sí, aceptó.
1: Sí, me clavé los 85,000 pesos. Una vez que el órgano jurisdiccional verificó el cumplimiento de los requisitos legales, emitió la sentencia condenatoria e impuso una pena de 2 años de prisión, además de ordenar la restitución de los 85,000 pesos a la víctima. Asimismo, la autoridad judicial le impuso una multa de 18,429 pesos con 84 centavos y la inhabilitación para desempeñar empleos, cargo, comisiones o en el servicio público por un periodo de 3 años. Ya no le habían de dar chamba nunca, pues se aprovechó del servicio público para robar a esta persona.
0: Lo puede volver a hacer, sí.
1: Así es. Por otro lado, durante la mañana de ayer domingo, en el número de emergencias 911, se recibió una llamada de auxilio a la que reportaron que en un domicilio de la colonia Valle Verde Oriente, ubicado por la carretera Zacatecas, justo en la calle Valle de Xúchil, en la ciudad de Durango, se encontraba inconsciente el señor Esteban Lugo Arjón, de 50 años de edad, vecino de la colonia de La Campana, Durango. Bueno, ahí colinda Valle Verde con La Campana, colinda, que colinda con el anterior asentamiento por el... Después llegaron elementos de la Cruz Roja y ya no le encontraron signos vitales. Y posteriormente llegaron las autoridades de la Dirección de Servicios Periciales de la Fiscalía General del Estado. Y José Cito, hermano de Esteban, les comunicó que un día antes se cayó de su propia altura, al parecer porque andaba muy débil debido al consumo excesivo de bebidas embriagantes. Que se cayó, no le dieron importancia, lo levantaron y lo acostaron en su cama. Porque pues ya había otras ocasiones que se había caído.
0: Ay, no, ya. Pero sí hay que revisarlos, más
1: así
0: cuando
1: es.
0: Son adultos mayores.
1: Dice, porque, no hablamos a la Cruz Roja ni en ningún lugar, se nos hizo una cosa normal de él que se cayera. Uh-huh. Pero en la mañana, como a las 10 que fue a despertarlo para que desayunara, pues no lo pudo hacer reaccionar. Y ya, es cuando llaman al 911 y llega a la Cruz Roja y ya estaba sin vida. Bueno, pues en paz descanse. Y precisamente para aquellas personas... que beben mucho alcohol, que tienen la enfermedad del alcoholismo, pues ahí están el Alcohólicos Anónimos.
0: Alcohólicos
1: Anónimos pueden ir a pedir ayuda a cualquier grupo y les aseguro que les van a dar la información, los van a apoyar gratuitamente. Sí. Y ahí pueden dejar de beber.
0: Sí, y es que lo platicábamos incluso con integrantes el día
1: Sí.
0: anterior y ellos decían, pues bueno, es que es hay que reconocer el problema porque a
1: Claro.
0: veces no se reconoce que el alcoholismo es un problema y que esto
1: Es
0: puede
1: una
0: derivar, si es
1: enfermedad.
0: una enfermedad y afecta
1: Sí.
0: al entorno familiar y pues bueno, en este caso hasta puede generar la muerte.
1: Así es, fíjense que en este año se están cumpliendo 91 años. Alcohólicos Anónimos nació en 1935, allá en Estados Unidos, en Ohio. Allá nació Bill W. y el doctor Bob fueron los que lo crearon. Y a ellos se les hizo una costumbre, pues dialogar, dialogar, dialogar, dialogar, dialogar, platicar, exponer sus problemas. Y ahí encontraron la fórmula para dejar de beber, por eso crearon Alcohólicos Anónimos, donde también va la gente interesada, van los miembros y usan la tribuna para estar exponiendo sus problemas.
0: Sí.
1: Y porque muchas veces, ¿por qué tomaste? Porque me regañó mi mujer. ¿Por qué tomaste? No, pues es que se murió fulano. ¿Por qué
0: ¿Por qué me
1: tomaste? No, es que
0: despidieron?
1: nació fulano. O sea, por todo, toman por todo. Y
0: Sí.
1: de esta manera han dejado de beber.
0: Sí, y como lo platicábamos el otro día, pues todo esto, este programa está hecho en base a
1: A
0: experiencias de
1: experiencia,
0: personas que
1: así
0: han
1: es.
0: estado en este problema y que al compartirlas, pues obviamente también se da, busca darles una solución y un
1: Así
0: tratamiento.
1: tengan la seguridad de que todas aquellas personas que vayan al Alcohólicos Anónimos van a dejar de beber, pero no solo eso, les va a cambiar la vida enormemente, todo para bien. Ahí hay muchos grupos en Durango. Oiga, y si quieren, bueno, se comunican conmigo, yo los llevo personalmente a uno de ellos.
0: Viene aquí con Don Pilar y Don Pilar lo lleva también, lo
1: Así es.
0: acompaña. ¿Qué más nos
1: Oiga,
0: tiene Don
1: fíjese
0: Pilar?
1: que bueno, el sábado fue día de San Antonio de Padua.
0: Sí,
1: Cumplió
0: felicidades
1: años
0: a todos los
1: a
0: Tonys.
1: todos los toyos. Bueno, pues ahí esta celebración es aprovechada por varias personas, varias familias, para bautizar a sus hijos o sus hijos hagan su primera comunión. Pues resulta que el joven Omar Soto Soto, de 26 años de edad, quien era originario del poblado La Laguna del Chivo, del municipio del Mezquital, Durango, su esposa Lucero, Lisandro Ramos Soto, de 18, y Brian, así como muchas personas más, durante los primeros minutos de ayer domingo se encontraban en el poblado Mesa del Tabaco, municipio de Xóchitl, Durango, donde desde el sábado disfrutaban de las fiestas con motivo del Día de San Antonio de Padua, celebración durante la que algunos suelen bautizar a sus hijos y otros hacen su primera comunión. Por lo que se encontraron muy contentos cuando repentinamente el último de los mencionados, o sea, Brian, quien desde que llegó se pavoneaba con un arma de fuego, la sacó y disparó, le pegó en el pecho a Omar un balazo y al otro muchacho le pegó otro, pero
0: Otro
1: en el
0: balón.
1: mentón, en el mentón. Bueno, rápidamente la señora Lucero pues le reclamó a Brian, incluso se le fue encima, lo quería desarmar y no lo logró. El tipo Brian se dio a la fuga, se subió a una camioneta Cherokee color blanca y escapó. A los lesionados los llevaron a la clínica número 82 del Instituto Mexicano del Seguro Social, ahí en Vicente Guerrero, pero lamentablemente Omar llegó sin vida. El otro lesionado, o sea, Lisandro Ramos Soto, pues afortunadamente pues sobrevivió. Después de esto, pues el personal de la Dirección de Servicios Periciales de la Fiscalía General del Estado se hizo cargo del cuerpo para trasladarlo al anfiteatro y practicar en la necropsia de ley. Mientras que el agente del Ministerio Público pues está integrando una carpeta de investigación por el delito de homicidio y lesiones en contra de Brian, quien se dio a la fuga, pero pues yo creo que muy pronto está completamente bien identificado.
0: Identificado.
1: Seguro que lo van a localizar. Y por otro lado, el joven José, de 18 años de edad, reportó que a bordo de una camioneta marca Chevrolet color blanco, estacionada en la calle Francisco y Madero y Boulevard Dolores del Río, de la ciudad de Durango y en la zona centro, estaba inconsciente su patrón Enrique, de 76 años de edad. Bueno, pues llegaron al lugar elementos de la Cruz Roja, el Servicio Estatal de Emergencia, lo bajaron para darle los primeros auxilios, pero ya estaba sin vida, al parecer. Falleció a causa de un infarto. De todas maneras, el personal de la Dirección de Servicios Periciales de la Fiscalía General del Estado realizaría las diligencias propias del caso para saber la causa del deceso. Y por otro lado, las fiestas de Gómez Palacio se enlutaron. ¿Por qué? Porque fíjese que Patricio Emanuel, de 17 años de edad, con domicilio en circuito Belona del fraccionamiento Valle de los Almendros de la ciudad de Torreón, Coahuila, como a las 5 de la madrugada, él era un comerciante, le ayudaba a su familia. A las 5 de la mañana él trabajaba en las banderillas coreanas de la feria de Gómez Palacio. Y pues se cayó, estaba subiendo, ya habían terminado de trabajar, ya se iban a ir a Torreón, pero pues se llevan algunas cosas, los estaba subiendo a un vehículo, cayó y al parecer tocó cables de alta tensión, se electrocutó, lo trasladaron al Hospital General de Gómez Palacio, lamentablemente falleció. Bueno, pues este es el deceso en accidentes laborales número 34 ya en lo que va del año. Y por otro lado, cerca del lugar conocido como el Pozo 13, que se ubica en la carretera Villa Unión, Juana, Durango, en las proximidades de la colonia El Paraíso, ayer en la mañana sus familiares encontraron inconsciente al señor Mario Cisneros Gutiérrez, quien contaba con, esto fue el sábado, 56 años de edad, y tuviera su domicilio en Villa Unión, Durango, por lo que llamaron al número de emergencias y poco después llegaron paramédicos de la Cruz Roja, pero ya no le encontraron signos vitales. Bueno, pues el cuerpo lo trasladan a la Dirección de Servicios Periciales al Anfiteatro de Durango para practicarle la necropsia de ley. Fíjese, este fue el deceso por autolesión número 8 del mes de junio y el 81 en el año 2026, pero tenemos más. Fíjese que durante la mañana del sábado, el señor Víctor Marcelino Aguirre, de 35 años de edad, quien tuviera su domicilio en el fraccionamiento Barcelona de la ciudad de Durango, pues fue encontrado sin vida en el camarote de su tractocamión, que está estacionado al del kilómetro 5 de la carretera Zacatecas. Este fue el deceso por autolesión número 9 en lo que va del mes de junio y el 82 ya en el año 2026. Por eso las autoridades pues están solicitando a todas aquellas personas que sufren depresión, que tengan deseos de autolesionarse, pues que llamen al número de emergencia 911 para que los atienda el personal altamente, el personal de la línea amarilla altamente especializados en el tema de la contención del suicidio. Y luego en Durango hay otra opción, Moni.
0: Así es, la línea AMA también, ya sabe que el 075 está disponible 24/7 para cualquier persona, y si conoce a alguien que lo requiera hay que marcar y le van a dar atención.
1: Qué bueno.
0: ¿Qué más nos tiene?
1: Oiga, fíjese que el señor José Adán Quintanilla Mendoza, de 44 años, él tenía su domicilio en el poblado 1010, allá del municipio de Pueblo Nuevo, Durango. Bueno, pues él junto con su esposa Marisol, ella de 46 años, pues arriaban un ganado. Empezó a llover ahí cerca del 1010, empezó a llover, empezaron a caer truenos, rayos, y pues uno de los rayos le cayó a José Adán Quintanilla Mendoza. Su señora solicitó auxilio, su esposo solicitó auxilio, y lo trasladaron a la clínica, a la unidad de medicina familiar número 2, de ahí de al Hospital Integral de ahí del Salto, pero lamentablemente llegó sin vida, pues por las quemaduras del rayo que le cayó. Bueno, pues ya el personal de la Dirección de Servicios Periciales hizo cargo del cuerpo para trasladarlo al anfiteatro y practicarle la necropsia de ley. Pues este sería el deceso por accidente laboral número 35 en lo que va de este 2026.
0: Que mucho cuidado con las lluvias porque van a seguir en estos días, y pues bueno, sé que hay que tener cuidado sobre todo con el tema de los truenos, los relámpagos, las lluvias, para que pues bueno, no pase este tipo de incidentes.
1: Así es.
0: ¿Qué más nos tiene, don
1: Pito? Oiga, no, pues la noticia esta de la llegada a Durango y de los 690. A mí me habían dicho que no eran 90 murciélagos, que eran 100, pero bueno, vamos a dejarla en
0: 90.
1: En 90.
0: La redondeamos.
1: En 90. Y bueno, pues dice la comandancia de la décima zona militar. Este es un boletín oficial en el marco de la Estrategia Nacional de Seguridad Pública y como parte de las acciones permanentes para fortalecer la seguridad y contribuir a la construcción de la paz. El 13 de junio, es el sábado, arribaron al estado de Durango 690 elementos del Ejército Mexicano en las últimas 72 horas. Informó el 13 de junio que en las últimas 72 horas, habían llegado a Durango 690 elementos, quienes se incorporarán a las operaciones que desarrolla la décima zona militar en coordinación con autoridades de los tres órdenes de gobierno. De acuerdo con la información dada a conocer por la Secretaría de la Defensa Nacional, el contingente está integrado por 300 efectivos de la Fuerza de Tarea Conjunta México, 300 elementos del 4 Regimiento de Blindados y Reconocimiento, 300 militares de la Fuerza de Tarea Conjunta. Y bueno, pues son 690 elementos que están trabajando ya. Ya se ha visto movimiento. Nos reportaban que acá por la colonia Minerva, Carretera México, pues había movimiento de las fuerzas federales, de los militares, pues, en varios lugares en varios puntos de la ciudad de Durango. Bueno, seguramente, como son operativos que hacen en secreto a veces no tanto, pues no dan información hasta que ya se concrete todo. Esperemos que pues nos den la información correspondiente en las próximas horas.
0: Así es, sí ha habido operativos en distintas zonas o recorridos, porque incluso veíamos el fin de semana que ciudadanos a través de las distintas redes sociales daban a conocer ahí algunos operativos, o veían también, sí, por supuesto, a los militares. Por ahí se dio, parece ser, una persecución a una persona, que por también ahí decían que estaba también por ahí cometiendo un delito. Entonces, pues bueno, seguramente ya la autoridad, en este caso, pues bueno, serán las corporaciones quienes den a conocer qué se hizo y los resultados de los operativos que están realizando.
1: Así es, también han perseguido a varios jovencitos en motocicletas, sí, esos que solían seguir a los elementos del Ejército, de la Guardia Nacional, y gritarles groserías, incluso tirarles pedradas, sí, ¿no? Pues ahora los persiguen, y bueno, pues es una falta a la autoridad, mínimo una sanción administrativa. Así es que pues dejen de hacer eso, porque pues sí, es la institución más seria del país, la Guardia Nacional, el Ejército Mexicano, la Marina, y si nosotros mismos la agredimos, pues estamos mal.
0: Así es, sí, por eso ahí había un video que circuló y se hizo famoso en redes sociales de una persona que usted comenta, un jovencito que por ahí pues los perseguía y como que se dio ahí a la fuga y lo persiguieron. Pero así están los trabajos de la Guardia Nacional y el Ejército. Gracias, don Pilar.
1: Gracias, Moni.
0: Al ratito nos vemos con el Pilar.
1: ¿Cómo no?
0: Vámonos al corte y ya regresamos con más información.
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10: Son las 8 con 15 minutos. Temperatura 18 grados.

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1: Ya estamos de regreso y nos vamos a los deportes.

0: buenos días, Jenny. Antes que nada, mira, Juanita ya la dice que te pases muy feliz cumpleaños. Dice una chica muy guapa, la chica de deportes, así que muchas felicidades. Gracias. También Elizabeth Ibarra te manda muchos saludos, así que pues seguimos con las felicitaciones, Jenny, que te la pases muy bonito. Oye, pero antes de que entres de lleno a los deportes, mira, queremos felicitar a esta jovencita, incluso su papá nos manda este video, y yo creo que sí, hay que reconocerlas porque también, pues bueno, están siendo parte de este deporte, el kickball del softball. Yo la verdad todavía no ubico muy bien el deporte, pero aquí nos mandan imágenes, y es el equipo, nos dicen que es el equipo Sirens, así quedó campeón en esta parte, y manda saludos a Marla Karina Estrada.
1: Pues muchos saludos, a ver esas imágenes, esos videos de cómo quedaron campeones, ¿eh?
0: Quedaron campeonas en softball, en este deporte, y pues mira, ahí estamos viendo por ahí parte de lo que grabó su papá, muy orgulloso de ella, y pues la verdad, pues jovencitas, pero mira, ahí la llevan ya campeona.
1: Qué bueno, y esperemos que después también podamos tener representantes, más representantes de este deporte a nivel nacional. Entonces, espero y verlas, muchas felicidades, y sigan haciendo deporte, que es lo más importante, y que sigan inculcando esto.
0: Así es, Jenny, pues ahora sí, vámonos a los deportes de ella.
1: Mira, después de esta gran noticia, les traigo otra noticia respecto al Mundial, y es que este fin de semana se completó una intensa jornada. Canadá apenas logró rescatar un empate frente a Bosnia y Herzegovina, algo que nos sorprendió, mientras que Estados Unidos dejó una de las actuaciones más contundentes al golear 4-1 a Paraguay y colocarse entre los equipos que mejor impresión han dado en el arranque de este torneo. El sábado también dejó varios resultados destacados. Qatar y Suiza igualaron en un duelo muy cerrado, Escocia venció por la mínima a Haití, Australia superó 2-0 a Turquía y Brasil no pudo pasar del empate 1-1 frente a Marruecos en uno de los partidos más atractivos de la jornada. Los africanos confirmaron que siguen siendo una selección capaz de competirle a cualquiera. Y para cerrar la actividad, Países Bajos y Japón protagonizaron un emocionante empate 2-2, Costa de Marfil derrotó 1-0 a Ecuador, Suecia aplastó 5-1 a Túnez y Alemania firmó una auténtica exhibición al golear 7-1 a Curazao. Con estos resultados, Escocia lidera el grupo C, Estados Unidos y Australia comparten la cima del grupo D, Alemania y Costa de Marfil encabezan el grupo E, mientras que Suecia domina el grupo F tras una de las actuaciones más contundentes de la primera jornada. El día de hoy seguimos con estos partidos y así va a ser hasta el 19 de julio, si no me equivoco, ¿eh?
0: Oye, sí, Jenny, la verdad es que han sido días de puro fútbol, la verdad es que hemos visto pues que son varios partidos al día. A mí me llamó mucho la atención el de ayer de Corea, el de Suiza también, la verdad es que les fue muy bien. Creo que fueron de los dos partidos de ayer que, bueno, tuvo ahora sí que bastantes goles, estuvo muy reñido, pero vamos a estar viendo cómo se sigue desarrollando los demás equipos a lo largo de todos estos días hasta que termine.
1: Así es, y mira, creo que el resultado más sorprendente fue el de Alemania, 7-1 contra Curazao, pero la gente estaba muy feliz porque Curazao logró meter un gol, y es que esta, creo que es una isla, esta isla logró llegar al Mundial después de, creo que no había llegado nunca en la historia, y llegó después de que su director técnico también tuviera una historia de vida bastante fuerte, y es que logra que Curazao entre al Mundial, pero su hija se enferma, entonces decide dejar el equipo y concentrarse pues completamente en la recuperación de su hija, y después de que ella se recupera, el equipo le pide que regrese, algo muy raro, y pues mira, él lloró con este gol, y yo creo que el equipo también, a pesar de haber perdido 7-1, yo creo que están bastante felices con toda la experiencia.
0: Así es, oye, sí, la verdad es que incluso veíamos en Estados Unidos que había mucha emoción, hay personas que bueno, son también de ya viven ahí, ¿no? Pero son de la parte sur de América, todo lo que viene siendo Haití, Cuba, de estos países, ¿no? Entonces yo creo que también la emoción por eso ha sido mucha, incluso me parece más que los estadounidenses, que están ahí mismo, pues bueno, viendo los partidos, ya han tenido la oportunidad de entrar, pero vemos que hay más emoción entre las personas que están acudiendo a ver los partidos estelares de sus equipos.
1: Así es, y mira, este fin de semana no solamente se vio fútbol, sino también básquetbol, y es que después de 53 años de espera, Nueva York vuelve a la cima de la NBA. Los Knicks son campeones tras derrotar 94-90 a los Spurs de San Antonio y conquistar su primer título desde 1973. La gran figura fue Jalen Brunson, quien firmó una actuación histórica con 45 puntos y lideró otra remontada épica para sellar una de las temporadas más memorables en la historia de la franquicia, y es que estos Knicks se convirtieron en el equipo de las remontadas. En las 4 victorias de la serie tuvieron que levantarse desde desventajas de doble dígito, incluyendo la increíble remontada de 29 puntos en el cuarto juego, la más grande en la historia de unas finales de la NBA. Ahora en el partido definitivo volvieron a reaccionar tras estar 16 puntos abajo para darle a su afición una noche que jamás olvidará. Y ahora sí que los Spurs venían ganando, pero pues volvieron a ser remontados en este cuarto juego y terminan los Knicks ganando este campeonato 4-1 en la serie.
0: Oye, sí, la verdad que ya lo platicábamos, Jenny, la verdad es que se volcó, la ciudad de Nueva York se volcó, sí, también otras partes de Estados Unidos con respecto al triunfo de los Knicks, y es que, pues bueno, 53 años, decías, la verdad es que es muy impresionante. Bastante. Que a lo largo de todo este tiempo no hayan podido obtener un triunfo, se ha consolidado el equipo, les fue muy bien, pero ojalá que los festejos en otra ocasión sean un poquito más tranquilos.
1: Así es, esperemos que sean más tranquilos la próxima vez, y que también la próxima temporada les vaya muy bien, porque ahorita traen esta muy buena racha, creo que pasaron 13 partidos sin perder en los playoffs, entonces bastante interesante lo que traen ahorita, espero que no lo pierdan para la próxima temporada.
0: Así es, vámonos a lo que sigue, Jen.
1: Y mira, seguimos con noticias espectaculares para Durango, y es que es oficial, el fútbol de la Liga de Expansión regresa a Durango. Los Alacranes fueron confirmados como nuevos integrantes de la categoría para la temporada 2026-2027. La decisión fue anunciada por la Liga Premier luego de que Deportiva Venado, equipo que había conseguido el campeonato de la Serie A, no cumpliera con algunos requisitos administrativos y de infraestructura exigidos para competir en la Liga de Expansión. Gracias a su condición de subcampeón y al cumplimiento de todos los requisitos solicitados, Alacranes de Durango obtuvo el derecho de ocupar esa plaza. Además, el club respaldó su candidatura con las mejoras realizadas al Estadio Francisco Zarco y la estabilidad de su proyecto deportivo. De esta manera, Durango vuelve al fútbol de expansión y buscará convertirse nuevamente en protagonista dentro de la categoría. Y yo espero que les vaya muy bien, porque es una nueva categoría, todavía les faltan varias cositas por medir, no sabemos todavía si va a haber visorías, si va a haber nuevos jugadores fichados, todavía nos falta mucho por ver, pero pues todavía nos quedan unos días, unas semanitas.
0: Así es. Oye, muchas felicidades a los Alacranes de Durango. Esperemos que en este nuevo reto, pues bueno, les vaya mucho mejor. Se han consolidado. Yo la verdad es que los últimos partidos los vi como muy buen equipo. Sí, les falta un poquito, pero yo creo que son cosas que se afinan ya en las estrategias, en todo el equipo técnico, y obviamente yo creo que les va a ir muy bien y se van a preparar mejor. Jenny, antes de que te despidas, también por aquí te felicitan. Dice, es una joven auténtica que nos hace entendibles toda la mañana el deporte. Que tenga un día maravilloso. Feliz vuelta al sol. Jenny, ahí están tus felicitaciones, Jenny, muy felicitada.
1: Muchísimas gracias, y mira, antes de irme te tengo una última noticia, ver, muy buena, y es que yo sé que la semana pasada les traje varias noticias pues lamentables de Caliente Durango, pero el de este fin de semana fue muy bueno, y es que Caliente completó la barrida sobre los Leones de Yucatán en Mérida al imponerse con autoridad 9-1 en el Parque Cuculcán. Con una ofensiva explosiva y una sólida actuación desde la loma, la novena duranguense cerró una serie perfecta. El ataque comenzó desde la tercera entrada con carreras impulsadas por Elier Hernández y Lionel Valera. Después Durango nos quitó el pie del acelerador y fue aumentando la ventaja con producciones de Alejandro Mejía y un cuadrangular solitario de Valera. Cuando parecía que todo estaba definido, Daniel Johnson apareció en la novena entrada para conectar un jonrón de 3 carreras que terminó de sentenciar el encuentro. Los Leones solo pudieron evitar la blanqueada con un elevado sacrificio de Eric Filia en la octava. Con este resultado, Durango se lleva la serie completa de Mérida y confirma que atraviesa uno de los mejores momentos actualmente de la campaña. Yo te dije, el último partido ganado de la serie pasada les iba a ayudar a venir en esta serie con mayor energía.
0: Así es. Oye, pues bueno, esperemos que le siga yendo bien al equipo de Caliente. La verdad es que pues es un deporte que ha gustado mucho a la gente en Durango y que bueno, se ha mostrado también el apoyo de repente ahí cuando pierden baja el ánimo, pero bueno, ahora que les da bien, pues bueno, esperemos que así sigan y que también pues bueno, sigan poniendo el nombre de Durango en alto con este equipo de béisbol. Muchas gracias, Jenny. Ahora sí, nos vemos, al ratito con el pilón. Sigue festejando. Feliz cumpleaños, Jenny. Nos
1: Muchas
0: vemos
1: gracias.
0: Al ratito. Nosotros, pues bueno, seguimos con más información. Mire, con respecto a otros temas y también en lo que respecta a seguridad, pues bueno, continúa siendo un factor importante para el tema del desarrollo económico y la estabilidad de las empresas. Esto es parte de lo que señala Joana Soto Quintero, y es presidenta de Canacintra. Y bueno, esto al referirse a estos operativos que se han ido implementando por las autoridades y por la llegada también de esos elementos del ejército, fuerzas especiales de los murciélagos y todo lo que tiene que ver con estos operativos y vigilancias que hay en la ciudad de Durango.
2: Nosotros siempre estamos identificando la seguridad dentro de cada una de las empresas y yo creo que muy por el contrario es muy visible para nosotros que este tipo de operativos se sigan llevando a cabo, porque es indispensable asegurar pues todo lo que corresponde a la movilidad, garantizar que cada uno de, no tanto de las empresas sino de los ciudadanos, tengamos esa paz que todos estamos requiriendo. Entonces nosotros lo aplaudimos, el hecho de que se estén realizando este tipo de operativos que nos permitan a todos continuar operando de manera normal. Esperemos que así sea. La realidad es que pues todas las empresas, yo creo que tanto a nivel nacional como internacional, sabemos que es uno de los puntos primordiales en los que siempre tenemos que identificar pues una seguridad que te permita también desarrollarte en la empresa y también poder transitar y exportar de manera tranquila. De manera, lo que han expresado acá las empresas que están dentro de la cámara no ha sido marcado de manera tan fuerte. De hecho, sí tenemos un movimiento coordinado con gobierno municipal para poder identificar también cuando hay este tipo de delitos y si son recurrentes o son incidencias, pues trabajar en.
0: Bueno, mire, y es que incluso lo han comentado también otros sectores, el tema de la seguridad es primordial, más pues en estos tiempos donde se acerca el periodo vacacional, la Feria Nacional Francisco Villa y otras actividades como lo que estamos viviendo del Mundial, para que la gente pues tenga esa confianza de asistir a las ciudades y por supuesto también las inversiones que lleguen, que las empresas se sientan seguras de llegar pues a las distintas partes del país, en este caso específico a Durango. Mira, hablando de economía, el sector de la construcción en Durango está enfrentando pues un panorama favorable gracias a esta asignación de nuevas licitaciones que van a permitir una mayor participación de las empresas locales en lo que son los proyectos de infraestructura. El presidente de la CEMIC, que es la Cámara Mexicana de la Industria de la Construcción, Irán Ceseña, pues bueno, informó que además de buscar integrarse como proveedores en el proyecto de Fermaca, de esta industria Fermachem, pues bueno, hay oportunidades que se han ido generando por recientes licitaciones y que representan un impulso importante para ellos como gremio. De acuerdo con el dirigente de la CEMIC, la Secretaría de Infraestructura, Comunicaciones y Transportes reactivó las licitaciones que habían sido pospuestas y esto les permite que constructoras duranguenses pues obtengan contratos por más de 100 millones de pesos.
3: Contentos por ahí, yo les platicaba que SICT en sus licitaciones que había pospuesto de acuerdo a su normativa de fallos, se están beneficiando a constructores duranguenses. Decirte que en manos de constructores duranguenses están cayendo más de 100 millones de pesos en SICT para conservación periódica, reuniones aisladas y pues temas de asfalto. Y eso pues nos va a incentivar como gremio y pues también al Estado. Van a rehabilitar, le van a meter cerca de 950 millones de pesos a la red federal y pues los colectivos de CEMIC que estamos participando. Y en igualdad de condiciones, la indicación es que se quede el trabajo con los colectivos de Durango. Yo tuve una entrevista en la Ciudad de México en la segunda jornada de construcción con el secretario de la SICT y nos mencionó lo mismo, en igualdad de condiciones y dentro del marco de la ley, que se le beneficia al colectivista local. Creo que son indicaciones de la presidenta de que el dinero y la derrama económica se queden en Durango. En SICT, en el municipio, grandes proyectos como el bulevar que conecta a Las Flores y a Domingo Arrieta, lo trae un contratista duranguense, es una obra de más de 35 millones de pesos, estación central. También trae un contratista duranguense de cámara, cerca de los 50 millones de pesos. Entonces lo que estamos viendo es que los proyectos fuertes que está haciendo el municipio y el estado los están haciendo contratistas de la CEMIC.
0: Bueno, mira, ahí están las oportunidades que hoy dan a conocer los constructores con respecto al tema de obra y también mencionaban otras obras que se van a realizar en el municipio y en las que estarán participando. Y bueno, mire, representantes de este sector empresarial y productivo de Durango coincidieron en que la instalación de esta planta de Fermachem en Lerdo representa una oportunidad para fortalecer la economía regional, el generar empleos y también ampliar las cadenas de proveeduría.
4: Fermachem a Durango continúa generando confianza entre empresarios y representantes de los sectores productivos, quienes coincidieron en que la inversión de 28 mil millones de pesos impulsará el empleo, la actividad económica y nuevas oportunidades de crecimiento para la comarca lagunera y todo el estado.
5: Es una excelente noticia, como decía el gobernador, ya se aterrizó con hechos. No habíamos visto una inversión de esta magnitud, más de 1.600 millones de dólares, 150 hectáreas, 3.000 empleos indirectos en la construcción, más 500 directos de valor agregado a los ingenieros, y bueno, 1 millón de toneladas al año. Es impresionante, ya puso a Durango en el radar global de las inversiones, que es muy importante. Y ahora sí que, bueno, pues estamos muy contentos. Esto va a generar mucha derrama, mucha seguridad, mucho comercio. Ya puso a Lerdo en el mapa. Yo creo que el gobernador lo dijo desde un inicio, traer inversión, y lo está haciendo, y a un muy buen nivel, con mucho valor agregado, y eso los empresarios pues lo aplaudemos y agradecemos, porque ahora sí que se vienen cadenas de proveeduría y un ganar-ganar.
4: También Rogelio Soto Ochoa, presidente de la Unión Ganadera Regional de Durango, reconoció la gestión realizada por el gobernador Esteban Villegas para concretar la instalación de la planta en Lerdo, y consideró que sus beneficios alcanzarán no solo a Durango, sino a gran parte del norte del país.
6: Pues agradecerle antes que nada al doctor Esteban esta buena gestión para que esta planta se instale aquí en este municipio de Lerdo, donde va a ser de gran beneficio, no nada más para la región, no nada más para el estado de Durango, sino para todo el norte de México. Una gran inversión, una gran visión de nuestro gobernador Esteban Villegas de traer este tipo de inversiones al estado, que bastante falta hacen, sobre todo para el ramo agropecuario.
4: A su vez, Edgar Irán Ciseña Mejorado, presidente de la CEMIC Durango, afirmó que la llegada de Fermachem confirma con hechos el compromiso del gobernador de atraer nuevas inversiones al estado.
7: No, pues la verdad es un compromiso del gobernador que con hechos lo está demostrando. Si la memoria no me falla, creo que esto fue hace 2 años, y esperemos que este sea el inicio, como le mencionó, de varias primeras piedras. Desde la CEMIC reconocemos ese esfuerzo titánico que están haciendo él y su equipo de trabajo, porque yo creo que en Durango se está invirtiendo por las condiciones que hay, por la ubicación geográfica, y desde la CEMIC pues estaremos listos para participar en este proyecto de infraestructura y en los que vienen.
4: Con una inversión de 28 mil millones de pesos, producción anual de 1 millón de toneladas de fertilizante y más de 3.000 empleos durante su construcción, Fermachem se consolida como una de las inversiones más importantes en la historia de Durango y como un proyecto estratégico para el crecimiento económico del estado.
0: Mire, con esta información nosotros hacemos una breve pausa y regresamos con más noticias.
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0: 8:40. Gracias a usted que sigue con nosotros en este espacio. Mire, vámonos con lo que respecta pues a la expectativa que tienen los empresarios todavía apenas a unos días de haber iniciado pues este evento deportivo mundial 2026. Y es que la presidenta del Corredor Constitución, Alma Santillán, considera que Durango no ha aprovechado ese ambiente del mundial para impulsar el tema del turismo y el consumo local. Ella aseguró que empresarios, pues bueno, esperaban mayor decoración y también promoción que fuera alusiva al evento.
1: Vemos es la falta de, ahora sí que de oportunidades. Los empresarios, desde nuestro lado, seguimos todos los lineamientos y lo estamos demostrando ahorita con el mundial, haciendo el esfuerzo de pagar

0: y que cada vez nos ponen más cosas que nos siguen bajando y bajando y bajando y nosotros queriendo sobrevivir. Nos pusieran esos adornos, esa alegría en el corredor, no que camines como un día más, porque no es un día más. Estamos festejando el evento deportivo más importante del mundo y así queremos esperar turismo. Queremos esperar turismo cuando llegamos y vemos una ciudad igual.
1: Mire, ahí está, lo que piden empresarios, ir aprovechando pues esta parte, sobre todo pues en Corredor Constitución, porque sí, el día que jugó México veíamos que fue una zona donde pues se reunieron muchos duranguenses que vieron el partido y que estaban contentos por el triunfo de la selección. Y miren, vámonos con el tema de productores de ganaderos en la zona Sierra de Durango, recibieron 250 toneladas de maíz molido para apoyar la alimentación de sus hatos durante la temporada de mayor escasez de forraje, además de kits sanitarios para la detección y atención oportuna del gusano barrenado.
2: Ganaderos de la zona Sierra de Durango seguirán accediendo a suplemento alimenticio a bajos costos, aun cuando aumente el precio de los insumos, lo que les permitirá mantener alimentado su ganado y reducir gastos durante la temporada más crítica del año. El gobernador Esteban Villegas Villarreal y el alcalde Toño Ochoa entregaron 250 toneladas de maíz molido con una inversión superior a los 2.2 millones de pesos. Además, como medida preventiva para proteger la sanidad animal, se distribuyeron kits para la detección y atención del gusano barrenador.
3: No les estamos trayendo cualquier cosa. Este es maíz molido. Es el mejor suplemento que usted le puede dar a su ganado. Y en este tiempo es cuando se nos enflacan las vacas. Por eso lo queremos traer en tiempo y forma. Porque la vaca flaca es bien complicado sacarla después. Complicadísimo. Por eso es el suplemento. Y ojo, el miércoles, Chuy, el miércoles, empezamos con la semilla de avena, el miércoles. ¿Alguna vez subió el kilo del maíz molido? Y le dije a Chuy, eso lo absorbemos, lo que subió entre el alcalde y yo, y la gente que siga pagando sus 100 pesos por bulto. Con la semilla de avena igual, güey. Si sube el precio, que paguen lo mismo que el año pasado, lo demás lo pagamos el alcalde y yo.
2: Por su parte, Toño Ochoa afirmó que la coordinación con el gobierno del estado ha permitido llevar más apoyos a las comunidades rurales y atender las necesidades de quienes viven de la ganadería.
4: Sabemos que la temporada de estiaje representa un reto para todos los productores. Por eso esta entrega de suplemento alimenticio significa apoyo oportuno para fortalecer el ganado y proteger una actividad que es fundamental para la gran familia duranguense.
2: De la misma manera, el secretario de Agricultura, Ganadería y Desarrollo Rural, Jesús López Morales, informó que en el municipio de Durango se distribuirán este año 600 toneladas de maíz molido, de las cuales 250 corresponden a la zona sierra.
5: Yo quiero decirles que en esta entrega de maíz molido, que en el municipio de Durango van a ser 600 toneladas en total lo que se va a entregar, aquí en la sierra van a ser 250 toneladas, con una inversión de 2.200.000 pesos.
2: A su vez, el presidente de la Unión Ganadera Regional de Durango, Rogelio Soto Ochoa, reconoció el respaldo brindado a los productores y destacó las acciones preventivas para contener la llegada del gusano barrenador al estado.
6: Es un gobierno que actúa, que hace, que te demuestra, que te apoya. Si hablan del campo, aquí está la idea del señor gobernador. Por eso el programa de sementales, por eso ciudad pecuaria, por eso tantas cosas.
2: Finalmente, en representación de los beneficiarios, Roberto Torres, comisariado del ejido El Regocijo, agradeció la entrega de estos apoyos y aseguró que llegan en el momento en que más se requieren.
7: Señor gobernador, estamos muy agradecidos con usted, todos los productores de la zona sierra, porque nunca nos ha dejado en estos tiempos y en otros, señor presidente municipal, que están haciendo esa mancuerna por ayudarnos. Yo le quiero dar las gracias y reconocerles los esfuerzos que están haciendo usted, el presidente municipal, que están en la misma línea.
6: Porque el campo tiene gobernador a Milo. Felicidades a todos y que Dios los bendiga.
1: En otras cosas, pacientes y familiares que acuden al Hospital Materno Infantil ya cuentan ahora con áreas más cómodas para su estancia luego de la apertura de una sala de espera y también una terraza recreativa infantil que ha sido impulsada por el DIF estatal.
8: Isol Rosso, presidenta del DIFE

0: estatal puso en funcionamiento nuevos espacios dignos y seguros en el Hospital Materno Infantil. La terraza Luz y Esperanza es un área acondicionada para que los pequeños que reciben atención cuenten con un refugio de sonrisas, mientras que la nueva sala de espera mejora de forma considerable la estancia de quienes se encuentran al pendiente de sus pacientes.
1: Es un día mágico, muy mágico, porque empezamos, y se los dije desde que veníamos subiendo, desde afuera hacia adentro, conociendo cada historia de las de aquí de las que aquí se viven en el materno infantil. Y aquí están los sueños de miles de niños.
0: En ese sentido, Moisés Nájera Torres, secretario de Salud, reconoció que el gobernador Esteban Villegas ha puesto especial atención en la dignificación de los espacios médicos y celebró el valor humano y el gran corazón con el que trabaja su esposa Marisol en favor de las familias de Durango.
2: La administración del gobernador, el doctor Esteban, pues en cada área, en cada unidad, pues está dejando algún cambio y alguna acción. Y estas acciones pues dignifican.
0: Por su parte, Gabriela Velasco, jefa de pediatría del Hospital Materno Infantil, resaltó el apoyo de la presidenta del DIF estatal para hacer realidad la creación de un espacio que brinde momentos felices a los más pequeños. Igualmente, destacó la labor del personal del lugar y su compromiso con la salud.
1: Ahora tenemos este espacio muy bonito y que los niños pueden salir a disiparse un rato de pues estar todo el día ahí en la cama, es complicado para ellos y pues la verdad que es un rayito para ellos de pues paz, un momentito en el que pueden olvidarse un poco de que están hospitalizados.
0: Finalmente, Maru Orrante, directora del Patrimonio de la Beneficencia Pública, agradeció a Marisol Rosso y al gobernador Esteban Villegas por impulsar el trabajo en equipo en beneficio de la salud de los ciudadanos.
3: Agradecerle mucho por cambiar las historias de estos niños con tanto amor y con tanto corazón como usted lo ha hecho y como nos lo ha enseñado. Y hoy de verdad les queremos decir que gracias por el espacio, muchas gracias por volver a ver al materno infantil, la salud y nunca dejarnos solos y hacer equipo siempre.
4: Bueno, miren, y Durango registró en mayo de 2026 la cifra más alta de empleo formal.
5: Acumula 5 meses consecutivos de crecimiento en el empleo formal durante 2026, de acuerdo con los registros del Instituto Mexicano del Seguro Social. Al cierre de mayo, el estado registró 266.668 trabajadores afiliados, la cifra más alta registrada en su historia. Durante este periodo, el gobernador Esteban Villegas ha mantenido una estrategia enfocada en atraer inversiones y abrir nuevas oportunidades de desarrollo económico que hoy se reflejan en más empleos para los duranguenses, con proyectos como Fermachem, una de las mega inversiones más importantes en la historia del estado. Los datos oficiales muestran que el empleo formal en Durango ha crecido mes con mes durante 2026, al pasar de 259.881 trabajadores afiliados en enero a 266.668 en mayo, lo que representa un incremento de 6.787 empleos registrados ante el IMSS. Asimismo, desde marzo de 2026, el estado se mantiene por encima del récord histórico de empleo formal que había sido establecido en 2022, consolidando una tendencia positiva en la generación de oportunidades laborales. La llegada de nuevas inversiones en sectores como la industria, la tecnología, la agroindustria y la conectividad aérea, junto con las gestiones para fortalecer la competitividad del estado, han contribuido a que Durango mantenga una tendencia de crecimiento en empleo formal y alcance niveles históricos durante 2026.
4: Todos, vámonos con los pilones, Jenny.
6: Bien, hace unas semanas nos estábamos burlando de, bueno, no tanto burlando, estábamos comentando sobre este deporte donde utilizan caballitos de palo.
7: De palo. Un buen deporte.
4: Sí, yo varía.
7: Lo no, yo lo practiqué de niño. Sí. Pues era lo que me daban un palito para que me divirtiera, un palito de escoba. Con un lacito amarrado y no vaya.
6: Don Pilar, pues precisamente.
4: Ahorita sería campeón.
6: Les traigo estos videos de estas niñas que hacen escaramuza y pues obviamente todavía no pueden usar un caballo real porque vean, son unas criaturas chiquititas. Entonces les dan su caballito de palo y así hacen la rutina
7: así
6: de escaramuzas.
7: Pero era un palo de escoba.
6: Vea, vea.
4: Qué bonitas, ¿eh?
7: Y lo hacía relinchar yo, ¿eh?
4: ¿Ah, sí?
7: Y que bailara. Era mi caballo bailador.
4: Y eso que no traía pila, don Miguel. No. Imagínese, ¿qué nos trae en el piloto?
7: Oiga, pues bueno, quiero mandar un saludo a Pedro Calderón y a su esposo Coco Loera y a Betty Loera. Nos ven todos los días, son bueno, pues Coco y Betty son hijos de José Loera, un comandante de la Policía Judicial de muchos años, en paz descanse, comandante José Loera. Y luego, fíjese, pues es que ellos me trajeron, me mandaron con Pedro, el hijo de ellos, me llamaron reliquia. Una reliquia deliciosa, muchísimas gracias.
4: ¿Y a nosotros?
7: Ahí les mando, yo les convido.
4: Ah, sí. ¿Sí? Bueno, ¿no? Al ratito.
7: Ahorita nos llevamos un taquito de reliquia para festejar.
4: Ayer. Y le ponemos la velita.
7: Hay suficiente.
4: Muy bien, muchas gracias.
7: Ahí les regreso el topper para la próxima vez. Oiga, mire, el gabinete de seguridad, un golpazo allá en Culiacán, en Mocorito, tuvieron a 4 personas, entre ellas a Iván N., alias el 24, por ahí tenemos las imágenes, identificados como líderes regional de una organización criminal. En el Rosario, Mazatlán, también fueron detenidos 7 integrantes de grupos delictivos.
4: Casi nada.
7: Como resultado de esas acciones, se aseguraron más de 35 armas de fuego, entre ellas un fusil Barrett, más de 6,000 cartuchos, cargadores, chalecos, placas metálicas y vehículos. Asimismo, en San Ignacio, Sinaloa, se localizaron 7 artefactos explosivos improvisados. En Culiacán y Cozalá se desmantelaron 6 áreas de concentración para la elaboración de metanfetamina. ¿Qué les parece? O sea, un golpazazo, varios golpes allá en Culiacán. Digo, en todo el estado de Sinaloa.
4: Pues mira, lo bueno es que estas sustancias ya no llegan a la gente. Así por la detención es. Y obviamente todo el decomiso que se hace. Y pues muy poquito lo que les decomisaron.
7: Y luego los detenidos, pues que Iván, que es un líder criminal, está detenido. 35 armas de fuego, ¿se imagina?
4: Muchísimo.
7: 8,000 cartuchos.
4: Sí, todo lo que pudo haber hecho con eso.
7: Felicidades al Ejército Mexicano, a la Guardia Nacional y a la Marina. La Secretaría de Seguridad Pública Federal que están haciendo estos trabajos.
4: Así es, sí, muchas felicidades y el reconocimiento. Y pues bueno, ya con eso también obviamente disminuye la afectación que pudiera tener la gente por el tema así de es. Violencia. Pues vámonos a la reliquia para festejar.
7: Vámonos a la reliquia, vámonos. A calentarla ahorita, un recalentadito ahorita delicioso.
4: Y un pastelito.
7: ¿Cómo no? Más tarde sí.
4: Más tarde.
7: El postre.
4: Nosotros ya nos vamos, les deseamos un excelente inicio de semana, excelente lunes. A disfrutar de la lluviecita, de este clima que nos regala hoy Durango, Jenny.
6: Así es. Tranquilito.
4: Tranquilito. Y mañana nos vemos con más información y a las 2 de la tarde con más noticias. Nos vemos. Excelente lunes.
7: Bye. El martes, que es mañana.
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0: Muy pero muy buenos días. Bienvenidos, 9 de la mañana con 9 minutos. 9 con 9 minutos. ¿Qué onda, mijos? ¿Qué onda, reinas? ¿Cómo andamos? ¿Cómo amanecimos? ¿Cómo nos trata este lunesito iniciando la semana con el pie derecho, mijos? Lunes donde ni las gallinas ponen. Lunes nubladito, rico, sabrosón para estarse en casita. ¿Sí o no, mijos? ¿No me dejarán ustedes mentir? ¿A poco no? Y el que diga lo contrario, aquí nos damos. ¿Qué hola, mijo? Buenos días. ¿Cómo está mi DJ Becado? ¿Cómo anda? Oiga, en nombre de Raúl, el Fossi Galván y el de Olirri, le doy la más cordial de las bienvenidas en esta hora de la mañana, en este lunesito, iniciando la semana. Y como siempre, andamos al 100 con la raza. ¿Qué tal su fin de semana? Oiga, ¿cómo se la pasó? ¿Qué hizo? ¿Todavía anda o se anda levantando con la crudota encima? ¿Se le hizo tarde? ¿Ya anda chambeando? No hizo nada, no lo llevaron a cenar, no le dieron de cenar tampoco. Cuénteme a través del WhatsApp en cabina, 618-396-5965. Le dejo también disponible la línea telefónica al 813-8048-13-4400. Cuando haya llamadas, mijo, me las pasas, por favor, por favor. Porque luego ignoras todo y yo no me doy cuenta. Como que me escucho rara o soy yo. A ver, ustedes díganme. Ustedes cuéntenme, coméntenme. Nos vamos a ir rápidamente a darle los buenos días a la racita chula preciosa que se está reportando de este lado. Dice, buenos días, saludos chiquis. Muy, pero muy buenos días, mi Nacho. Le faltó la... Claro, mijo, permítame usted. Good morning, buenos días, alegría. Buenos días, señor. Pues no, no hay sol. Buenos días al amor, criaturitas del señor. Ahí está, mijo, ¿ya? ¿Ya tiene usted unas mejores mañanas? ¿Ya se puso de buenas? ¿Qué onda, Don George? ¡Qué milagro que se reporte con nosotros tan temprano, mijo! Hoy sí nos caímos de la cama. No se crea, hombre. Buenos días. ¿Cómo anda?
1: ¿Qué onda, mijo? Buenos días.
0: Buenos días.
1: ¿Qué rollo? ¿Qué pasó con el programa del de abrir? ¿Y ya no se va a hacer o qué rollo?
0: Ya
1: fue el
0: POM, mijo.
1: O ya nomás vas a estar tú ahí, mija. Un saludote, mija. Manda un besote para acá.
0: Ah, oh, por supuesto.
1: Al Limington, Canadá, Ontario.
0: ¡Claro que ya es, mijo! El chiquibeso de... El chiquibeso mañanero.
2: Chiquibeso ahora. ¡Ay, chiquis!
0: ¡Ay, nomás, mijo! Para empezar bien el día.
3: Hola, buenos días.
0: Hola, abuela del Dablirri.
3: ¿Cómo amanecieron por allá en mi duranguito?
0: Muy bien, fíjese. Oye, ¿y usted?
3: ¿Dónde está mi hijito? Que ya tengo tiempo que no lo escucho.
0: Uy.
3: Espero que se encuentren bien por allá. Saluditos.
0: Saludos y muy buenos días, abuelita. Yo, pues no le tengo noticias, no le tengo algún reporte en especial que yo le quiera dar a usted porque no tengo razón de su nieto. Lamento decirlo. Desde las 5 ando levantado, mija. ¿A poco sí, Don George? ¡Hombre! Eso dice. A las 5 de la mañana. Ay, no, qué temprano inician las actividades, Diosito Santo. Qué temprano, oiga. Dice, buenos días, mija. ¿Cómo te amaneció de la llovido? Pues bien llovido, tía, bien húmedo. ¿Y usted cómo amaneció? ¿Cómo anda? Agarre ritmo, agarre sabor, vaya despertando con la programación de La Tremenda. Este lunesito le dejamos a Fidel Rueda. Eso es quererte, una locura, amoroso. Son 9 de la mañana, 13 minutos. WhatsApp en cabina, 618-3965-965. Y bienvenidos y muy buenos días.
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0: Ya son muchas las desveladas, mijos. Pónganse las pilas. Si no lo digo yo, lo dice el Chuy Lizárraga. Oiga, son 9 de la mañana con 27 minutos. Y ahí escuchamos ese rolón de Gerardo Ortiz, Callada. Vámonos al WhatsApp en cabina que dice por acá. ¿Dónde vamos, mijo? Aquí mero. Sí, ¿verdad? Aquí merengues. Dale play, por favor.
1: Hola,
0: hola, buenos días.
1: ¿Sigue solita y sola?
0: Sigo solita, mi.
1: ¿Siguen malos del estómago estos perros angustientos? Ay, no, pero bueno. Pero vaya. Saludos, saludos para el buen Johnny Bravo.
0: Yo creo que estaban a dormidón el Johnny, mijo.
1: Ramón.
0: Ronron.
1: Y a toda la bandita. Ya estamos al 100 con la raza. Póngase una rolita y sabrosona ahí para chambear a Agustín Lara, mi.
0: Órale, pues, chiquis, mijo.
1: Ahorita con este tiempecito que está agradable. ¿A poco no, mi chiquis?
0: ¿Cómo cuál le cae, mijo?
1: Agradable está el tiempo.
0: La neta, está sabroso, está rico. Más que agradable, está chavocho, mijo. Está antojable. Oye, por acá dice. Hola, buenos días, mija. ¿Qué tal el climita? Hermosa, un besito mañanero. Ah, muchas gracias, mijo. Yo también le mando otro besote, bien tronadote. Dice. Hola, buenos días, mi querido Javier.
2: Hola, chiquis. Hola, buenos días. Te escucho un poquitito como lejos, sí, pero que a lo mejor porque estamos muy lejos.
0: No, sí, me escucho media rara, yo también, mijo. Sí me ando escuchando así como que rarona, pero pues ya sabe que aquí el DJ becado, atarantado, pues no jala, no la hace, no la arma. Bueno, que ahorita anda en el baño, si no, ya se hubiera agüitado porque le dije así, ay no. ¡Ay, no, Diosito! ¡Dice el Cody Boy! ¡Buenos días! ¿Cómo amaneció, mijo? ¡Qué milagro que cuenta!
3: ¡Buenos días, buenos días, mi chiquis! Pues aquí el Cody Boys presente. Pues ayer, dominguito, nos la pasamos muy a gusto festejando a una de mis sobrinas.
0: ¡Bájale! ¡GPI, mijo, GPI!
3: En un restaurantillo ahí por el Factor.
0: No, pues nomás platica.
3: Saluditos, mi chiquis. Saluditos.
0: Aquí en Uruguay. Buenos días, mijo. Que le vaya bien bonito, ¿eh? Pero pues gracias por la invitación, mijo, ¿eh? Ahí estamos pendientes. ¡Nos vamos con música! Llega Banda Sinaloense de Alex Ojeda, La Tumba de Nuestro Amor. ¿Cómo ves, mijo? Te la dejo. 9:30 minutos, ahí volvemos.

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0: Son las 9 con 34 minutos.
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1: ¡Súbele, DJ Becado! ¡Súbele, mijo! Estamos de regreso. 9:57 PM. Y ahora sí, ¿dónde vamos? ¿Dónde nos quedamos? Dice, santo jable como tú, mija. ¡Ay, Becado, mijo! ¿Cómo me hace las mañanas, caray? ¿Qué onda, mi Robert? ¡Buenos días!
2: ¡Échale, mi chiquis! ¡Buenos
1: ¿Cómo
2: días!
1: ¿Cómo anda, mijo? ¡Buenos días!
2: ¿Cómo andan o qué? ¿Qué hay que hacer?
1: Usted diga.
2: Oye, mi chiquis, ¿me puedes complacer con la rolita de los mitotes, de los sembradores?
1: ¡Ah, sí!
2: Favorote. Saludotes de parte del Robert de Juaritos.
1: ¡Del meritito Juaritos! ¡Ándele, pues, mijo! Ahorita se lo buscamos. Y sí, sí se la dejo en programación, con gusto, mijo. Ahí se la dejamos programadora para que ahorita la escuche, la sintonice y siga aquí en sintonía, ¡Dice el Johnny Bravo! ¡Ah, tenemos audio de Johnny Bravo! A ver, vamos a ver qué dice, qué anda.
2: Buenos días, preciosota. ¿Cómo
1: buenos
2: amaneció?
1: Días. Muy
2: perro,
1: bien, mijo, ¿y usted?
2: El perro mayor.
1: ¿Ahora quién tiene ahí a su lado,
2: Fossi?
1: Mijo.
2: No, buenos días, buenos días, muchachos. Hoy amaneció húmedo y mojado. Excelente día a toda la gente bonita de nuestro Valle de Durango, especialmente aquella que se levantó a trabajar, aún lloviendo. Saludos al Diablo que se está reportando. Saludos a Ramoncito, ¿qué onda, Ramón? Ramón, principio de semana.
1: Oiga, mijo, ¿y esas botanas, esos plebones que andan allá a su lado, qué onda? ¿Cómo se llaman? Saludillos, nada, ¿no? Nada. Dice el Mr. Chucky. Saludos, Mr. Ross. Saluditos, mijo. Dice, por acá no traía saldo, mi amor, el Ramón. Ah, que mijo, póngale su paquete ilimitado, mijo, para que no se le acabe. Y así no se desconecte, caray. Buenos días, el Juan Querendón.
3: Chiqui, vente para acá, mija, para verte como lavadora vieja. Puro chacachaca, mija.
1: ¡Ay, no! Pero, caray, hombre. Y eso que no tenía calor ya me dio, oiga. Ya, dale play mejor, DJ, bájale ahí. Ahorita regresamos, Te dejo a la diva de la banda, la Jenny Rivera. 9:59, ahí

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16: Son las 10 con 17 minutos.
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0: 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Ahí nomás le dejo la recomendación y el consejo en esta hora de la mañana. Mañanita de lunes, mijos.
1: Que tengas un bonito día, mi amor.
0: Ah, gracias, precioso.
1: Saludos, don Diablo. Don Johnny, Johnny Bravo.
0: El Johnny.
1: Hola, suecillo, mamazota.
0: A ver, a ver. Ay, ternurita. Oigan, ¿qué le iba a decir? ¿Qué le iba a platicar? Me distrajo el Mr. Chucky, que por acá me mandó unas fotos. Mando un besote a mi chiqui. Sire nomás, mijo. Bien ajuareado que andaba usted. Ya fue la quinceañerona. ¿Cuándo era? El 13 de junio. Ah, pues sí, ya fue, ¿verdad? El sábado. ¿Qué tal se la pasó, mijo? Se puso de pipa y guante, caray. Tejanita y la botita y todo el merequetengue, bien nomás. Qué preciosote se veía usted, mijo. Ay, Diosito santo. Oigan. Ay, espéreme. Espéreme. Déjele platico. Déjele digo. 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Hay que llenar la hielera para Nos vamos a ir con música, nos vamos a ir con rolita. Dice, hola mamazota, buenos días. Una disculpa, andaba afuera y no podía contactarte. Pero aquí estoy ya a la orden. Como siempre, buen día, aquí escuchándote de nuevo. Ah, muchas gracias, mi hijo. Oiga, cambié de número. Porque no lo tengo registrado. Ah, ya sé quién es usted, mi hijo. El de los troles. Ay, chiquinillo. Qué milagro. No me he querido registrar. ¿Por qué? ¿No quiere que lo registre? No lo registro. Si quiere que lo registro, me dice y lo registro. Chiquis, buenos días. Que tengas un excelente inicio de semana y mándame un chiqui beso. Se lo mandamos. De una, mijo.
2: Un beso ahora.
0: Ay, sí. La tengo registrada en mi corazón. Ah. Qué bonito, qué bonito. Y nomás la rolita que le voy a dejar. Es más, se la voy a dejar a usted especialmente, mi güey. Del Remy Valenzuela. Y regresamos 10:47 ya para despedir. Y por supuesto, sigan en sintonía de La Tremenda al 100 con la raza.

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0: Así como no, un saludazo a mi hijo Joan y a mi compadre César. Y un besote hermosota para ti, preciosota.
1: De mi hijo sabrosote. Mire nomás, bien tronadote. ¿Dónde me lo mandan? Le mando otro de regreso. Dice que hermosa la canción también. Ahí nomás, mijo, quedó la complacencia lista. Y pues nada, mijo, gracias por todo, ¿eh? Oigan, ya me voy. Cuídense mucho, pórtense bonito. Se quedan en compañía de Fer Burgos, que ya viene a continuación. Y por supuesto que trae sorpresas. Bien emocionada la muchacha. 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Y quédese pendiente de la programación de La Tremenda 96.5 al 100 con la raza. Las dejo con Rolita a cargo de Organización Z. Que huele, que mijo, para que se ponga a velar. 10 con 55, nos escuchamos hasta las 3 de la tarde.

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1: Son las 11 en punto.
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Oiga, pero sí, muy buenos días, racita, chula, hermosa, preciosa, que escucha lo mero bueno, que sí le saben a lo mero bueno, escuchar el 96.5, la tremenda, al 5 en la raza. ¿Cómo andamos? Yo me presento, soy Fer Burgos y te invito a que te quedes en esta horita, que tenemos pura música perrona, la hora de los puros éxitos, así que quédate aquí, póngase cómodo. Súbale machín a su bocina y vamos a iniciar este lunesito rico, lunes 15. Quincenita para muchos. Y algunos y otros que les pagaron desde el viernes, yo creo que ya se la gastaron toda, porque que te paguen en viernes es un arma de dos filos, verdaderamente. Pero buenos días, buenas, buenas. El número de WhatsApp ya está listo, disponible para que me mandes su mensajito, su nota de audio, su cómo estás, sus buenos días, su cule, qué. Y también sus saluditos. ¿A quién le vamos a mandar saluditos y hasta dónde? 618-3965-965. El número de WhatsApp ya está listo aquí en cabina. Y saludamos a toda la racita también que nos escucha siempre del otro lado, allá en Canadá, en los Estados Unidos, en China, Japón, Corea. Ahorita que México anda con un chorro de extranjeros, pues no quita que un día de estos en algún taxi pues se suba algún extranjero y casualmente esté escuchando La Tremenda. Así que le mandamos un saludito a toda la racita que

0: viene de visita a nuestro bello país y también a nuestro bello Duranguito. Así que hoy tenemos mucha música, hoy tenemos muchos saluditos, muchos mensajitos y también uno que otro dato curioso. ¿Cómo se la pasaron este fin de semana? ¿Cómo andamos? Oigan, es que el clima está ahora sí, pero sí, rico, rico, rico, está sabrosito. Así que yo les pido a todos que sean fuertes. Que sean fuertes y no se dejen corromper por el clima nublado y las ganas de comprarse un panecito de dulce, porque no sé qué tiene, pero nomás llueve poquito, se nubla tantillo y automáticamente se antoja un panecito de dulce y un cafecito, un chocolatito para chopear, un cuernito, una conchita. ¡Ay, ay, ay! Papaya de Celaya. Es que se antoja, ¿verdad? Unas galletitas. ¡Yuli, mi George! ¿Cómo andamos? Buenos días, Rosa.
1: ¿Qué onda, mi Fer Burgos?
0: Buenos días.
1: ¿Cómo estás? Dios te bendiga.
0: Very good.
1: Hermosa. Oye, manda un saludito y un besito acá pa todos los de la Grace Family, acá en Lindon, Ontario, Canadá.
0: Saludos a todos la Grace Family.
1: Saludos del compa Canadá. George. Saludos para el Johnny Bravo, Don Raymond y la tía Marihuana.
0: ¡Eale!
1: Bendiciones, saludos. Bendiciones, mi Fer Burgos.
0: Eso,
1: ánimo.
0: Muchas gracias. Igualmente, igualmente, mi George. Aquí le estamos pasando bien rico, bien sabroso. ¿A poco no, mi Johnny, Johnny?
2: Saludos a George hasta Canadá. Saludos, saludos.
0: ¡Ea! Eso es todo.
3: Hola, buenos días. ¿Cómo está la niña más bonita de Tremenda? Hola, mi Fer. Espero que tenga un muy buen inicio de semana y también toda la bonita gente de nuestro bello Durango, oiga.
0: Gracias, hermoso.
3: Especialmente a usted, mija. A Ramoncito, al Diablo, a Fer, mi hijo, a Fernando, mi hijo, y a César y al ingeniero Jaciel Carrasco.
0: Eso, saludos
3: de Johnny Bravo. Un besote, preciosa.
0: Ay, me encanta, ya todos somos 100 besos con eso aquí en La Tremenda. Todos se lo debemos al Ramón, la neta. Ay, ¿qué onda, mi diablo? ¿Cómo andamos? ¿Y recargo pila ayer?
4: La rana verde.
0: No chilla la rata.
4: Con otra vez el Ramón, la ardilla. La ranota. Hoy.
0: La ranota, la ardilla. De que chilla, chilla.
4: Chacha. Hoy es día de ir a los tacos. Hoy hay varo, hay varo, hay billete.
0: Hoy sí hay con queso las quesadillas.
4: Es momento de pasearnos en Uber, en taxi. Y dejar el camión.
0: Y dejarle ya, su propina a los taxistas.
4: A sacar los 14 pesitos del bus. Saludos hoy para toda la bandita, para el buen Johnny Bravo, al buen Ramón, que ahí andaba desconectado, pero
0: Ramón.
4: Ya lo vimos, anda bien el buen Ramón, ahí cargó en el mercado del refugio, ahí en la escuela.
0: Eso.
4: Aquí andamos a la vuelta y vuelta, saludos ahí a todos los fans del Diablo. Aquí andamos a la vuelta y vuelta, ahora sí. Bien sabrosos, bien sabrosos.
0: Como los pollitos.
4: No hay calor, está chidote.
0: Está bien rico.
4: Igual Johnny Bravo, hoy no va a batallar en la construcción porque no está haciendo sol, está agradable el día. Y el chalán, los chalanes que trae ahí mi buen Johnny, pues tampoco van a batallar porque los ladrillos ya están húmedos. Ay, no van a batallar por andarlos mojando. ¡Ánimo, ánimo, ánimo!
0: ¡Chao, chao! ¡Ánimo, ánimo, ánimo!
4: ¡Ay, no, pero bueno, pero bueno, pero vaya!
0: Yo pensé que iba a decir, ahora el Johnny no va a batallar porque como está lloviendo no va a trabajar. ¡Ay, no, qué cosas, qué cosas!
5: Buenos días, buenos días, buenos días, buenos días, buenos días, mi fer,
0: burros.
5: ¿Cómo amaneció?
0: Al 100 con
5: ¿cómo
0: la
5: anda?
0: Raza.
5: ¿Qué cuenta? Póngame una rolita, ¿no? Por favor.
0: A ver, ¿cuál va a querer?
5: La que sigue, por favor. Y un saludo para toda la bandera. Para el George, para el Johnny Bravo, para la tía Marihuana.
0: Pero ahí traen toda la
5: y para el buen Don Raúl. ¡Ánimo, ánimo! Aquí andamos al 1 y al H2O, aunque no está haciendo calor hoy. Y ya contentota, mi Fer, porque ya le chilló la ardilla otra vez. Digo, la rata.
0: ¿Qué? Pero la... Ay, se pasan de veras. Que chille, pero la ardilla no, la ardilla no, nomás. Lo bueno es que hoy no está haciendo calor, pero... Oiga, no, la verdad es que está bien a gusto el clima y andamos con toda la actitud. Y eso que es lunes, eso que es lunes, eso que ni qué. Así que vamos a pasarla de lo más lindo este lunesito, que no se sienta lunes. Así que hoy la pasamos a gusto. Dicen por ahí mi Johnny Bravo, por ahí me contó un pajarito... que andaba en una quincearaña y que se la pasó de lo más lindo, de lo más lindo, y no invitó. Ya me mandó poquito el diablo de que ya está, ya tomaste café, ya tomó su cafecito, qué a gusto.
1: No me ¿qué onda con Raymond que no te mandó tu besillo?
0: Oye, sí, ¿eh? ¿Cómo que mi Ramón no me mandó mis besos? Me voy a agüitar, ¿eh? Me voy a agüitar porque no me mandó mi beso, pero es que ya todo el mundo me manda besitos, así que ando feliz por eso. Diablo, no le hará daño ese café, tomárselo así, así sin un panecito. ahí está, para que no digan. Ay, ay, Ramón. Oiga, pues vámonos con una rola de una vez, algo para que se prenda el ambiente, para que se prenda el cerro. Ve nomás.
6: ¿Para qué me dejas herido?
0: Vámonos, empezamos, besio.

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1: A ver, raza. Grupo Frontera encendió las redes porque en su nuevo video, Party, Adriano Sendejas se roba todo el protagonismo. Y ya muchos dicen que podría ser el nuevo vocalista de la agrupación. ¿Ustedes qué opinan?
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0: Oigan, pero qué buena rolita suena de fondo. Pues es que nada menos y nada más del grupo Fuera de Serie con su tema Sandunguea. ¿Y por qué estamos poniendo esto? Porque hoy la cabina está llena. Me encuentro ahora sí que rodeada de puro muchachón, rodeada de... De Culiacán, de Colima, muchachones de muchos lados que están aquí en la cabina y que me están viendo. Y ¡ay, Dios! Me pone nerviosa. Oigan, es que están con nosotros los muchachos, los integrantes de este grupito que estamos escuchando de fondo. Ellos son Fuera de Serie. ¿Cómo están?
1: Bien, gracias.
0: Acércate un poquitito más al micro porque... Ahí te escuchas.
2: Acompañando por primera vez Fuera de Serie.
0: Oye, muchas gracias. Igual si quieres, vamos a acercarnos a este micrófono y a aquel, porque son los que se escuchan un poquito mejor. Porque déjenles platico que estos chavos andan, son unos guerreros verdaderamente, porque andan desvelados, andan enfiestados y andan todavía con la fiesta, porque el día de ayer tocaron, estuvieron aquí en Durango y pues andan de gira. Les platico que ellos nos visitan desde Colima, hay algunos integrantes que también son de Sinaloa, así que vamos a presentarlos a los chavos. ¿Están solteros?
3: Todos somos solteros arriba del escenario.
0: Arriba del escenario. Así que muchachonas, pongan mucha atención a la voz. Así que empezamos de este lado, que están los vocalistas.
3: Buenos días, mi gente. Les saluda Santiago Cárdenas, vocalista y grupo Fuera de Serie.
0: Eso, Santiago.
4: Mucho gusto. Soy Luis Zamudio, también vocalista de la agrupación.
0: Y ustedes son de...
4: Del
0: meritito Mazatlán, Sinaloa. Y de este lado tenemos...
5: ¿Qué tal? Yo soy Daniel Michel y yo toco el acordeón.
0: Eso. A ver, por acá.
6: Hola, mucho gusto. Yo soy Iván Aguirre y es compleja mi situación, pero soy ingeniero y guitarrista.
0: ¿Cómo que compleja? A ver, cuenta el chisme,
6: sí,
0: contexto.
6: Es que yo estoy ahorita como más como ingeniero que como músico. Okay. Pero pues ahí estamos también arriba del escenario.
0: Eso, echando cotorreo,
6: claro,
0: y toda la
6: y
0: cosa.
6: Claro, y soltero arriba del escenario, ¿eh? Arriba nomás.
0: A ver, de este lado, ¿quién sigue?
7: Hola, yo soy Martín Galindo y soy bajista y contrabajista de Fuera de Serie.
0: Eso.
7: Es el mono.
0: El mono. Los otros no dijeron si tienen apodos, ¿eh?
8: Tienen que decir el apodo.
0: A ver, ¿quién más sigue?
9: Yo soy Oscar y toco el bajo quinto.
0: Ok, ¿y el apodo?
10: El apodo.
9: Me dicen compa 4.
0: ¿Y es soltero, casado, divorciado en el escenario?
9: ¿Cómo?
0: ¿Es soltero?
10: No.
0: Ok. Tenemos uno que sí es papá casado. Muy bien. Eso.
3: Es soltero, oiga, arriba del escenario, que ayer bailó con una muchacha.
0: Lo que se diga en la tremenda se queda en la tremenda, no se me preocupen. No, y de este lado tenemos aquí a otro más.
11: Milton Zúñiga, baterista del grupo Fuera de Serie.
0: El baterista.
4: Es de Zacatecas.
0: Es de Zacatecas. Y tenemos acá al famosísimo el Boina.
12: Yo soy el que Contreras y tengo la tuba, soy de Armería Colima. Puro Colima, bien.
0: Eso, ¿y cómo te dicen?
12: El Boina, según.
0: No, es que desde que llegaron ya me habían mencionado que el Boina hace esto, que no sube, que el otro que está afuera. Es un personaje importantísimo aquí. Oigan, pues estamos muy felices de tenerlos aquí en Duranguito, aquí en Durán York. ¿Ya comieron gorditas o todavía no comen gorditas?
4: No hemos comido, pero de hecho venimos a que nos recomiendes unas buenas.
0: A ver, vamos a preguntar a la raza a través del 618-3965-965 que ya mismo nos recomienden... Pues que nos recomienden dónde se pueden ir a crudear.
4: Que manden mensaje y que allá los vemos. Nosotros los vamos a pichar la gordita.
0: Eso es todo. Conste. Queremos ver foto y en vivo y todo. Oigan, chavos, pues bueno, la agrupación. ¿Cuántos años tienen ya con este en este grupo? ¿Cuánto tiene?
4: El grupo es joven. Tiene apenas un año.
0: Un añito.
4: Hace poco, pero pues con muchas ganas de seguir adelante.
0: Y ahorita andan de gira, o sea, andan en Durango, andan presentándose en Colima y también en Mazatlán, me imagino.
4: Así es, en todos lados. Ahorita este fin de semana nos tocó andar por Zacatecas, viernes y sábado, y ayer domingo estuvimos aquí en la ciudad de Durango. Para el siguiente fin, si Dios quiere, vamos a andar por Colima

0: Sí, tenemos varias canciones que son oficiales de Fuera de Serie. E incluso tenemos también aquí presente al compositor de una de las canciones que más se nos hizo virales en redes sociales. Cuando fue la desagradable noticia del fallecimiento de Ernesto Barajas, nosotros tuvimos pues la gran iniciativa y el honor de hacerle un corrido conmemorativo, un homenaje, podría decirse. Y pues fue una de las canciones que, gracias a Dios y gracias a la gente más ha estado escuchándonos. Tenemos aquí al compositor, mi compa Iván, y pues si gustan podemos cantarle un pedacito de eso, y si no, la que a ti te guste, no hay problema.
1: Arre, pues yo feliz, bien encantada de escucharlos. Sirve que la gente se vea, mira, y aquí tienen el acordeón, sí, en el teléfono, la aplicación. Ya nomás. A ver, pues échense un palomazo, pues.
0: Pues no me dijiste cuál, pues.
1: El corridito este que me decías. El de Ernesto, ándale. Okay. A ver. Déjele, bajamos al volumen para que escuchen totalmente en vivo a Grupo Fuera de Serie desde la cabina 96.5, La Tremenda. No, hombre, se está armando bien el ambiente aquí.
0: Ánimo, pues, gente, para invitarlos a que vayan a escuchar principalmente toda la música de Fuera de Serie, pero quien guste ir a escuchar esta canción ya está disponible en todas las plataformas y redes sociales. Dice: trucha plebada, seguimos pendiente, que no dejen de sonar los corridos. Acá los escucho y de acá yo los cuido. Alguien me hablaba arriba, también tuve un rato libre. Disculpen el modo en que uno se despide, nomás les encargo cuidar mi familia.
1: ¡Eso!
0: La risa es por lo cansado que andamos, gente, sí, pero sí, sí, andamos echándole
1: no,
0: ganas,
1: hombre, ¿eh? No, pues para andar desvelados, ronquitos y con muy poquitas horas de sueño, cantan muy bien, felicidades.
2: Ah, gracias, gracias. Estamos parecidos a Miguel.
1: Igualito, me imagino, Luis Miguel. Oigan, pues para toda la racita que ya se le antojó escuchar más de su música, redes sociales, ¿dónde los encontramos? ¿Algún número de contacto por si alguien los quiere traer a Durango? Que yo quiero que toquen en mis 15 años, en mi boda, échele el número.
3: Ahorita nomás nos das el anticipo y con mucho gusto. Nos pueden encontrar, mi gente, en todas las redes sociales, como Grupo Fuera de Serie, en Facebook, en Instagram, en TikTok. Ahí andamos con todas las ganas y números de contratación con mi compadre Daniel.
4: ¿Qué tal, amigos? La verdad, muy contentos de estar aquí en Durango y esperemos que nos contraten para volver pronto.
1: ¡Eso!
4: Ok, los números es el 312-183-1575, 312-183-1575, y el otro número es...
0: También pueden contactarnos en el 6691-538770, la de Mazatlán, y la de anterior es la de Colima.
1: Ahí lo tienen. Pues ya, talento de Mazatlán, talento de Colima, pero mi duda es, ¿cómo llegó alguien de Zacatecas?
0: ¿Cómo llegó? Lo teníamos en la mira ya desde hace un tiempo hasta que se dejó llevar.
1: ¡Ay! Se lo robaron.
4: Y está chiquillo, ¿eh?
1: Y soltero también. ¡Ay! Bueno, antes de despedirnos, ¿cómo fue que se conocieron Colima, Mazatlán, Zacatecas? Ahí se lo encontraron y dijeron, vámonos, trépese, mijo, y se lo llevaron. Pero a los pues, demás...
4: Se dio, haz de cuenta de que... Estos muchachos estaban en una agrupación también en la que yo llegué como acordeonista, y ahí fue donde nos conocimos. Ya fue cuando decidimos más adelante hacer nuestro propio proyecto y fue cuando invitamos a todos los demás. Y el baterista pues efectivamente fue de Zacatecas.
1: Ok.
4: Mi compa Luis dio con él.
1: Ahí es cuando dicen que el mundo es muy chiquito.
4: Sí.
1: Oye, pues qué padre, les deseamos muchísimo éxito y pues ya para despedirnos, pues ya recordamos sus redes sociales, sus números también ya los pasamos. Y si quieren seguirlos escuchando, pues como ven, si despedimos con una canción de ustedes, ¿cuál quieren que pongamos?
0: Esa que está en la pantalla está muy bien.
1: ¿Esa que tenemos?
0: Los vamos a invitar a que vayan a escuchar el himno de Fuera de Serie. Como se llama el grupo, se llama la canción Fuera de Serie.
1: Que es de hecho lo que vayan a escucharlo. Perfecto, que es justo lo que estamos escuchando ahorita de fondo, la vamos a poner desde el inicio. Así que pues muchachos, muchas gracias por venir, darse
0: gracias
1: la vuelta.
0: Gracias a ustedes por la invitación y como siempre es un honor acompañarlos cuando gusten. Están las puertas abiertas con Fuera de Serie.
1: Perfecto, dice por acá en el WhatsApp que vayan a las gorditas el durangueño. Dice, bien perronas, dicen por acá. Si no, ahorita buscamos dónde los mandamos a desayunar.
3: Claro, mi gente, y también vamos a poner aquí el número de la tarjeta bancaria del grupo para que nos depositen para ir a comer ahorita una rica gordita. Muchas gracias a toda la gente que nos escucha. Bendiciones.
1: Un menudito, una birria también. También que los inviten a comer, a desayunar.

Se acepta de todo. Bueno, pues chicos, muchas gracias por venir. Nosotros ya nos despedimos y yo los dejo con este temazo de Fuera de Serie, del grupo Fuera de Serie. Así que ya nos vamos. Súbele machina a su radio. Ya está sonando Fuera de Serie aquí en la cabina de La Tremenda.

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0: Son las 11 con 54 minutos.
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25: Oigan, ya estamos de regreso y ya nada más para despedir este programita, que la estamos pasando bien y bonito. Hay que cotorreando con los chavos de esta agrupación de Colima, Mazatlán, Zacatecana, y pues ahorita que andaban aquí en Durango, y yo creo que después de que coman unas ricas gorditas, se van a querer hacer hasta duranguenses. Ellos fueron grupo fuera de serie, estuvieron aquí totalmente en vivo en la exclusiva con La Tremenda. Y antes de irnos, pues yo les quiero decir Póngame mucha atención. 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Dice por acá mi diablo que él le recomendaba.
1: Ay,
25: algo.
1: Ay, los cuatro como son presumidos.
2: Ay, yo estoy poniendo detallito con la batería. Ay, yo soy Raúl Alés, el diablo, y traigo un taxi.
25: No,
2: ¿cómo ven?
25: Mi diablo. Ay, diablo.
1: Aquí sí hay gordas, pásenle, sí hay gordas.
25: Pásele, pásele, llévele, llévele, ¿qué va a llevar, güerito?
1: Buenas, buenas, unas gorditas buenas, unos gorditos en la prepa diurna, en las hieleras rojas.
25: Uy, nada como unos
1: forestales. Y allá por ciencias químicas.
25: Ay, de las
1: escuela
25: buenas.
1: De medicina también. ¡Gol de las gorditas y burros!
2: ¡Chao, chao!
25: ¡Ay! El diablo metiendo sus golesazos. Oigan, es que sí. Fíjate que yo lo que más les recomendé es que si pueden, se lleven también, se compren unas buenas tortillas de harina, unas gorditas. Porque, la neta, yo desconozco cómo sea la comida en Colima, pero en el sur no tienen ricas tortillas de harina ni queso. Así que cualquier gordita, cualquier burrito de hielera, la neta, sabe a gloria. Sabe a gloria, así que yo siento que les va a quedar. Pero acá entre nos yo los veía medio cruditos, así que yo creo que les va a caer les va a caer de perlas irse un menudito, una birriecita ahorita. Y luego con el clima sabroso que les tocó, no, hombre, qué bueno. ¡Qué bello es mi Durango así! Bien apapachador, la neta. Oigan, pues ya nos vamos, ya nos despedimos. Antes de que vaya mi Johnny.
3: Ahorita nos vemos en las bonitas de la Cetato.
25: Ándele, pues ahí lo espero.
3: Saludos a la bandera de nuestro bello Durango. ¡Ánimo, ánimo, ánimo!
25: ¡Ánimo a mi Johnny!
3: A toda la gente que anda en el volante, mi diablito, mi Ramón, todo ese camionero. Vámonos, ánimo, ánimo, gente.
25: Ánimo. ¿Qué dice la tía?
4: Mi perro, un saludo para el mandibulín.
25: No, el mandibulín y sus luces.
4: Ramón, para el Johnny, que ninguno me mandó saludos en la mañana. No se acuerdan de mí, pero sí, yo le digo
25: sí. Sí le mandaron saludos. De hecho, ayer también le mandaron saludos, tía.
4: Ni se acuerdan de mí, pero ay, no, pero bueno, ahí estamos.
25: Oigan, ya nos vamos porque viene Roxana, la texana, con los trancazos musicales. Así que ya nos vamos, nos escuchamos de nuevo a la 1:00 p.m. ¡Chao, chao!
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0: ¡Ay, soy Gerardo Coronel, el Jerry! ¡Te felicito! ¡Echóse a perder algo bien bonito! ¡No manches, eh! ¡No, no manches! Oigan, son las 12 con 14 minutitos. Muy buenas tardes, lunesito, ya arranque semana. 15 de junio del 2026. Estamos listos, estamos preparados para ponerle buena música, buen ambiente a través de la tremenda 96.5. Eso es la Roxana. Y lo va a acompañar hasta la 1 de la tarde. Hasta la 1 de la tarde, así que usted mándeme su WhatsApp 618-3965-965. A ver qué onda, qué rollo, qué pasó, dónde llovió más. ¿Dónde andan aguados? ¿Dónde andan nadando, Dios mío? A ver, díganlo todo, ¿eh? También por la línea telefónica 813-8040 para que usted me platique qué tal su fin, qué hizo, celebró, no celebró, anduvo de cumpleaños, hizo la carnita asada, estuvo en su casita, ¿qué hizo, eh? De verdad, yo quiero saber, a ver, ¿qué onda, qué rollo? Es de Ramón, ¿qué dice? A ver, échasela de una vez, porque la neta, a ver.
1: Oh. ¡Chaparrita!
0: ¡Qué onda, Ramón! ¡Ah, bien, Ramón!
1: ¿Descansó? ¿Sí cuidó el habla?
0: Creo que sí, Ramón.
1: ¡Ánimo! ¡Ánimo!
0: ¡Ya está, Ramón! ¡Ánimo! ¡Échelo!
1: Y con tenis, ¿verdad, mi Roxana, la texana?
0: Obvio.
1: Que ya le volvió a llegar la ardilla.
0: Y si yo bien y bonito, Ramón. Dice, una buena peda hice. Ándele pues, Ramón, ¿eh? Y solo se sordió ustedes. Eso no está bien, Ramón, ¿eh? Sordearse no es de Dios. Ya le dije. Ay, ese Ramón, la neta. Oigan, son las 12 con 16. Vamos a lanzar un trancazo por el ex vocalista de Banda El Récord. ¿Ustedes se acuerdan? ¿O sea, el mimoso? ¿El mimoso para qué se volvió solista? Ay, no, oigan, yo presiento que la Banda El Récord es la banda que más ha tenido salidas de vocalistas, ¿eh? Ande, no. Ay, no, no, no puede ser. Es el mimoso y dice: en esta vida no hubo tiempo. ¿Qué no hace? Ahí se la dejo. Es un tranqueazo por la 96.5, por supuesto, la tremenda.

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0: hiciste otra vez. ¡Tentén! ¡Ay, ay! No, pero otra de la arrolladora, ¿eh? ¿Qué más esa? ¡Ay, Jesús de Veracruz! Lo malo que no ando dolida. Imagínense si yo anduviera dolida, si anduviera bien, bien, bien arrastrada. No, no, no, no puede ser, ¿eh? No manche. Esta sí está como para dedicarla, ¿eh? A todos los que andan dolidos, a todos los que los dejaron en ese fin de semana, saludos, ¿eh? Ánimo, las heridas se curan. Siempre llega alguien mejor, se los dice alguien. A la que sí le llegó algo mejor y no tilichero.
1: ¡Ah!
0: ¿Y cómo dice? Mira nomás, el que adivina esta canción es que sí tiene cultura general.

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1: ¿Quién se sabe el nombre de esta canción, pues? No te dejé ver. Tu historia fue conmigo. Aiza. Oiga, yo quiero que usted me diga en este lunes. La neta es uno de los lunes que más me gustan, ¿eh? Es uno de los lunes que la neta vengo a trabajar con mi frente en alto, hijo de man. Es una rola que, digo, es una rola ahora. Es un lunes que de los que sí me gustan ir a chambear. Porque está nubladito, no hace calor, no es el sol. Todo marcha a la perfección hasta esta hora, exactamente las 12:33 minutitos. En este lunes, quiero que usted me diga cuáles son los antojos. ¿Cuáles son los antojos de un día nublado? Por estar en su camita y acostado, algo bien, unos buñuelones, un churrito caliente así, con chocolatito calientito, ande, no juegue. O unas paponas con un refresco. ¿Cuáles son los antojos de día nublado, eh? ¿O qué se le antoja? ¿Un cafecito? ¿Un pozolito? ¿Un caldito? O estar viendo una peliculona. Diga usted. Dice Ramón, se rió porque dije que tilichero. Ramón, pues que mi palabra. Ya no agarro tilichero, Ramón. Tilichero aquí ya no, Ramón. Por favor, Y eso es en las rolas que pongo hasta todititito. Nada de tilichero, Ramón. Aquí no somos cualquier bote apachurrado. ¡Ay, ay, ay! Oiga, usted dígamelo, puede ser 6833-9595, dice Balam. No sé, pero cantas bien sabroso. Oiga, lo meto bien mala de la tos. No puede ser.

sé, no sé qué me pase. Mejor me voy a rola, ¿no? Ahorita vuelvo, déjenme. Me dio galillo. Oiga, voy a con los nuevos cadetes. Ahorita regresamos para leer sus saluditos y escucharlos y todo el rollo, ¿eh? Y no más. Yo estaba esperando que saliera esta rola, neta. ¡Ay! Aquí la barra son los nuevos cadetes. Con Chuy Vega, el hermano del Shuaka. Son los 12:35 y

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0: Son las 12 con 39 minutos.
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1: Hola, hola, buenas tardes, buenas tardes. Este lunes está maravilloso, agradable. Soy taxista y así me gustan los días, porque no hace ni calor, ni frío, ni nada. Está padre. Aquí el Gory Boys presente.
0: Andamos al

0: ¡Ayúdame, dicen los dos de Tamaulipas! Oiga, ¿qué tonado te traen, eh? Neta, me encanta ese ritmo. Como que le suena macizo a la batería. Así es. Oiga, pues, ¿qué dice? Por acá me estaban haciendo un reporte que no hay luz. ¿Dónde me dijo, amigo? La neta ni me acuerdo. A ver, écheselo.
1: Oiga, buenas tardes, mire, ¿sí? Soy Ángel Marto Ramírez de acá de Huachichiles para reportarle que no tenemos luz, ya 15 días que no tenemos luz, está fallando mucho manchen. La luz, ahí para que les digan a los de la luz que si vienen ahí, por favor.
0: Ya está, ya está. Muy bien, ahorita pasamos el reporte para que hoy les pongan la luz, ¿eh? 15 días, no manchen, no se pasen. ¿Cómo han sobrevivido las cosas del refri, sus alimentos? Ver la tele, no. Oiga, ya me voy. Regreso en punto a las 5 de la tarde. Recuerden que yo regreso con los Rencanes, pero se quedan con Fer en el acetato. Así que un placer, una alegría, una satisfacción haberlo acompañado en este mediodía, ¿eh? Adiós, pues, yo soy Roxana Texana y al ratito los escucho, los leo y los cotorreo. Ya, se me fue la otra palabra que siempre digo. Salud para el Gory Boy, ¿eh? Saludotes, está padrísimo este clima para todos los taxistas, para todos los camioneros y todos los que andan en el volante. También los repartidores de Sabrita, de galletas, de la refresco. No, estos son placeres de la vida, son placeres. El estar nubladito, así fresquecito, sin sol, sin calor ni nada. Ay, una vez al año no hace daño, ¿eh? Hoy ya me voy, pues, se quedan con Fer y yo me voy con esa rola que se llama y se titula No porque seas tú, es Ramón Ayala. Ahí lo dejo, ¿eh? Bye, bye.

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y comenzamos. Muy buenas tardes, tardes nubladas y lluviosas tardecitas aquí en Durango, Durango, a través del 96.5. Yo soy Fer Burgos y te doy la más cordial de las cordiales bienvenidas aquí a tu programa El Acetato, la hora donde nos quitamos el sombrero vaquero, le bajamos al ritmo grupero y nos transportamos a través de las décadas para escuchar música sesentera, setentera, ochentera, noventera y también de la década de los 2000. Y como hoy el día lo medita, yo quiero iniciar el programa con una canción que es más de los 2000, pero su cantante, vaya que tiene trayectoria y siento que es un cantante de los que poco se habla y la verdad es muy muy talentoso, ex miembro de Timbiriche y también que tuvo una agrupación con Sasha y Eric Rubin. Hablo por supuesto de Benny Ibarra, que fíjate que el dato curioso de él es que realizó algunos álbumes y también es cantautor, es escritor de algunas canciones, escribió canciones para Edith Márquez, para La Onda Vaselina, para Santa Sabina y por supuesto también para Sasha, Benny y Benny cuando tenían esta agrupación. Vamos a iniciar porque el día lo medita, pues vámonos con esta rolita para iniciar, para ir calentando motores. Yo te recuerdo el número de WhatsApp para que me pidas tu canción, 618-3965-965. Esto es Llueve Luz con Benny Ibarra. Bienvenidos, sube a tu radio que ya inició el acetato.

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1: No, bueno, qué manera de iniciar el programa, ¿a poco no? Una con 12 minutos, iniciamos con Llueve Luz de Benny Ibarra. Por supuesto que ya tenemos lista la siguiente canción que nos pide mi queridísimo José Segundo, que fue el primerísimo en llegar, en mandar su mensajito. Nos pide algo de Playa Limbo, una muy buenísima canción. Mi Johnny Bravo, muy buenas tardes.
2: Hola, buenas tardes, ¿cómo está Fer?
1: Feliz.
2: Bienvenidos a la hora del acetato.
1: Eso.
2: Oye, mi Fer, saludos
1: oficial
2: a toda la gente bonita de nuestro bello Durango.
1: Eso.
2: Oye, está nublado, pero está haciendo un calor, no. Enorme.
1: Está bochornoso.
2: Hay saludos a la gente que anda trabajando afuera. Ahí me comprenderá por qué está haciendo un chingo de... un chorro de calor,
1: ¿qué?
2: Perdón. ¡Sorry!
1: ¡Ay,
2: saludos de Johnny Bravo! ¡Un besote, preciosota!
1: ¡Ay,
2: a ver si me puedes
1: Johnny
2: complacer con una canción de Hombres G.
1: ¡Uy, claro que sí!
2: La de... devuélveme a mi chica, ahí por favor, preciosota. Con saludos a la... a la tía... en especialmente a la tía que se me pasó en la mañana a saludarla. Tía, saludos de Johnny Bravo.
1: Saludos a la tía que se nos anda enojando porque luego no le saludan. Que mucho Ramón, que mucho George, que mucho Johnny, mucho el diablo. Y nada, la tía, no, pero siempre la tenemos en la mente y siempre nos acordamos de la tía. El mandibulín, la neta, ya nos perdió, porque hace mucho que no nos manda mensaje el mandibulín. ¿A poco no, mi Rox? ¿A ti tampoco? ¿Verdad? No sabemos qué ha sido. Si alguien sabe, se lo encuentra, pues ahí no lo saluda. Dígale que se le extraña. Se le extraña al buen mandibulín. Vámonos, pues. Ay, mi Ramón, si yo le dijera.
3: Y ahí le va su besillo, mi fe.
1: Ay, Ramón. Fíjate que Ramón nos pide una salsa para sus tacos. La de Marc Anthony, Vivir Mi Vida. Claro que sí, se la ponemos. ¿Qué es bochorno, mi Ramón? Rox, ¿tú sabes qué es bochorno? A ver, ¿qué es bochorno? Dígame, ¿qué es bochorno?
4: Ramón siempre pregunta lo mismo. El bochorno es la acción y el efecto después de la lluvia, se vaporiza y se siente más caro.
1: ¡Ándale! ¡Ese es el bochorno, mi Ramón! Ahorita el clima se siente abochornado. Pero si no, estaría peor si estuviera el solezazo como estaba la semana pasada. Ahorita estamos ya sabrosos y bochornosos, 24 graditos nomás. Y otros días hasta ahora ya estamos a los 30 y viablas. ¡Ay, no! Bien asados. Vámonos pues con la canción, la revista que nos piden por acá de Playa Limbo. Esto es El Eco de Tu Voz. Y mi Ramón, después del corte te ponemos la salsita para sus tacos.

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0: Es la 1:20.
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15: ¡Ah, sí! Más salsa, mami, para los tacos.
16: Más salsa, papi.
15: Yo le voy a encargar una de Café Tacuba.
16: Ándale pues, mi diablo.
15: Ingrata de Café Tacuba. A lo mejor tú no voy a escuchar porque voy a dejarlo de la semana, pero del carro. Pero ahí venimos ahorita.
16: Aquí lo esperamos, mi diablo. Ándale pues.
15: Saludos, saludos al buen Johnny Bravo, al Ramón, a toda la bandera, a la tía Marihuana. A la tía marihuana para que no se agüite. Usted sabe que es del gremio, mi tía.
16: Se le quiere y se le extraña.
15: Si no oye los saludos, usted sabe que aquí va en el gremio.
16: Claro que sí.
15: Saludotes, bendiciones. Suéltela, DJ Fer Burgos.
16: Eso es todo. La tía se le quiere, es la tía de todo Durango. La tía ya la vamos a contar como parte del mobiliario de la tremenda. No es cierto, tía, se le quiere mucho. Vámonos pues con la salsita de mi buen Ramón, con esto que es Marc Anthony, Vivir mi vida, para que le eche salsa a sus taquitos. Mi Ramón.

¡No, hombre! ¡Pero qué buena salsita se aventó! Mi queridísimo Ramón. Bueno, se la aventó Marc Anthony, pero la pidió mi buen Ramón. ¡Ramón! 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Así que ya saben de dónde comer unos buenos marisquitos. ¿Cómo no les dije a los de... a los de la bandita, al grupo que entrevistamos hace rato, que se fueran por unos marisquitos? ¿Cuáles son los alimentos que más se les antoja cuando andan, cuando no andan cocidos? O sea, ¿sí? Cruditos. ¿Qué es el mejor remedio? No, bueno, más que remedio, mejor antojo. Porque yo digo que es puro mito que se te quita la cruda con algo picoso, con algo grasoso. Realmente... la verdad es que estamos chipiles en ese momento y lo que queremos es una comida apapachadora que nos alimente el alma, que nos haga decir, ay, reviví con esto. Pero así que tú digas, te quita bien la cruda, no te la quita, ¿sí o no? Confirmen o qué. Vámonos con un saludito hasta Memphis, Tennessee, que nos escuchan desde allá. ¡Órale! Saludos hasta Tennessee, Estados Unidos. Dice que está muy bueno el calorcito por allá. Fíjate que hoy sí te presumo que ahorita también está el calorcito, pero mejor, está mejor que otros días. Nos pides una rolita de Maná, el Muelle de San Blas. Claro que sí, ahorita lo ponemos. Por supuesto. Oye, ahorita Maná está en su super apogeo porque cantaron en la inauguración del Mundial aquí en México. Hubo de todo un poco. Desde Los Ángeles Azules, Belinda, un poco de reggaetón. Pero fíjate que marca un buen fenómeno musical que haya tocado Maná en el Mundial. Yo creo que ni ellos se lo esperaban. Yo creo que ni Maná se imaginaba tocar en el Mundial. Y también les saludamos a mi queridísima Tere, que nos pide una canción de Andrea Bocelli, Por Ti Volaré. Claro que sí, excelente inicio de semana para ti también. Y justamente Andrea Bocelli también cantó. Qué bozarrón sigue teniendo Andrea Bocelli, la neta. Vámonos pues con el Muelle de San Blas. Y ahorita en un momento más ponemos la canción de Café Tacuba para mi buen diablo. Sirve que regresa y nos escucha, para que le toque su canción.

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12: ¡Chao, chao! Ya regresamos. Andábamos en un corte comercial, pero ya regresamos, bandita. ¡Ya regresamos!
13: ¡Eso, mi diablo! No, hombre, le dije que hasta le salió hasta mejor que yo. Dice, me falté, quiso ser locutor. No, pues, si no canta mal las rancheras, el diablo, ¿qué no ha hecho? El diablo nomás le faltó ir a la luna nomás porque no le puede poner el propulsor al taxi, pero si no, se lo llevaba y capaz que sería el primer hombre en llevar un taxi a la luna. Se le faltaba material, varillas, cemento, ladrillos y más. Vámonos con su canción, mi diablo. Ya que dijo que estamos de regreso después de esta pausa comercial, súbale su radio y vámonos con La Ingrata de Café Tacuba.

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0: Estamos de regreso y también le mandamos un saludo a mi buen José que nos escucha desde Flagstaff, Arizona. ¿Qué tal?
1: No, a la luna no, porque ya ve que se tira la mermelada, la Nutella, o no sé qué tiraron ahí en la luna. ¡Chao, chao!
0: ¡Ay, ay, ay, mi diablillo! Vámonos pues con una canción que nos pidieron por acá de Los Hombres G, para mi Johnny Bravo. Ay, ¿cuál es el video de Jay? Ah, la de Devuélveme a mi chica. Que ya deberían cambiarle el nombre a esa canción porque todos decimos sufre. Se llama Devuélveme a mi chica. Vámonos con esta canción y en un momento más regresamos. Oye, ya es la 1:49. Qué rápido se nos está yendo el tiempo, la verdad. Ay, DJ. Vámonos con esto. A cantarla, mi Johnny Bravo.

0: Oigan, y ya toca despedirnos, se nos fue rapidísimo, pero esperemos que así también se vaya rápido esta semanita. Feliz lunesito de quincena, feliz inicio de semana, así que vamos a cerrar con un tema buenísimo de Vilma Palma y Vampiros. Y un saludote para, dice, para el chicano que anda acá en Huanca, Arkansas, con la canción del auto rojo, el No Me Niegues. Y un saludo para toda la banda de Francisco Madero, Durango, de parte de Cherry Márquez. Le mandamos un saludote también a toda la raza que nos escucha por aquellos laredos, por Wine, Arkansas, y también en Francisco Madero.
1: No, mi Vera, la luna no. Yo me hubiera ido al cielo. Pero, ¿sabe qué?
0: ¿Cómo? ¿El diablo en el cielo?
1: Gracias. De veras. Gracias a los de Cruz Roja Mexicana, me salvaron la vida.
0: ¿A poco? ¿Cómo estuvo esa historia?
1: 3 años.
0: Cuente la anécdota. A ver.
1: Dice nomás. Tres años.
0: 3 añitos, mi diablo.
1: De un accidente que tuve.
0: Pero aquí sigue, aquí anda. A la vuelta y vuelta.
1: Y aquí estamos para contarlo.
0: Vivió para contarlo.
1: Si no ha sido por ellos, a lo mejor no hubiera llegado con vida.
0: ¡Qué fuerte, mi diablo!
1: Saludos ahí para un buen amigo de Cruz Roja Mexicana, Mario Almonte.
0: Saludos al buen Mario, salvavidas.
1: Pues ellos sí, la neta, se la rifan. Arriesgan su vida para salvar la vida de los demás.
0: Así es, la neta, se rifa el machín todo el equipo de la Cruz Roja.
1: Muchas de las veces uno no se los agradece, la mera verdad. Yo estoy agradecido con Dios y con ellos.
0: Ánimo, que mi sí, diablo, sí estuvo, lo queremos mucho.
1: Sí estuvo fuerte el accidente, pero bendito Dios, aquí estamos.
0: Eso es todo. Qué bueno que aquí siga y todavía va a seguir mucho tiempo más aquí el diablo en La Tremenda. Un abrazote, mi diablo, y también un abrazote a toda la gente, a todos los cuerpos de... del... pues todos los que hacen la bonita labor de ser paramédicos, la Cruz Roja, la Cruz Azul, todos los que trabajan ayudando a ayudar a los demás. Así que muchas gracias. Y por eso es importante siempre aportar, ¿eh? Todas las aportaciones, las campañas que hacen, y para la gente que dice que no sirve, que no sé qué, un día dense chancita de aportar, apoyar algo, porque esperemos que nunca se les ofrezca. Igual es como también donar sangre también es una labor que deberíamos hacer más seguido y que siempre se haga, para que luego el día que uno lo ocupe, otra persona también nos puede ayudar. Así que ya nos vamos y vamos a cerrar con este tema. Hoy dice Chacón que por qué no sale ya la Chiquis, que la extraña y que le puede mandar un mega beso. Fíjate que la Chiquis ahorita a las 3 de la tarde va a estar en vivo con todos ustedes. Ella estuvo en la mañanita, está de 9 a 11 con el show del Diablirri, y ahorita que el Fossi anda de vacaciones, pues tienen Chiquis para todos ustedes, y va a estar en la tarde, va a estar de 3 a 4 y me parece que de 4 a 5, así que sintonicen porque al ratito viene la Chiquis. Así que ya nos vamos, los dejo con esto de Vilma Palma, llamado Auto Rojo. Pásenla bonito, feliz lunesito, feliz inicio de semana, besito para todos.

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0: Son las 2 con 2 minutos. Temperatura 21 grados. 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
12: Estará totalmente abierto el viernes. Gracias por acompañarnos. Bienvenidas y bienvenidos sean todos y cada uno de ustedes a Notigram a las 2. Mi nombre es Víctor Salas. En ausencia de mi compañera Mónica Haro, agradezco infinitamente su preferencia y le hago la invitación para que se mantenga en contacto directo con nosotros a través del número de WhatsApp 618-444-4446 y la red social del Facebook en Notigram Durango, totalmente en vivo desde cualquier parte del mundo. La noticia nacional.
13: Morena busca anular elección de diputaciones en Coahuila. Morena presentó un juicio electoral para solicitar la nulidad de la elección de las 16 diputaciones locales de mayoría relativa en Coahuila, al denunciar presuntas irregularidades como compra y coacción del voto mediante códigos QR, participación indebida de funcionarios públicos y posible rebase de topes de campaña. Además, promovió denuncias ante la FGR, el INE y la UIF para investigar estos señalamientos. Mientras tanto, el Instituto Electoral de Coahuila validó el cómputo estatal y confirmó la integración del próximo Congreso local. Samuel García enfrenta nuevo juicio político en Nuevo León. El Congreso de Nuevo León inició un procedimiento de juicio político contra el gobernador Samuel García, tras una denuncia impulsada por Morena, que lo señala por una presunta triangulación de recursos públicos a través de empresas contratistas vinculadas con despachos jurídicos relacionados con el mandatario. La Comisión Anticorrupción aprobó el proceso con votos del PAN, PRI y Morena, y fijó el 23 de junio como fecha límite para que presente su defensa. Hasta ahora, el gobernador no ha respondido formalmente al nuevo procedimiento, mientras la oposición busca que el caso avance en medio de la creciente tensión política en Nuevo León. Sedena analiza renovar la Fuerza Aérea con 12 nuevos cazas. La Secretaría de la Defensa Nacional analiza la adquisición de 12 aviones de combate para reemplazar a los históricos F-5 Tiger II, de los cuales solo 3 permanecen operativos tras más de 4 décadas de servicio. Entre las opciones evaluadas destacan el Gripen sueco, el F-16 estadounidense, el FA-50 surcoreano y el M-346 italiano. La renovación busca fortalecer la vigilancia y protección del espacio aéreo mexicano ante un entorno internacional más complejo. Aunque no existe una decisión oficial ni un presupuesto confirmado, la Sedena ya revisa distintas alternativas para modernizar las capacidades de la Fuerza Aérea Mexicana hacia 2028. UNADM abrirá 20 nuevos espacios para estudiar una carrera en línea. El secretario de Educación Pública, Mario Delgado, anunció que la Universidad Abierta y a Distancia de México, UADM, abrirá el registro para su convocatoria de ingreso 2026 el próximo 20 de julio, con una oferta de 20 nuevos lugares. La medida forma parte de la estrategia federal para ampliar el acceso a la educación superior y alcanzar la meta de crear 330.000 espacios universitarios hacia 2030. Además, autoridades educativas informaron que se implementarán nuevos beneficios para egresados, incluyendo una credencial digital, promociones para posgrados y un micrositio especializado.
12: 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La noticia usted la genera y nosotros simplemente nos damos a la tarea de investigar. Mándenos sus participaciones. Ahora le presento los temas internacionales.
13: Reino Unido prohibirá redes sociales a menores de 16 años. El gobierno británico anunció que a partir del 15 de junio, los menores de 16 años no podrán acceder a redes sociales como TikTok, Instagram, Facebook, X, Snapchat, Twitch y YouTube. La medida busca proteger a niños y adolescentes de contenidos relacionados con autolesiones, suicidio y otros riesgos digitales. Además, las autoridades estudian limitar el acceso a estas plataformas después de las 20-30 horas para menores de 18 años. WhatsApp quedará exento de las restricciones por su utilidad educativa y familiar, mientras que el gobierno asegura contar con amplio respaldo ciudadano para aplicar la nueva regulación. Estados Unidos e Irán acuerdan la paz, firmarán el 19 de junio en Suiza. El primer ministro de Pakistán, Shehbaz Sharif, anunció que Estados Unidos e Irán alcanzaron un acuerdo de paz tras semanas de negociaciones diplomáticas. El pacto contempla el cese permanente de las operaciones militares y será firmado oficialmente el próximo 19 de junio en Suiza. Por su parte, el presidente estadounidense Donald Trump celebró el acuerdo y adelantó que permitirá la reapertura del Estrecho de Hormuz y el levantamiento del bloqueo naval en la región. Pakistán destacó además la participación de Qatar, Arabia Saudita y Turquía como mediadores clave en las conversaciones. Protestas contra cumbre del G7 dejan enfrentamientos en Suiza. Una manifestación contra la cumbre del G7 reunió a unas 20.000 personas en Ginebra, Suiza, pero terminó en enfrentamientos entre grupos radicales y fuerzas de seguridad. Las autoridades informaron que algunos manifestantes lanzaron piedras, botellas y petardos, mientras la policía respondió con gases lacrimógenos. Los disturbios provocaron daños en edificios corporativos y financieros en medio de un fuerte operativo de seguridad por la llegada de líderes mundiales al encuentro en Evian, Francia. Sismo de magnitud 6.2 sacude Filipinas, no reportan víctimas. Un terremoto de magnitud 6.2 se registró frente a la isla de Mindanao en Filipinas, sin que hasta el momento se reporten víctimas, daños materiales o riesgo de tsunami. Las autoridades activaron protocolos de vigilancia y mantienen monitoreo en las zonas costeras como medida preventiva. El movimiento ocurre apenas una semana después del devastador sismo de magnitud 7.8 que dejó 65 muertos y 36 desaparecidos en la misma región.

0: Comenzamos directamente con la información. Esperemos que este acuerdo de Estados Unidos e Irán para poder poner fin a la guerra se concrete. Así lo menciona la presidenta de México, la doctora Claudia Sheinbaum, misma que ha destacado que nuestro país siempre estará respaldando la construcción de acuerdos de paz. Ella confía en que esto permita reducir el precio del petróleo y que ayude a aquellos países que tienen ya problemas para acceder al combustible.
1: Que se firme realmente este acuerdo, es esta semana. Siempre que se construye paz en el mundo lo celebramos. Y el petróleo está hoy a 80 pesos más o menos. Llegó a estar a más de 100. $80 el barril. Llegó a estar a más de 100. Entonces, ayuda porque en este momento estamos incentivando el precio, o más bien apoyando, subsidiando el precio de la gasolina y el diésel al no cobrar el IEPS o una parte del IEPS. Entonces, pues va a ayudar a que se restablezca los ingresos federales y es una buena noticia para el mundo.
2: ¿Será un respiro para la economía desde los países hasta la economía personal?
1: Pero hay países que ya no solo era un problema de precio alto del petróleo, sino de acceso, de abasto. Entonces, al abrirse el estrecho de Hormuz, pues nuevamente hay la posibilidad de acceder al petróleo, principalmente para los países asiáticos y también para Europa.
0: Es importante mencionarle a usted que después de meses de tensión y enfrentamientos indirectos, Irán y Estados Unidos alcanzaron un acuerdo preliminar que está buscando frenar la escalada militar en Medio Oriente y sobre todo abrir una nueva etapa de negociaciones diplomáticas. El objetivo principal es evitar una guerra regional. El acuerdo está buscando detener las hostilidades y reducir el riesgo de un conflicto que podría involucrar a varios países de Medio Oriente y con ello afectar la economía mundial. El estrecho de Hormuz vuelve a ser protagonista. Uno de los compromisos es garantizar la reapertura y la libre circulación en el estrecho de Hormuz, una ruta estratégica por donde transita aproximadamente una quinta parte del petróleo que se comercializa en el mundo. Su cierre habría provocado un fuerte aumento en los precios internacionales de la energía. El tema nuclear sigue siendo el mayor desafío. Estados Unidos exige mayores controles sobre el programa nuclear iraní. Irán insiste en que su programa tiene fines pacíficos y rechaza renunciar completamente a su capacidad de enriquecimiento de uranio. Este tema seguirá negociándose durante los próximos 60 días. Mire, las sanciones económicas siguen sobre la mesa. Uno de los principales intereses de Irán es conseguir un alivio gradual de las sanciones económicas que han afectado su economía durante años y todavía no existe un acuerdo definitivo sobre este punto importante. El impacto es mundial. Este acuerdo no solo afecta a Irán y a Estados Unidos, también tiene consecuencias para los precios internacionales del petróleo, la estabilidad económica mundial, los mercados financieros, la seguridad en Medio Oriente, las relaciones con aliados como Israel, Arabia Saudita y otros países de la región. Es importante decirle a usted que hay una inquietud todavía que está quedando y a través de las redes sociales lo están manifestando. ¿Este es realmente un acuerdo real o solamente una tregua temporal? Aunque ambas partes hablan de avances, aún no existe un tratado definitivo y persiste una profunda desconfianza entre ambos gobiernos. Sin embargo, es importante mencionarle a usted que Estados Unidos busca limitar el desarrollo nuclear iraní. El estrecho de Hormuz es clave para el comercio energético mundial. Se abrió una ventana de aproximadamente 60 días para negociar los temas pendientes. La comunidad internacional ha recibido el acuerdo con cautela, pero también con mucho optimismo. Y es que es importante decirle a usted que después de décadas de rivalidad, ambos países intentan evitar una guerra que podría afectar a todo el planeta. Por eso la misma presidenta de México, la doctora Claudia Sheinbaum, manifiesta y espera y confía en que con esto se pueda generar cambios en el tema del combustible. Por otra parte, la presidenta Claudia Sheinbaum informa que en el marco de la revisión del tratado entre México, Estados Unidos, Canadá, conocido como el T-MEC, el gobierno estadounidense ha manifestado su interés en fortalecer las reglas de origen para una mayor parte de los productos sea fabricada dentro de la región.
1: Ley. O sea, el tratado ya está escrito, no es que ahora se acabe. Lo que estaba planteado es, o lo que está planteado es una revisión. ¿Por qué es ley? Porque lo aprobó el Congreso de los Estados Unidos, el Congreso o el Senado mexicano y en Canadá también. Entonces, en el propio tratado, no es que estemos renegociando el tratado y que podamos decir, bueno, pues ahora es tanto tiempo o no. Eso ya está definido en el tratado que se firmó en su momento. Entonces, más bien son las nuevas condiciones que ha establecido el gobierno de los Estados Unidos en esta visión, como tú bien dices, más proteccionista. Entonces, no es que a ver qué se nos ocurre, sino en el marco de lo que existe, qué es lo que viene hacia adelante. Y vamos a estar informando de manera permanente. A los tres países nos conviene el tratado. No es cierto, el primer tratado tenía sus problemas para Estados Unidos. Este segundo tratado fue firmado por el propio presidente Trump. Se logró en el primer periodo del presidente Trump. Y hay una serie de condicionantes muy distintas al primer tratado. Y ahora, nosotros tenemos una buena posición respecto al mundo entero, pero en particular hay dos tipos de aranceles que están en un acuerdo que firmó el presidente Trump, que es el 232, que tiene que ver con aranceles a acero, aluminio y a vehículos. Entonces ahí es donde nosotros estamos trabajando para que por lo menos estos aranceles disminuyan de manera importante y continúe el tratado comercial. Pero ya vamos a ver cómo se dan las condiciones.
3: ¿Está prevista alguna llamada, reunión entre usted y el presidente Trump para abordar este tema?
1: Si es necesario, sí. Si es necesario, sí, por supuesto.
0: Pero para quienes se preguntan exactamente qué es el T-MEC y en qué consiste, mire, el Tratado México-Estados Unidos-Canadá, conocido como el T-MEC, es el tratado entre México, Estados Unidos-Canadá, como se lo mencionó, y consiste en un acuerdo libre comercio que regula el intercambio comercial entre los tres países norteamericanos. Este entró en vigor en julio del 2020 para reemplazar y para modernizar el antiguo TLC-CAN, es decir, el Tratado de Libre Comercio de América del Norte. El tratado está diseñado para fortalecer la economía regional y consiste en lo siguiente: integración y reglas de origen. Establece que gran parte de los componentes de productos clave, como la industria automotriz, deben de ser fabricados dentro de la región para gozar de cero aranceles. Por ejemplo, exige que el 75% de las autopartes sean de origen regional. Sector laboral. Incluye disposiciones estrictas para mejorar las condiciones laborales, fomentar salarios justos y garantizar el derecho de los trabajadores a organizarse, lo que impulsó reformas laborales en México. El comercio digital. Fue actualizado para proteger el comercio electrónico, regular el flujo de datos y evitar el cobro de aranceles a productos digitales. Y medio ambiente y anticorrupción. Contiene capítulos dedicados a proteger los ecosistemas de la región y combatir prácticas de corrupción fronterizas. Exactamente, esto es a lo que se refiere el Tratado de Libre Comercio en lo que es México, Estados Unidos y Canadá, conocido como el T-MEC. Por otra parte, le manifiesto que la presidenta de México, la doctora Claudia Sheinbaum, ha destacado que el programa de vivienda para el bienestar va muy bien, ya que actualmente están en construcción 274 mil viviendas de la meta seccional de 1.8 millones, que van a beneficiar a cerca de 7 millones de personas en todo el país.
1: Nunca en la historia se había hecho un programa para familias que ganan menos de 2 salarios mínimos, nunca. Es la primera vez en la historia de México que hacemos un programa para el que menos tiene, para el que tiene menos ingresos. Y son 1.8 millones de viviendas. Eso quiere decir que la vivienda se hace accesible. Cuando fuimos a Hidalgo a unas viviendas que estaban construyendo, le pregunté a los trabajadores que estaban construyendo si tenían vivienda propia. Dijeron, algunos no, algunos sí. ¿Y no les gustaría que esta vivienda también pudieran ustedes tener acceso? Pues claro que sí. Entonces, hoy la vivienda es accesible para el trabajador de la construcción, para mujeres que ganan un salario mínimo y que pagaban rentas muy altas, cuya familia vivía en un cuarto, lo hemos visto aquí, y que hoy tienen acceso a una vivienda de 60 metros cuadrados. Entonces, es el acceso a la vivienda como un derecho del pueblo de México. Esa es la gran diferencia.
0: Efectivamente, la jefa del Ejecutivo Federal ha destacado que Vivienda para el Bienestar garantiza el acceso a una vivienda para las y los trabajadores que ganan hasta 2 salarios mínimos y que impulsa la economía del país, ya que la construcción genera empleos. Además de todo esto, ha destacado que a partir del 2025, a través de Vivienda para el Bienestar, se observó un incremento importante en la construcción de vivienda económica popular. La Secretaría de Desarrollo Agrario, Territorial y Urbano, representada por Edmelena Vega Rangel, ha detallado que ya se tienen 604 mil viviendas contratadas que están en condiciones de iniciar obra, con lo que se beneficia a 2.1 millones de personas. También se puntualiza que se han entregado 579 mil créditos y apoyos para el mejoramiento de vivienda, lo que representa 32.2% de avance. Se han entregado 293 mil escrituras, constancias de finiquito y cancelaciones de crédito, un avance de cerca del 30% de una meta de 1 millón de viviendas. Además, mediante quitas, reducciones de saldo, reestructuración de crédito y baja de tasas, se han mejorado las condiciones de crédito de más de 5.1 millones de personas. Para esto, el director general de la Comisión Nacional de Vivienda, CONAVI, Rodrigo Chávez Contreras, ha recordado que la meta es de 500 mil viviendas nuevas y 300 mil mejoramientos. En ese sentido, detalla que en el 2025 se entregaron 114 mil mejoramientos y se comenzó con 214 predios en un total de 971 hectáreas, la construcción de 82.497 viviendas nuevas, de las que las primeras 50 mil serán entregadas a finales de este 2026, y se realizaron 154 asambleas y sorteos en 147 municipios de 30 entidades. En lo que va del 2026, suman 138 predios equivalentes a 560 hectáreas para 73.490 viviendas que comenzarán su construcción en el mes de julio. Adicional a todo esto, se tienen estimadas 155.987 viviendas más en 352 predios con 1.531 hectáreas. Para esto, el director general del Instituto del Fondo Nacional de la Vivienda para los Trabajadores, Infonavit, Octavio Romero Oropesa, señala que al 14 de junio se tienen contratadas 460.131 viviendas, 303.909 del 2025 y 156.222 del 2026. Además, estima que a finales de este año se sumen 251.325 viviendas. De las contratadas, 191.368 están en construcción, 140.227 iniciarán entre junio y julio y 128.536 están entre agosto y septiembre. Informa que se han colocado 23.281 viviendas en 21 estados, 53 municipios en 91 desarrollos, y agrega que las personas que adquieren una vivienda, 52% son mujeres y 48% son hombres. Con esta información nos vamos a una pausa. Yo le invito a que siga con nosotros, no le cambie. Al regreso, por supuesto, le tenemos más temas de interés. Quédese aquí.
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0: directamente con más información. Qué bueno que sigue con nosotros, siendo en este momento las 2:27. Le recuerdo el número de WhatsApp, 618-444-4446, y red social del Facebook, Notigram Durango, totalmente en vivo. Mire, le quiero comentar a usted que el incremento en el precio del acero y otros materiales de construcción sigue representando un desafío para el sector inmobiliario en Durango. De acuerdo con Juan Manuel Ayala, los costos de distintos insumos han registrado aumentos cercanos al 10%, una situación que está impactando directamente en la edificación de nueva vivienda.
1: Obviamente andamos en porcentajes a lo mejor de 10%, 15% de manera global, ¿no? Pero seguimos trabajando, o sea, sí se está buscando. Ha habido respuesta por parte también de la gente de lo que tiene que ver con pisos cerámicos. O sea, hay precios especiales para todo este tipo de desarrollos, para que se pueda mantener precisamente en el rango de los 600,000 pesos el costo total de la vivienda, ¿no? Porque sí, nosotros normalmente, como desarrolladores, una vivienda hasta de 45, 50 metros, aquí en Durango no, la consigues en 750,000 pesos. Estas son de 600,000 pesos, ¿no?
2: Pero por los subsidios, ¿no?
1: Tiene una serie de subsidios. El gobierno del estado y el gobierno municipal exentaron al 100% los impuestos y derechos para este programa.
0: Por otra parte, hay que manifestarle que el gobernador del estado, hablamos de Esteban Villegas Villarreal, ha rechazado las versiones sobre una presunta investigación de la FGR en su contra, y él asegura que no ha recibido ninguna notificación oficial. Además, Esteban Villegas llama a la población a mantener la calma al afirmar que Durango permanece seguro.
3: 300 de los elementos que dicen que hay 900 en Durango, más de 300 de ellos vinieron de paso, llegaron, se quedaron la noche y se fueron, unos a Sinaloa y otros a Zacatecas. Ahorita hay 300 elementos efectivos del Ejército Nacional, 300 efectivos ahorita, lo dijeron en la reunión de seguridad, 300 se quedan y se quedan por tiempo indefinido hasta que vean que no hay absolutamente nada. Es un tema más preventivo que reactivo. Eso es lo que buscamos, no generar nada en un hecho aislado. En Durango nos conocemos todos. ¿Quieren rascarle? A ver de dónde vienen algunos otros personajes o cómo se ganaron algunos municipios. No creo que les convenga. Entonces, mejor vamos a dejar las cosas así. Yo no me lo tomo personal.
4: La
3: me
4: FGR
3: lo tomo.
4: No,
3: pues para nada. Y aparte, hoy en la mañana estuvo la delegada de la FGR y le dije: venga, investíguenos y si traen algo. Con todo el gusto, y si hay un funcionario de cualquier nivel de gobierno que esté involucrado en algo, yo se los entrego. O sea, ni siquiera van a batallar, porque no lo vamos a permitir.
0: Pues ahí tiene usted, mire, la aclaración por parte del gobernador del estado, y efectivamente hemos visto bastantes integrantes del ejército, de la milicia, recorriendo las calles de la ciudad. Ya el mismo mandatario estatal lo manifiesta, dice: yo no tengo al menos alguna notificación oficial en mi contra por parte de la PGR, y los militares que llegaron, los integrantes del ejército, sí, algunos estuvieron aquí, otros fueron de paso, se fueron para Sinaloa, para otros estados, pero pues Durango se mantiene seguro. Palabras directas del presidente, del gobernador del estado, Esteban Villegas Villarreal. Por otra parte, la mañana de este 15 de junio, cientos de ciudadanos se manifestaron en Lerdo. ¿Sabe por qué? Contra la instalación de la planta de fertilizantes Farmachem, al advertir posibles afectaciones al agua y al medio ambiente. El gobernador Esteban Villegas asegura que el proyecto no representa riesgos de contaminación alguna.
3: Nada.
4: Ahora, gobernador, no hay riesgo con esta planta.
3: No hay ningún riesgo de nada, porque primero la planta tiene una tecnología de primer mundo que no va a contaminar absolutamente nada. Por eso se llaman fertilizantes verdes y fertilizantes nitrogenados. Tienen la gran oportunidad los laguneros de lo que han estado señalando toda la vida, que no se les pone atención, que los tratan como patio de segunda. Hoy está llegando inversión, los estamos tratando como debe de ser, les puede cambiar la vida económica a la gente de la laguna, y por unos cuantos que ni siquiera ganaron, porque si no es por la presidenta Claudia que iba en la boleta, pues ¿cuándo ganan? Pues sí, un año después les ganamos 3-1 en Lerdo. Y son temas políticos muy bien identificados que no van a prosperar. Primero porque no tienen a la gente del lado de ellos, porque la gente sí quiere que haya progreso en la laguna. Y segundo porque no nos vamos a detener en ningún momento mientras se generen empleos, dinero, economía para las familias de Durango en cualquiera de las regiones.
0: Pues ahí tiene usted, mire, efectivamente sí estuvimos observando a través de las redes sociales distintos puntos de vista sobre esta temática de Fermachem, que se estaba pues afectando lo que es el suelo, que si tenía algo de contaminantes, que si era amoníaco en lugar de urea. No, no se va a producir amoníaco, es importante decirlo. Es urea lo que estarán produciendo y por ello este es un producto directamente que beneficia a la cuestión del campo. Son fertilizantes nitrogenados, eso es importante manifestarlo para que usted esté enterado de esta situación correspondiente. Y sí, hay muchos puntos de vista, sin embargo, hemos estado en la investigación pertinente sobre esta temática para saber exactamente cómo es que se está trabajando. Sabemos que tienen que estar bajo supervisión oficial por parte de autoridades. Incluso estuvimos preparando un video precisamente sobre esta diferencia de lo que es el amoníaco, lo que es la urea, para que usted esté al tanto de esta situación. Es importante decirle a usted que no se deje guiar tanto por los comentarios o por los señalamientos que se llevan a cabo en las redes sociales. Primero hay que investigar, hay que estar al pendiente, hay que saber exactamente cómo se va a estar trabajando con esta situación para que podamos tener con certeza la inversión, la obra pública. Y sí, efectivamente, algunos de los integrantes a los cuales hemos entrevistado, todos coinciden con que se está trabajando en regla con lineamiento. Mire, le presento a usted este video para que sepa exactamente de qué se trata, la diferencia entre amoníaco y urea.
5: ¿Por la construcción de una planta de amoníaco? La construcción de la planta de Fermachem ha generado alegría, pero también dudas e información falsa que ha alarmado a ciudadanos en Durango. Aquí te explicamos qué está pasando realmente. Desde que se anunció la llegada de Fermachem a Lerdo, una versión ha circulado con fuerza, que se trata de una planta de amoníaco. Y para muchos, esa palabra genera preocupación inmediata. ¿Es peligroso? ¿Representa un riesgo para la población? ¿Puede afectar al medio ambiente? ¿Por qué instalar una planta de este tipo en Durango? Antes de sacar conclusiones, hay un dato fundamental que cambia por completo la conversación. Fermachem no producirá amoníaco como producto final. Aunque el amoníaco forma parte del proceso químico utilizado en la fabricación del fertilizante, el objetivo principal de Fermachem es producir urea, uno de los fertilizantes nitrogenados más utilizados en el mundo. Es decir, la planta no estará enfocada en vender amoníaco, sino en transformar materias urea destinada al sector agrícola. ¿Pero cuál es la diferencia? El amoníaco es un compuesto químico formado por nitrógeno y por hidrógeno. Se utiliza como materia prima en distintas industrias, especialmente para fabricar fertilizantes. Por sus características químicas, requiere estrictos protocolos de manejo, almacenamiento y seguridad industrial. La urea es un fertilizante nitrogenado sólido que aporta nutrientes esenciales para el crecimiento de los cultivos. Es uno de los fertilizantes más utilizados en el planeta porque mejora la productividad agrícola y ayuda a incrementar el rendimiento de las cosechas. En pocas palabras, el amoníaco es una materia prima industrial. La urea es el producto final utilizado por agricultores para producir más alimentos. ¿Y qué pasa con el agua? Otro tema que ha generado inquietud es el consumo hídrico. De acuerdo con la información disponible, el proyecto contempla utilizar agua residual tratada para sus operaciones. Esto significa que no fue diseñado para depender de la extracción directa de agua de pozos o de fuentes naturales de abastecimiento. Fermachem cuenta con autorización ambiental federal y tendrá que cumplir medidas de monitoreo, mitigación y supervisión establecidas por las autoridades regulatorias. Además, la ubicación del proyecto se encuentra a más de 10 kilómetros del Cañón de Fernández.

0: Más allá del debate, el proyecto representa inversión industrial de gran escala, generación de empleos directos e indirectos, mayor actividad económica regional, impulso al sector agrícola nacional, fortalecimiento de cadenas productivas y menor dependencia de fertilizantes importados. La discusión quizá no debería ser si la palabra amoníaco genera preocupación. La verdadera pregunta es si Durango puede atraer inversiones modernas, supervisadas y reguladas para generar empleos, fortalecer la producción agrícola y al mismo tiempo cumplir con estándares ambientales. Y hasta ahora, los datos indican que Farmachem busca precisamente esto: producir urea para el campo mexicano bajo un esquema de control regulatorio, uso de agua tratada y supervisión ambiental permanente. Para Notigram, reportó Víctor Salas.
1: También es importante, ya que estamos abordando esta temática de Farmachem con su llegada, su construcción, representantes del sector empresarial y productivo del estado han coincidido en que la instalación de la planta Farmachem allá en Lerdo, sin duda alguna representa una oportunidad para poder fortalecer la economía regional, para generar empleos y para ampliar las cadenas de proveeduría local.
2: Farmachem a Durango continúa generando confianza entre empresarios y representantes de los sectores productivos, quienes coincidieron en que la inversión de 28 mil millones de pesos impulsará el empleo, la actividad económica y nuevas oportunidades de crecimiento para la comarca lagunera y todo el estado.
3: Es una excelente noticia, como decía el gobernador, ya se aterrizó con hechos. No habíamos visto una inversión de esta magnitud, más de 1.600 millones de dólares, 150 hectáreas, 3.000 empleos indirectos en la construcción, más 500 directos de valor agregado a los ingenieros, y bueno, 1 millón de toneladas al año. Es impresionante, ya puso a Durango en el radar global de las inversiones, es muy importante, y ahora sí que, bueno, pues estamos muy contentos. Esto va a generar mucha derrama, mucha seguridad, mucho comercio, ya puso a Lerdo en el mapa. Yo creo que el gobernador lo dijo desde un inicio, traer inversión, y lo está haciendo, y a un muy buen nivel, con mucho valor agregado, y eso los empresarios pues lo aplaudemos y agradecemos, porque ahora sí que se vienen cadenas de proveeduría y un ganar-ganar.
2: También Rogelio Soto Ochoa, presidente de la Unión Ganadera Regional de Durango, reconoció la gestión realizada por el gobernador Esteban Villegas para concretar la instalación de la planta en Lerdo y consideró que sus beneficios alcanzarán no solo a Durango, sino a gran parte del norte del país.
4: Pues agradecerle antes que nada al doctor Esteban esta buena gestión para que esta planta se instale aquí en este municipio de Lerdo, donde va a ser de gran beneficio, no nada más para la región, no nada más para el estado de Durango, sino para todo el norte de México. Una gran inversión, una gran visión de nuestro gobernador Esteban Villegas de traer este tipo de inversiones al estado, que bastante falta hacen, sobre todo para el ramo agropecuario.
2: A su vez, Edgar Irán Ciseña Mejorado, presidente de la CEMIC Durango, afirmó que la llegada de Farmachem confirma con hechos el compromiso del gobernador de atraer nuevas inversiones al estado.
5: No, pues la verdad es un compromiso del gobernador que con hechos lo está demostrando. Si la memoria no me falla, creo que esto fue hace 2 años, y esperemos que este sea el inicio, como le mencionó, de varias primeras piedras. Desde la CEMIC reconocemos ese esfuerzo titánico que están haciendo él y su equipo de trabajo, porque yo creo que en Durango se está invirtiendo por las condiciones que hay, por la ubicación geográfica, y desde la CEMIC pues estaremos listos para participar en este proyecto de infraestructura y en los que vienen.
2: Con una inversión de 28 mil millones de pesos, producción anual de 1 millón de toneladas de fertilizante y más de 3.000 empleos durante su construcción, Farmachem se consolida como una de las inversiones más importantes en la historia de Durango y como un proyecto estratégico para el crecimiento económico del estado.
1: Oiga, mire, continuamos directamente con más información gracias a las personas que nos están haciendo llegar sus participaciones a través de la red social del Facebook. Nos da muchísimo gusto, sin duda alguna, saludar afectuosamente a las seguidoras y a los seguidores de estos espacios informativos, ya sea con Toño Gaitán, ya sea con Mónica Haro, ya sea con un servidor, con Víctor Salas, en los 3 espacios informativos: matutino, vespertino y, por supuesto, nocturno. Y por acá tenemos algunas participaciones. Benito Soto dice: bonito inicio de semana, Víctor. Le mando un abrazo desde Charcos, Polvaderas y Patos, Durango. Dice: por favor, salúdeme a don Pilar Aguilar. Con todo gusto, amigo Benito Soto, muchas gracias, excelente provecho. Si usted en este momento disfruta de los sagrados alimentos. Esther Márquez Piedra dice: Víctor, buena tarde, deseándole que tenga usted un bonito inicio de semana. Saludos. Gracias, Esther Márquez, también bendiciones para usted, bonito inicio de semana, los mejores deseos. Tetelanda Borjas, muy buena tarde, saludos Víctor, una felicitación para el equipo Sirens, dice que quedaron campeonas del kickball, de softball. Ahí juega mi hija, Marla Karina Estrada Aranda, gracias. Tetelanda, muchas gracias, felicidades por supuesto a las Sirens, que están campeonas de kickball, de softball. Felicidades, los mejores deseos y más triunfos para ustedes. Otro comentario, Ricardo Alberto Reyes Olivares, buena tarde, saludos Víctor, excelente inicio de semana, amigo Ricardo Alberto. Gran inicio de semana también para ti. Los mejores deseos hoy y siempre. Seguimos con más. Con una inversión superior a los 5 millones de pesos, en los próximos días inicia la inauguración de las obras deportivas construidas mediante el Programa Mundial Social en distintos municipios de Durango. Para todo esto, el titular de la Oficina de Representación de la Secretaría de Desarrollo Agrario Territorial y Urbano, conocido como SEDATU, en la entidad, Francisco Santillán, dice que la primera inauguración se lleva a cabo en la unidad deportiva Gándara Soto, donde fue construida una cancha de fútbol 11 completamente nueva. Detalla que este evento contará con la presencia del gobernador del estado, así como autoridades federales de oficinas centrales de SEDATU. Posteriormente, se van a realizar inauguraciones en municipios como Guadalupe Victoria, Gómez Palacio, Lerdo, Canatlán, Nuevo Ideal, El Salto, Nazas y Pánuco de Coronado.
6: Las inauguraciones de todas estas canchas del Mundial Social aquí en Durán. La que estamos comentando es la cancha de fútbol 11 en la unidad deportiva Gándara Soto, que esa la estaremos inaugurando el martes en compañía del gobernador, con presencia de autoridades de oficinas centrales de SEDATU. Las demás canchas, otras son en el municipio de Guadalupe Victoria, en Gómez Palacio, en Lerdo, en Canatlán, en Nuevo Ideal, en El Salto, Pueblo Nuevo, en Nazas, en Pánuco de Coronado. Tenemos extenso la variable de canchas. Estas son fútbol 5. Aquí en la capital tenemos cinco canchas. La que está próxima en ahora es la del Gándara Soto. La inversión fue alrededor de 50 millones de pesos en esta infraestructura. Son nuevas, son canchas nuevas, no son rehabilitaciones. 11 rehabilitaciones fueron, pero para canchas de básquetbol, las llamadas multicanchas. Esas sí fueron rehabilitaciones, pero las otras son construcciones de fútbol 11, 7 y 11. Y la verdad, vamos a tener una infraestructura nueva. Hay una constructora a nivel nacional y ellos subcontrataron a los constructores locales, que realmente ellos son los que están haciendo las canchas aquí en Durango y en varios municipios.
7: ¿Por qué no puede ser local totalmente?
6: Porque el programa lo ameritaba de esa manera por el corto tiempo que teníamos para programar el desarrollo de este programa. Y en las próximas fechas que se abra la vertiente obra comunitaria a través de la SEDATU, ya lo podremos hacer con más tiempo, con más reglas de operación para que puedan intervenir constructores locales.
1: Mire, nos llegan algunas participaciones. Dice una persona: Víctor Salas, buena tarde. ¿Y para qué tanto militar? Nuestra ciudad de Durango sigue siendo la número uno en seguridad, dice. Aunque por la noche ya no se escucha tanto vehículo ni motos a la vuelta y vuelta por toda la ciudad y a todo lo que dan. Es decir, ya no queman llanta. Prácticamente aquí nos llega este comentario. Muchas gracias por sus puntos de vista, por sus participaciones. Precisamente para esto, la presencia de tantos militares en la ciudad para poder inhibir los delitos y para poder controlar la cuestión de la intranquilidad en algunas colonias. Vámonos a una pausa. No le cambie. Regrese con nosotros. Volvemos con más.
8: Regresamos. 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

0: Gracias por continuar con nosotros. Seguimos, por supuesto, con más información. Oiga, son en este momento las 2 de la tarde con 50 minutos y le presento Diario 911. Don Pilar Aguilar, ¿cómo está?
1: Don Víctor Salas, muy buenas tardes. Don buenas Pilar. Tardes a todos.
0: ¿Qué tal de calorcito?
1: Sí, no, pues está bien. Hay una lluvecita muy rica desde toda la noche, toda la mañana.
0: Está refrescando.
1: Sí, está refrescando. Sí, cómo no. Pero aquí está muy bien, muy a gusto.
0: Perfecto. Adelante, don Pilar.
1: Pero bueno, pues el fin de semana le dimos a conocer que una persona que andaba de paseo en el pueblito Durango reportó al número de emergencias 911 que se encontró el cuerpo de una persona que estaba recargada en una gran llanta como de tractor y que en medio de su cuerpo estaba en una bolsa, en un costal. Y cuando llegaron las autoridades, pues efectivamente encontraron ahí el cuerpo, pero era un Judas el que estaba ahí, lo habían utilizado pues como Judas.
0: Un Judas,
1: sí, un mono artesanal.
0: Sí.
1: Y bueno, pues se llevó el susto de su vida a la señora. Y hoy, mire, hoy a eso de las 13 horas, el señor Guillermo llamó al número de emergencia 911 para avisar que cerca del canal, en la parte posterior del fraccionamiento Santa Rosa, está un cuerpo humano tirado envuelto en una cobija color azul y que hay muchas moscas en el escenario. Bueno, todo el mundo se pensó, pues, del cuerpo de una persona encontrada. Sí. Y pues
0: putrefacto ya.
1: Putrefacto, sí. Por lo que elementos de las corporaciones

0: fuerzas policíacas se trasladaron rápidamente al lugar y encontraron efectivamente a un varón tapado con una cobija azul, solo que vivo, ya que se trataba de una persona en situación de calle, por lo que llamaron a la Cruz Roja para que los paramédicos lo atendieran de algún posible problema de salud.
1: Fíjese, ¿y por qué tanta mosca, pues?
0: Pues yo creo que pues en situación de calle,
1: la,
0: que
1: las
0: no tienen dónde asearse,
1: la sociedad,
0: las personas, no tienen dónde asearse, pero fíjese, a muchas personas indigentes, pues, les ofrecen los albergues de municipales,
1: claro.
0: Y no quieren irse, no quieren irse. Acuérdese, en esos operativos que hace la Dirección Municipal de Protección Civil y Municipal, Dirección Municipal de Seguridad Pública, en tiempo de frío, cuando está haciendo mucho frío, pues ellos tratan de llevarlos a los albergues, a las personas en situación de calle, y no quieren.
1: Así
0: no
1: es.
0: Quieren. Bueno, pues lo bueno es que esta persona pues está viva, no se trata de un cadáver, no se trata de la comisión de un delito, simplemente una persona en situación de calle que, bueno, pues se le hizo bueno ahí un ladito del camino, a un costado del canal, pues a echarse una siesta ahí.
1: Mire, don Pilar, lo de la persona en situación de calle se entiende, pero lo del Judas que estaba ahí cubierto.
0: Eso
1: no
0: fue
1: se
0: el
1: vale.
0: Sábado,
1: no
0: sábado.
1: Se vale que hagan ese tipo de bromas, porque ahorita con la situación que está ocurriendo y luego la incertidumbre o las dudas que tiene la gente con la llegada de tantos militares y demás, se generan muchas especulaciones.
0: Así
1: ven
0: es.
1: Ven esta, que ven que piensan que es una persona.
0: Todo el mundo ya hablaba de un ejecutado.
1: Sí, exactamente.
0: Bueno, quiero decirle que en el tema del Judas, del Saltito, del pueblito,
1: sí,
0: no lo hicieron como para que,
1: lo
0: que
1: tiraron,
0: la gente
1: nada más
0: creyera
1: así,
0: que era un cadáver.
1: Ajá.
0: De una persona. No, simplemente se pasó la temporada de Semana Santa, pasó el día de la quema del Judas.
1: ¿Pero no lo quemaron?
0: No lo quemaron y ahí lo arrumbaron. Hágame. Lo que pasa es que la persona que andaba de paseo, pues se imaginó que era un cuerpo sin vida.
1: No.
0: Así están las
1: pues
0: cosas.
1: Pues hay que tener cuidado con eso.
0: Así es. Lo bueno es que, miren, ni en ninguno de los dos casos se trataba de una persona sin vida.
1: Sí,
0: uno era un Judas y el otro era una persona en situación de calle.
1: Perfecto, don Pedro.
0: Y este día la Fiscalía General del Estado de Durango, a través del agente del Ministerio Público adscrito al Centro de Operaciones Estratégicas de Durango, así como de la Vicefiscalía Zona 1, Región Laguna, y mediante los elementos probatorios expuestos ante el juez de control, obtuvo sentencia condenatoria de 2 años de prisión y una multa por 6,033 pesos en contra de Juan Pablo Molina Ibarra, Juan Daniel Villanueva Cepeda, Jairo Alberto Vázquez Rivera, Lisbeth Yareli Morales Piedra y Luis Ángel Chaires Castro, por todos ellos por la comisión de delitos contra la salud en su modalidad de narcomenudeo. Así están las cosas, cinco más. Sentenciados, una mujer y 4 varones sentenciados por narcomenudeo. De acuerdo a la carpeta de investigación, Juan Pablo Molina Ibarra fue detenido por elementos de la Policía Estatal en el municipio de Nazas, Durango, mientras que Juan Daniel Villanueva Cepeda, Jairo Alberto Vázquez Rivera, Lisbeth Yareli Morales Piedra y Luis Ángel Chaires Castro fueron arrestados en flagrancia por agentes de la Policía Investigadora de Delitos. El segundo de ellos fue asegurado en la colonia Valle del Sur de la ciudad de Durango, mientras que los otros 3 fueron detenidos en la colonia Santa Rosa de Gómez Palacio de Durango. Bueno, pues ahí está la información relacionada con estos 6 puchadores detenidos y ya sentenciados.
1: Muy bien.
0: Y luego, pues fíjense que la Secretaría de Seguridad Pública informó que elementos de la Policía Estatal adscritos al operativo de Aragón encontraron abandonado en el periférico sur rumbo a la carretera El Mezquital, Durango, un automóvil marca Kia K3 modelo 2026 color blanco sin placas, que operaba con la aplicación Didi en Torreón, Coahuila, pero que lo robaron el jueves en Gómez Palacio, Durango, según el reporte del propietario Héctor Daniel Cermeño Macías, cuando se lo quitaron con lujo de violencia a su chofer, el vehículo fue puesto a disposición de la Fiscalía General del Estado, pues para que se lo regrese al legítimo propietario. ¿Qué tiene que hacer el señor Héctor Daniel Cermeño Macías? Pues venir a Durango a presentarse en la Fiscalía General del Estado y mostrar la documentación que lo hace aparecer como legítimo propietario de este lujoso vehículo que fue robado con lujo de violencia. Y aquí el operativo Dragón lo aseguró. lo encontró abandonado. A eso de las 9 horas de este lunes, en el Boulevard Luis Donaldo Colosio y calle Manuel Gómez Morín, derrapó una motocicleta y su conductor quedó lesionado. Cuando alguien llamó al número de emergencia 911, llegaron elementos de la Coordinación Estatal de Protección Civil y paramédicos de la Cruz Roja, los que le detectaron golpes en diferentes partes del cuerpo. Por esa razón, pues lo subieron a una ambulancia para valorarlo y determinar si lo llevarían a algún hospital o lo darían de alta. Según esto, si no tiene lesiones graves, bueno, pues ahí mismo lo dan de alta, le aplican unas curaciones y listo. Y por otro lado, bueno, la Fiscalía General del Estado informó que el viernes aproximadamente a las 14:30 horas, César Noé Gutiérrez Nava, de 23 años de edad, circulaba en su automóvil marca Toyota línea Yaris modelo 2021 color blanco y a la altura del rancho Las Praderas, Durango, perdió el control del volante saliendo de la cinta asfáltica para posteriormente volcarse. Enseguida lo auxiliaron paramédicos de la Cruz Roja para trasladarlo al Hospital General 450, donde le diagnosticaron traumatismo craneoencefálico leve, contusión hemorrágica y fractura de cervical, o sea, no tiene pues lesiones que le pongan en peligro en su vida. Y bueno, fíjense lo que pasó. Cuando se encontraba en el fraccionamiento Milenio 450 de la ciudad de Durango, tres hombres sorprendieron a Cristian Moisés, de 36 años de edad, vecino de la calle 16 de septiembre de la colonia José Revueltas en la ciudad de Durango. Lo subieron a un vehículo, lo amarraron de pies y manos al tiempo que le decían que era por el dinero que debía. Lo golpearon y posteriormente abandonaron con múltiples lesiones en el libramiento oriente cerca de la entrada al poblado 5 de febrero de Durango. Una persona que lo vio ahí tirado llamó al número de emergencias 911, llegó a la Cruz Roja, los paramédicos. Lo llegaron paramédicos de la Cruz Roja, también elementos de las corporaciones policíacas para levantarlo y trasladarlo a un hospital donde recibiría atención médica. Le estaban golpeando y le estaban diciendo por lo que debes, por lo que no pagas, y toman. Ojalá que se investigue este caso y se proceda en consecuencia.
1: Así es.
0: Adelante, don Pilar. ¿Cuánto me queda?
1: Nos queda un minutito.
0: No, hombre, deme otro 5. Qué bueno que ya va a venir Toño Gaitán, el cine, todo el tiempo que yo quiera.
1: Adelante, don Pilar.
0: Una persona que se identificó con el nombre de Sergio llamó al número de emergencias 911 para reportar que al llegar a un terreno de su propiedad ubicado en la avenida Francisco Primo de Verdad y Privada San José de la colonia Lucio Cabañas, en la ciudad de Durango, justo cerca del negocio Fish Cash, entre dos árboles encontró abandonado un chaleco táctico con color negro que tiene la leyenda de policía con letras blancas, por lo que las corporaciones policíacas atendieron la situación para saber a quién pertenece y la razón por la que lo dejaron en ese lugar.
1: Excelente. Don Pilar, pues muchas gracias, señor. Doctor. Cuídese mucho, nos vemos mañana.
0: Ya viene Benjamín Salas.
1: Ya llegó el jefe.
0: Ya llegó el jefe. Con razón me das poquito tiempo. Está bien.
1: Gracias, don Pilar. Gracias. Vámonos, nos despedimos de radio, pero nosotros continuamos en televisión y en redes sociales. No le cambie.

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1: Tarde con 11 minutos, 3 con 11, bienvenidos y muy pero muy buenas tardes a las Buchifresonas. Oigan, ¿cómo andan? ¿Qué andan echando? Me agarraron ustedes con el taco en la boca, amigos. Bien atragantadota que estoy yo ahorita. ¿Y usted qué anda haciendo? ¿Ya comió? ¡Ya comió, compañero! Oigan, pasa el WhatsApp en cabina, 618-3965-965, para estar en contacto, en sintonía de usted y yo juntos hasta las 5 de la tarde. Ay, no. La ternurita está chambeando, la ternurita está cansada. Oigámonos con la musiquita en esta hora de la tarde, provechito si está con sus alimentos, si anda por ahí, a lo mejor en el transporte, si está en casita, va al trabajo, donde quiera que esté, le mando su chiqui beso, abrazo y apapacho para que tenga un excelente turno, una excelente jornada y que le vaya súper, súper bonito. Mientras tanto, nos vamos a ir con Rolita, porque ya sabéis que conmigo todos los días son viernes. Le voy a dejar a los dos carnales, ahí regreso de 3 con 12 minutos. Bienvenidos y muy buenas.

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1: Vamos a bailar como baila la Lupita. Vámonos. Un, dos.

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1: A ver, raza, Grupo Frontera encendió las redes porque en su nuevo video, Party, Adriano Sendejas se roba todo el protagonismo y ya muchos dicen que podría ser el nuevo vocalista de la agrupación. ¿Ustedes qué opinan?
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1: Y vámonos con más música. Tenemos a Gerardo Ortiz y Kevin Ortiz. Esta rolita de por aquellos años. Sal como eres. Dos. No, ¿cuál es dos, mijo? 3:39. Ahí volvemos.

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tarde con 12 minutos. Foto, mi amor, del estado. Foto mía del estado, mijo. A ver, aclare sus deseos, sus pensamientos.

preciosa, buenas tardes. Complácenos por cuál. A ver, espere. A ver, escríbeme bien, mijo, porque no le ando entendiendo un poquito. Usted me escribe lo que me corrige la petición que le voy a hacer, la cancioncita. Déjele, digo, le cuento y le platico. ¡Atención! 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Así que DJ, vámonos con los sembradores, un shot de fondo.

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1: Por orgullo mexicano, Eder Muñoz arrancó su gira por Europa y ya hizo sold out en Madrid. La gente en España anda cantando todas sus rolas de principio a fin. Y esto apenas comienza.
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0: necesito, amor, no me hagas daño. Así más o menos, más o menos así suena. ¡Qué bonito! Oigan, son las 5 con 10 minutitos. ¡Ay, qué caray! Ya estamos otra vez en este micrófono. Estamos iniciando semanita. Sean todos bienvenidos. Muy, pero muy buenas tardes, Tardes nubladas, tardes bonitas, tardes sin calor, tardes chulas y tarde de trancazos con Roxana la Texana. ¿Cómo venimos? ¿Cómo dicen ustedes? ¿Qué tal? ¿Cómo va su lunesito? ¿Si lo andamos soportando? ¿No lo andamos soportando? Pues dígalo todo, 618-3965-965 para que usted me diga qué onda, qué rollo pues. Saludos a todos los que nos sintonizan a través de la 96.5, su aparato receptor. Y por supuesto, buenas tardes a los que nos sintonizan en la aplicación Zona, que para eso sirve.
1: Ay, ¿qué le parece si la bailamos?
0: ¿Qué le parece si la bailamos? Oiga, hoy ya estoy aquí hasta las 8 de la noche. 8 de la noche con trancazones. Así es, Así que usted se ponga en comunicación conmigo. Vamos a echar pura música buena, Pura música chida por la tremenda 97.5. Qué placer acompañarlo en esa horita que ya salió de su trabajo. Que ya cumplió con sus jornadas laborales. Aquí andamos, pues ahora sí que cumpliendo el segundo horario. Mi segundo turno, Dios mío. No, pero qué chido, Me gusta ser parte de esas cosas que hacen la tarde. Me gusta ser parte, me gusta metichonear, la neta. Me gusta metichonear y pues a estar así. Así bien colada en la radio. Adre, pues, saludos para todos los que andan en sintonía, los que prenden su radio. Todititititos, De verdad, de verdad, de verdad. Adre, pues, ¿qué le parece si iniciamos con un trancazote parecido al de Brindis, Pero llega mi pequeño amor con liberación. Y no más, Ándena. Pura música perrona. No te lichero, por Dios. Venga, se va, ¿qué anda haciendo en otro lado? Tengo todos, acuérdense. No me puedo echar gritos ni reírme. André, pues, ahí se lo dejo. Es un trancazo por la 96.5.

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0: La senda norteña en gay, los alameños de la sierra. Me voy. Ahí subo este trancazo, ¿eh? Ahí sube, suba. 5:28 minutitos. Y déjeme dar la información súper importante. 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A ver, pues, ¿qué dice Ramón? ¿Cómo anda? A ver. ¿Qué, Ramón? ¿Sí comió? ¿Sí durmió? ¿O qué hizo?
1: Dale, mi Roxana Texana. Muy buenas tardes.
0: ¡Ay! ¡Qué serio, Ramón, eh! ¡Ya está, Ramón! André, pues, saludos, Ramón. ¿Qué andan haciendo? ¿Pa' dónde anda o qué? ¿Pa' dónde anda, Ramón? Ese Nacho dice saludos, Exana. Ese Nacho, saludos hasta Ensenada, Baja California. ¿Qué pa' allá o qué? ¿Cómo andan por allá? ¿Qué tal de calores? ¿Qué onda, pues? A ver, esa tía, ¿qué dice, tía? Échisela de una vez, a ver. A ver, permítame. ¡Échale mi Rox! ¡Ya está, tía! ¡Ya está, tía! ¡Échale ganotas, eh! Acompáñame, tía, en esta travesía de esta tarde. Quédale tanto con la cobija arrastrando. No descansé, no dormí, no comí. ¡Que se crea! Oigan, ¿qué le pareció con Conjunto Amanecer? Ahora que me voy, que te vas y que ya me voy. Y es que esta rolita está bien perrona. Si hablamos de Conjunto Amanecer, hombre, una chuladota, ¿eh? Diciendo en el cortijo, mi Rox. ¿Qué es cortijo, Ramón? A ver, edúqueme, Ramón, porque no sé qué es cortijo. A ver, vámonos con eso. Es de Conjunto Amanecer, se llama Ya Me Voy. Porque he comprendido que tú nunca me quisiste, solo me usaste y la neta nunca jamás me comprendiste. Ahí te va, mugroso. Ay, 5:31.

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0: Cristina Luenz, oigan, de Alex Ojeda. ¡Andele pues! Oigan, ¿qué onda? ¿Ya está lloviendo qué, Santiago? ¿Qué pasa? ¿Qué onda con usted primeramente? ¡Qué milagro que se deja ver por esos rumbos! ¡Milagro! ¡Qué milagro ahora usted, Santiago! A ver, échale de una vez.
1: ¿Qué rollo, mi Rox?
0: ¿Qué onda? Bien, ¿qué onda usted?
1: ¿Qué tal sus tardes lluviosas? Que tenga buen día. Soy Santiago, para que me agreguen.
0: Ya está. Ya está, Santiago. Muy bien, ¿eh? ¿A dónde anda lloviendo o qué? Oiga, capaz, si está lloviendo, yo aquí averigüé. Se acaba la luz aquí, a la chiquistriquis. Ahorita me asomo a ver qué onda, ¿eh? Ahorita me subo a ver qué onda, porque la neta no, yo aquí no veo nada. Si se va, si está el aire, si está el sol, si está lloviendo, si ya cayó el sol, si ya inició otra vez el día, la neta ni sé. Pierdo totalmente la noción del tiempo, pero qué gusto me lo paso aquí, ¿eh? ¡Qué agusticidad! A ver, ¿qué dice Ramón? ¿Qué dice Ramón? ¿Dónde es este cortijo, pues?
2: Ah, pues es un fraccionamiento privado.
0: ¡Uy!
2: Donde viven esas...
0: De
2: esas señoras copetonas fufurufas.
3: ¡Au! ¡Chau, chau!
0: ¡Es Ramón! Puro del alta alcurnia usted, Ramón, ¿eh? Ya lo tantié. ¡Pura! Pasaje caro lleva usted. No, ¿eh? Uno que apenitas, apenas, Ramón. No, son... Usted uno no lo ve. No lo ve de usted, Ramón. A gente humilde, gente honrada, usted no nos voltea a ver. ¡No! Ya lo tanteé. Usted pura señora de las domas, pura fufurufa. Y la alta alcurnia, Ramón. No se la vaya a subir, ¿eh? Nomás ahí le encargo, Ramón, no se la va a subir. Oiga, muy con Ronita, vamos a darle ritmo a esta tardecita. A pesar de cómo es, ¿eh? Estamos a 17 grados, está agradable, está rico, la niña ya, ¿eh? Así hay que ponernos de acuerdo. Un día sol y tres días nublado. Nomás que no llueva de repente, ¿eh? Porque no sé. Mejor me voy a canciones. Ya mejor la tosferina aquí. Voy con Rola, llegan los Tucanes y nos cantan. Y nomás La Chona. Ahí se la ve, es una 5 con 46.

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0: Pimples, ¿qué? ¿Qué tiene ya qué? ¡Contéstale! ¡Ni que me fuera a enojar contigo! Yo como quiera, lo siento por el que se cree su actuación. ¡Ande, no! ¡Y la energía norteña! ¡Energy Boys! ¿Quién avisó la energía norteña, Ian? Ya neta, llevan dos veces que vine aquí a los Ranchos Durango. No me acuerdo. ¡Ah, la primera vino Salcido! ¡Uy, la famosísima quinceañera esa, eh! Fue en las primeras donde lloré porque mi mamá no me dejó ir. ¡Ah, pero dice de veras! ¡Ay, no! Yo vine dos veces y las dos veces no la aviso. Dios mío de mi vida, ¿por qué me trata así? A ver, vamos con la tía rápidamente. ¿Qué dice, tía? A ver, échesela.
1: Lo bueno, mi Rox, que tú no puedes ver gotitas, ni ver gototas, ni mucho menos chorros, porque ahí encerrada no ves nada. Ay, no, pero bueno, don Ramón.
0: Ay, tía, neta, usted está bien barbarota, ¿eh? Neta, usted es bien bárbara, tía, ¿eh? De veras, me cae. Ese Manuel dice, buena y lluviosa tarde. Ah, sí está llovidito para allá, para Sombrerete, ¿eh? Está muy, muy llovidito. Salvo para la raza de Sombrerete. Y si acá por la Cancún y la Rodríguez. Dice Santiago que también cayó el agua. Y no manche. No, pues sí, ¿eh? Aquí ya me asomé y no ha caído ni una gota. Nomás está nubladito. ¿Está cerradón? Se ve que sí, como que traes ganas la nube. Solo así que de sacar todo. Pero nomás no llega, ¿eh? A ver si al ratito, a ver si al ratito. Le digo porque aquí no escucho nada, ¿eh? Nadititita. Ay, no, pero bueno. Ay, que los reescuches hermosos, preciosos, me digan qué onda, ¿eh? Si andan aquí por la de 5, por la de 20, por la de Regato, por la de Laureano. Si andan por ahí por la camionera, más o menos. Los que anden por ahí, saludos y díganme si cae algo, ¿eh? Si cae algo. O los que anden por aquí, por Soriana Centro, también, ¿eh? Son mis barrios, más o menos. Oiga, voy con algo, una rolita que le gusta mucho a María. Hablando de María, ya ni habla, ¿eh? La otra vez me la pidió unas gruperronas y dije, esa María le sabe la música, ¿eh? Y de nomás. ¡24 horas del día
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